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1: Asaltan a menor de 15 años a mano armada en Tizayuca.
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1: Buenas tardes, soy Nadine Asjane. Así es como avanza la información en esta última hora. La presidenta municipal de Tepetitlán, Ana Elsa Castillo Sea, denunció la falta de recursos y acciones suficientes para retirar el lirio acuático de la presa Endó, situación que aseguró ha favorecido la proliferación del mosco Culex y afecta a habitantes y animales. Señaló que el municipio no cuenta con recursos suficientes para atender el problema y cuestionó la estrategia implementada por autoridades ambientales.
5: Yo adoro al presidente Andrés Manuel, pero desgraciadamente a partir del 2018 se dejó de dar tratamiento a esa presa, se dejó de trabajar con las máquinas trituradoras, se dejó de fumigar como se tendría que fumigar.
1: El Congreso de Hidalgo recibió este martes las iniciativas de leyes de ingresos de los 84 municipios del estado para el ejercicio fiscal 2027. Con la entrega de estos proyectos, la 66ª legislatura inició el análisis de las propuestas municipales que contemplan los esquemas de recaudación, tarifas e impuestos previstos para el próximo año. Un adolescente de 15 años fue víctima de un asalto a mano armada en el fraccionamiento Los Héroes Tizayuca, de acuerdo con el testimonio de su padre. El menor caminaba hacia la zona del Banco del Bienestar cuando fue interceptado por dos sujetos en motocicleta, quienes lo amenazaron con un arma de fuego y le quitaron una mochila con útiles escolares, un teléfono celular y un reloj. Los responsables huyeron. Esta y más información a detalle en unos minutos en la tercera emisión de Enfoque Regional con Alma Raquel Linares.
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7: Excelente tarde, bienvenidos a este espacio informativo. Como siempre, es un gusto estar aquí con ustedes para mantenernos informados de la mano. Ya es martes 29 de septiembre de 2026 y hay mucho para compartirle este día. Y es que anoche, durante las presentaciones del trío Aurora y Calibre 50 en la Feria de Pachuca San Francisco 2026, hubo un portazo por parte de asistentes, dejando a una persona lesionada. El gobernador de Hidalgo hizo un exhorto a la ciudadanía a evitar este tipo de situaciones que ponen en riesgo a las personas. Por otro lado, la situación ambiental en la presa Endó sigue siendo crítica. Habitantes de Pedro María Anaya se manifestaron de una forma muy particular y de hasta teatral ante la plaga de mosquitos. Y en materia de seguridad se encuentran abiertas distintas investigaciones por ataques armados y posibles homicidios en diversos municipios de la entidad. Yosima Reyes está en cabina de controles. Mi nombre es Alma Raquel Linares y ¿qué les parece si iniciamos con la información?
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7: En Hidalgo se busca que los proyectos productivos de las comunidades no se queden solo en buenas ideas, sino que también se conviertan en oportunidades de ingreso para las familias. Con ese objetivo, el gobernador Julio Menchaca encabezó el Encuentro Nacional de NODES 2026, realizado en la Universidad Politécnica Metropolitana de Hidalgo.
8: Que en estos encuentros nacionales, el intercambio de ideas exitosas, de proyectos que han impactado en su comunidad, en su municipio, en su estado, sean multiplicados en el territorio nacional. Es fundamental que además de consolidar proyectos, estos tengan lo más complicado, la comercialización. Auguro un gran éxito en este encuentro nacional de NODES 2026.
7: En este encuentro, Catalina Monreal Pérez, directora general del Instituto Nacional de la Economía Social, detalló que se trata de intercambiar ideas para fortalecer la economía social.
9: De todo el país vienen aquí para compartir saberes, compartir conocimientos, pero también para intercambiar ideas de cómo mejorar en los territorios, de cómo mejorar sus esfuerzos cooperativistas, de cómo mejorar sus vocaciones productivas y llevarlos a la práctica en los territorios, porque no queremos que la gente tenga que emigrar de manera forzada, sino que se queden en sus municipios, que se queden en sus territorios y puedan generar fuentes de ingresos para ellos, para sus familias.
7: 6 de la tarde con 8 minutos. En temas de seguridad, la coordinación entre estados es clave. Y justo eso fue lo que se puso sobre la mesa durante la 7ª reunión de coordinación interestatal de paz y seguridad, en la que participaron autoridades de Hidalgo, Estado de México, Ciudad de México, Guerrero y Morelos. El gobernador Julio Menchaca destacó que uno de los temas principales fue el combate al robo de hidrocarburos.
10: Desde hace 4 años, en un trabajo muy coordinado con la Secretaría de la Defensa Nacional, con la Guardia Nacional, hemos inhibido todos los días precisamente esta intención del robo de combustible. Nunca se había dado históricamente el aseguramiento de túneles. Hay construcciones arriba de los ductos de Pemex que se dieron en el transcurso del tiempo ante la apatía de autoridades municipales y también de estatales, por no decir complicidad.
7: Posteriormente, en entrevista con medios de comunicación, el mandatario estatal dio a conocer que una estrategia que se propuso en esta reunión interestatal de seguridad es la creación de una policía metropolitana con el apoyo de la Guardia Nacional.
10: Bueno, fue una convocatoria que se hace de los estados vecinos, en donde se da un reporte de cómo hemos avanzado en los compromisos, se hacen otros acuerdos. Uno muy importante que se puso a consideración y lo vamos a analizar es la creación de una policía metropolitana, porque muchas veces, particularmente entre la Ciudad de México y el Estado de México, atraviesan una calle, una avenida, y ya es otra jurisdicción. Entonces es un punto a estudiarse y a hacer propuestas. Es una propuesta de la jefa de gobierno de la Ciudad de México y sería con la participación de la Guardia Nacional y de las policías estatales.
11: ¿Cuándo podrían empezar estos operativos de la policía?
10: No, pero apenas está la propuesta de generar una policía metropolitana. Esto se va a discutir seguramente en noviembre, es la próxima reunión en Guerrero.
11: ¿Incluiría elementos de Hidalgo?
10: Sí, desde luego. Todos los estados que fueron a la reunión, que es Puebla, Tlaxcala, Ciudad de México, Estado de México, Guerrero, Morelos, hasta ahí me acuerdo.
7: Así la información en materia de seguridad. Ayer le dimos a conocer que un grupo de taxistas independientes en Pachuca solicitaron una nueva tarifa base de 50 pesos en vez de la de 45 pesos que fue acordada con la Secretaría de Movilidad y Transporte en Hidalgo. El gobernador Julio Menchaca habló al respecto.
10: Eso no, bueno, eso, me querían 55, estaba en 38, subió a 45. Es un tema muy complicado porque pues los la empresa del transporte va a solicitar cada vez más y los usuarios cada vez menos. Entonces lo que se hizo fue un ejercicio equilibrado para que pueda estar siendo sostenido esta actividad y para que no lastime mucho, que no lastime las bolsas de los usuarios.
12: ¿Descarta un nuevo ajuste de gobierno?
10: No, lo descarto absolutamente. Esto se tardó tiempo y es una acción además platicada de la Secretaría de Movilidad con liderazgo. Este es un grupo, pues todos tienen derecho a participar, pero no es representativo de lo que significa los operadores de taxis.
7: De esta manera, el mandatario estatal confirmó que no habrá nuevos cambios en la tarifa base, quedando de 45 pesos. Y como lo mencionaba hace unos momentos, durante la Feria de San Francisco 2026, se registró un incidente la noche de ayer lunes, durante las presentaciones del trío Aurora Hidalguense y Calibre 50. De acuerdo con la operadora de eventos del estado de Hidalgo, se registró un ingreso masivo de personas al Megadomo de las Estrellas, luego de que fueran derribadas algunas vallas de seguridad en uno de los accesos. En medio de la situación, una persona se golpeó levemente con una de las rejas de contención y reportó molestias en una rodilla. Personal de Cruz Roja, que se encontraba en el lugar, le brindó atención médica de inmediato y tras la valoración se determinó que no presentaba lesiones de consideración. Julio Menchaca, gobernador de Hidalgo, exhortó a la ciudadanía a actuar con prudencia en este tipo de eventos masivos con el fin de evitar riesgos mayores.
10: Es un asunto desafortunado. Yo invito a la prudencia. Yo entiendo el entusiasmo que generan algunos artistas, y además, pues como siempre, el acceso es gratuito al Domo de las Estrellas, con el pase, con el boleto. Entonces es la posibilidad de muchas personas de ver a sus artistas preferidos, pero siempre una acción de estas pues pone en riesgo a todos los que están ahí, a los mismos que lo impulsan. Entonces vamos a reforzar para invitar a la gente. No se trata de bajar el ánimo, sino de invitarlos a la tranquilidad y a la prudencia, porque imagínense, una estampida o algo puede lastimar. Afortunadamente no hubo ningún daño a ninguna persona.
7: Y bueno, precisamente la operadora de eventos que mantiene la coordinación dijo que también se mantiene la coordinación con servicios médicos y cuerpos de seguridad y pidió a quienes asisten a la feria respetar las indicaciones y mantener el orden para evitar accidentes. En Hidalgo el turismo sigue buscando nuevas formas de atraer visitantes y generar actividad económica. Durante la conferencia semanal del gobierno de Hidalgo, la secretaria de Turismo, Elizabeth Quintanar Gómez, destacó dos temas. Primero, los 25 años de Huasca de Ocampo como pueblo mágico, y luego el crecimiento de la entidad como escenario para producciones audiovisuales. La funcionaria anunció que el próximo 5 de octubre, Huasca celebrará este aniversario con una feria que incluirá actividades culturales, artísticas y turísticas, justo en el marco del Día Nacional de los Pueblos Mágicos.
13: El 5 de octubre, el pueblo mágico de Huasca cumple 25 años de haber sido nombrado. Estaremos celebrando, convocar a todas y a todos ustedes para que ese lunes 5 vayan a Huasca, vayan a visitar a las y los artesanos que estarán exponiendo, a disfrutar de la feria, de ser un ícono que cambió la historia en los programas turísticos de nuestro país.
7: Posteriormente, Liz Quintanar informó que Hidalgo se colocó como el cuarto estado del país con más producciones audiovisuales, al recibir 101 proyectos entre series, películas y contenidos para televisión y plataformas.
13: las locaciones, las producciones que llegan a este estado, porque el gobernador del estado, Julio Menchaca, indicó que se abran todos los espacios a las producciones para que exista ese turismo de pantalla. El estado de Hidalgo, aún sin incentivos, es el cuarto lugar a nivel nacional en donde se filman producciones cinematográficas y que la derrama va directa a las personas en donde se graban las producciones. Y coincidentemente celebramos más de 100, vamos en la 101 producción.
7: Desde la Huasteca Hidalguense, la Secretaría de Educación Pública Estatal realizó una gira de trabajo con entrega de equipamiento y actividades con familias. El secretario de Educación, Natividad Castrejón Valdés, entregó equipo educativo por más de 2.4 millones de pesos en el CCT de Huejutla, destinado a la carrera de gericultura y en beneficio de planteles de Acasochitlán, Atlapexco, Chapulhuacán, Huejutla y Poxintejé. Ante estudiantes, el funcionario destacó que las y los jóvenes cuentan con el respaldo del gobierno estatal y los invitó a seguir desarrollando sus capacidades y proyectos. Durante la gira, también visitó la Secundaria General 2 de Huejutla, donde ofreció una conferencia dirigida a madres y padres de familia sobre su papel en la formación de niñas, niños y adolescentes.
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3: 6:20 p.m, estamos de regreso en Enfoque Regional. Darles a conocer que hace unos momentos nos llegó un reporte, y es que la intensa lluvia, acompañada de fuertes ráfagas de viento que se registró esta tarde, provocó afectaciones en las instalaciones de la central de abastos en el municipio de Actopan. De acuerdo con los primeros reportes, las condiciones meteorológicas ocasionaron daños en una parte del techado del inmueble, lo que generó preocupación entre comerciantes y personas que se presentaron en ese lugar. Hasta el momento no se cuenta con información oficial sobre personas lesionadas ni sobre la magnitud total de los daños materiales. Se espera que las autoridades correspondientes realicen una evaluación de estas afectaciones. Ya se cumplieron 2 años desde que el gobierno federal emitió el decreto de restauración ecológica de la presa Endo. Y para las comunidades ribereñas, la problemática ambiental todavía está lejos de resolverse. El decreto fue publicado el 26 de septiembre de 2024 y, aunque se han realizado trabajos para retirar y triturar el lirio acuático, además de fumigaciones para combatir el mosco culex, habitantes de la zona aseguran que estas acciones han sido insuficientes. Y es que, dicen, el lirio nuevamente está cubriendo buena parte del embalse y la presencia de mosquitos continúa afectando a las comunidades y también a sus animales. Por eso, los habitantes han recurrido incluso a formas muy peculiares para hacer visible su reclamo. En el mes de abril de este año, con sátira y desesperación, lanzaron la cumbia del mosco culex. Y bueno, pues este fin de semana, vecinos de Pedro María Anaya en Tepetitlán realizaron una protesta teatralizada. Algunos se disfrazaron de mosquitos y representaron cómo las familias tienen que recurrir constantemente al insecticida para tratar de mantener a estos insectos alejados.
4: Este rey sí hace algo, no como la fumigación, dice la señora.
5: Es correcto. Pero a ver, mosquitos, ¿cuál es su consenso? ¿Cuál es su objetivo? ¿Era el pueblo del rey o qué?
6: Nosotros lo superamos de 1000 a 1. No se les olvide, pueblito de General Pedro Mariana. De las 7 de la tarde no pueden vivir. Somos su pesadilla. Los vamos a exterminar.
5: Nos estamos manifestando de algo que ya es incontrolable. Algo que el gobierno federal, el gobierno municipal, el gobierno estatal no ha podido hacer nada.
3: En entrevista para Enfoque Regional, Juan Carlos Campos Vargas, organizador de esta protesta, explicó qué los llevó a manifestarse de esta manera.
7: Cada 21 de septiembre se celebra la fiesta patronal en honor al santo patrón San Mateo, y es una tradición de años. La mojiganga es el cierre de feria. Pues se nos ocurrió manifestarnos, a lo mejor chuscamente. Viene mucha gente, pues, ribereña, ¿verdad? Quisiéramos que esto llegara más lejos, pues, chuscamente manifestaron, pues, que no nos hacen caso. O sea, son años y años que esta zona, pues, está totalmente devastada, tanto ecológico, salud, ahorita con esta plaga del lirio, del mosco, pues, lo estamos viviendo. Me imagino que ahí en Tula, pues, también les pega un poco. Pues hicimos un número de los mosquitos se apoderan de Anaya, bailamos allí el zancudito loco, y pues presentamos unas latas de insecticida porque el gobierno hace sus fumigaciones, pero pues no da resultado.
3: Y bueno, quien también hizo un llamado reciente en entrevista con medios de comunicación fue la presidenta municipal de Tepetitlán, Ana Elsa Castillo Sea.
8: ¿En este momento no hay máquinas trabajando?
9: No, desgraciadamente no. Y si ustedes van, les hago la invitación que vayan a las 6 de la tarde a la presa Endo, que vean lo que vive toda la gente. Hay gente que acude. Y la verdad es un tema terrible, porque no puedes estar afuera de tu domicilio por más de 2 minutos. Es terrible. Es un tema...

0: hablar sobre la situación actual de la presa, las afectaciones que persisten y las acciones realizadas por los tres niveles de gobierno. La conferencia será mañana, miércoles 30 de septiembre, a las 3 de la tarde en el centro de la comunidad de Santa María d'Axtó, de acuerdo con una convocatoria difundida en redes sociales. Vamos con información en materia de seguridad. En los últimos días se han registrado diversos hechos violentos en la entidad. Durante el fin de semana, un hombre resultó herido por un disparo de arma de fuego mientras se encontraba en una fiesta infantil en la localidad de Doshey, municipio de Tlaxcuapan. Los hechos ocurrieron sobre la calle 16 de septiembre, donde, de acuerdo con los primeros reportes, la víctima recibió al menos un impacto de bala en el abdomen. Tras el reporte, paramédicos acudieron al lugar para brindarle los primeros auxilios y posteriormente lo trasladaron de urgencia a un hospital. Por otro lado, cuatro personas resultaron lesionadas durante una presunta riña entre vecinos registrada la madrugada de ayer lunes en la localidad de San Buenaventura, en Tepeji del Río. De acuerdo con los primeros reportes, los hechos ocurrieron sobre la calle Independencia, donde habría iniciado una discusión entre vecinos que ya tenían problemas previos. Tres hombres resultaron lesionados por impactos de arma de fuego en distintas partes del cuerpo, mientras que una cuarta persona presentó una herida en la cabeza, presuntamente provocada con la hebilla de un cinturón. Por otro lado, la Procuraduría General de Justicia del Estado de Hidalgo inició una carpeta de investigación tras el hallazgo del cuerpo de un hombre de 60 años en un canal de aguas negras en la comunidad de El Alberto, municipio de Ixmiquilpan, a un costado de la carretera El Alberto-Dado. La zona fue acordonada y personal de bomberos apoyó en los labores, mientras peritos de la Procuraduría realizaron las diligencias correspondientes. El cuerpo fue trasladado al Servicio Médico Forense, donde se practicará la necropsia para determinar la causa del fallecimiento y esclarecer las circunstancias en las que ocurrió el hecho. Mientras que la tarde de ayer un hombre fue localizado en la zona limítrofe entre Pachuca y San Agustín Tlaxiaca, en las inmediaciones de Santiago Tlapacoya, atrás de las instalaciones de Ciudad del Conocimiento. Al acudir al lugar, elementos de seguridad localizaron el cuerpo de un hombre que se encontraba envuelto en bolsas de plástico. La zona fue acordonada y quedó bajo resguardo policial. El gobernador Julio Menchaca indicó que tras ser identificado y entregado a sus familiares, continuará la investigación en la Procuraduría General de Justicia del Estado de Hidalgo.
1: ¿Ya se tiene información? ¿Ya se identificó a la persona?
2: Trabajando la Procuraduría. Yo les pediría que, le voy a pedir al procurador que más tarde le dé los pormenores de lo que se puede hacer público.
1: ¿Qué es lo que se tiene hasta el momento?
2: Nada más esa información, incluso llegó la información estando en la reunión de seguridad.
0: 500 estudiantes del Centro de Estudios de Bachillerato Profesor Rafael Ramírez en el fraccionamiento Juan Cedoria en Pachuca fueron evacuados este martes tras un reporte relacionado con la posible portación de un arma de fuego. De acuerdo con la redacción del plantel, un estudiante acudió al área de orientación para informar que uno de sus compañeros había dicho que llevaba un arma, aunque no pudo proporcionar datos suficientes para identificarlo. Ante el reporte, la escuela activó su protocolo de seguridad y evacuó las 18 aulas, mientras elementos de la policía acudieron para verificar esta situación. Sin embargo, hasta el momento, no se ha confirmado que haya sido localizada o asegurada algún arma dentro de este plantel. La dirección informó además que el turno vespertino mantuvo sus clases con normalidad y que, una vez identificado el estudiante señalado, el Comité de Paz del plantel determinará las medidas correspondientes. Un adolescente de 15 años fue víctima de un asalto a mano armada en el fraccionamiento Los Héroes en Tizayuca. De acuerdo con el testimonio de su padre, el menor caminaba hacia la zona del Banco del Bienestar para encontrarse con un compañero y trasladarse a la escuela, cuando fue interceptado por dos sujetos que viajaban en una motocicleta. Según el relato, uno de los hombres lo habría amenazado con un arma de fuego para quitarle una mochila con útiles escolares, un teléfono celular y un reloj. Los presuntos responsables escaparon del lugar y hasta el momento no se ha informado sobre personas detenidas por este hecho. Ante esta situación, habitantes del fraccionamiento pidieron a la

0: Secretaría de Seguridad Ciudadana, reforzar los patrullajes y, por supuesto, la presencia policial. Así concluimos esta emisión de Enfoque Regional de las 6 de la tarde. Como siempre, un gusto haber estado con ustedes para informarnos de la mano. Agradezco a Yosima Reyes en cabina de controles. Mi nombre es Alma Raquel Linares y los espero mañana en punto de las 6 de la tarde.
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0: Mon Laferte.
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11: Las 6:50.

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1: Las 6:53.

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3: Detienen a mujer con marihuana y presunto cristal en Tlahuelilpan.
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3: Soy Nadime Asjane y llegamos a la parte final de Enfoque al Instante de este martes 29 de septiembre. Las bebidas alcohólicas que se ofrecen en el palenque de la Feria San Francisco Pachuca 2026 mantienen los precios del año pasado, con botellas que van desde 1,700 hasta 11,000 pesos. La botella más costosa es un coñac de 700 mililitros con un precio de 11,000 pesos. Tras el derribo de vallas registrado durante uno de los conciertos de la Feria San Francisco Pachuca 2026, el gobernador Julio Menchaca informó que se reforzarán las medidas de seguridad en el recinto.
7: Vamos a reforzar para invitar a la gente. No se trata de bajar el ánimo, sino de invitarlos a la tranquilidad y a la prudencia.
3: Un corazón procurado de un joven de 16 años fue trasladado este martes desde Pachuca hasta el Centro Médico Nacional La Raza en la Ciudad de México, donde será trasplantado a un paciente de 55 años. Durante la procuración también fueron obtenidos dos riñones que serán destinados a otros pacientes que requieren un trasplante. Una mujer fue detenida en Tlahuelilpan por presunta posesión y comercialización de drogas en las inmediaciones de un bar. De acuerdo con la Secretaría de Seguridad Pública de Hidalgo, es originaria del Estado de México y llevaba 506 envoltorios con hierba seca con características de marihuana y 103 dosis de una sustancia con características de cristal. 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

0: gusto, qué placer arrancar esta tarde-noche con ustedes. Y no lo hago sola, claro que no, porque Obi, estoy bien acompañada. Tenemos a Yosimar en controles.
1: Muchas gracias, afición. Esto es para vosotros. ¡Sí!
0: Con toda la porra, la bienvenida y los buenos deseos para que disfruten al 100.5.

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1: Muchos nos sentimos inalcanzables, pero cuando lo escuchamos con voz de Dani Santana, decimos, esto suena a un bálsamo de amor, de momentos especiales, y que solamente se escuchan, ¿en dónde? En Super Estéreo. Son las 7:24, Dani Santana.

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1: Ahora que regresó a los escenarios con nuevas canciones, con nuevo estilo, nuestro querido Víctor García interpreta aquí en 738.

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1: Ahorita les voy a platicar de un actor que el día de hoy partió. Un gran actor.

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1: Las 7:55, o sea, 5 minutitos ya nos separan de que nos den las 8 de la noche y de disfrutar de esta canción ante Faye y Lenny de la Rosa.
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1: Son las 8 de la noche, 2 minutos, una hora más juntos.

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1: ¡Uy, uy, uy! Santiago Lira llega bailando por ti y bailando por mí y bailando por todos. 8-12. Yeah.

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1: Bael, así se llama la canción. La canta Ángeles Azules y Tini. Tiene el toque romántico. Son las 8:17.

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1: Son las 8:20.

Uy, yo creo que con ellos yo conocí un poquito del amor, del romanticismo, de las canciones que son para dedicar. Y ahora, qué bonito que en esta noche la vayamos a retomar. Sin Bandera, será 8:28.

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1: Les digo que hoy andamos en modo cursi, en modo te la dedico, en modo recuerdo. Son las 8:36, Camila. Dicen que todo cambió.
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1: Este es un clásico que escuchamos con Rayleigh Barba, este cantautor mexicano, que la verdad es que se la voló cuando hizo esta canción desde que llegaste. Son las 8:39. ¿Te parece si juntos en esta noche le ponemos play?

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1: Les paso chisme, fíjense que nuestra querida Camila Fernández está por estrenar Serpiente de Cascabel este próximo 1 de octubre, así que vamos a estar muy pendientes. Dice que tiene mucho sentimiento esta canción.

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Ya listos para irse a la camita. ¡Ay, qué rico! Mi micho con Leslie Carole. Ya me cansé, son las 8:51. Sí, vamos a dar el último empujón.

0: hoy se ha terminado. Pero mañana, ¿qué les parece si abrimos nueva hoja, agarramos lapicero y escribimos una más emocionante? Una historia que tenga banda, que tenga pop, que tenga recuerdos, que tenga promociones, que tenga eventos, todo eso y mucho más aquí en Super Estéreo 100.5. Muchísimas gracias por su compañía, por su preferencia, por escucharnos tanto por la página, la aplicación y también por su radio. ¿Qué tal si despedimos a mi querido Josimar en controles?
1: Muchas gracias, afición. Esto es para vosotros.
0: ¡Sí! Recibimos a Anita, la más bonita. Soy Fabio Ortiz. Buenas noches.

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1: Hola, hola, ¿cómo están? Muy buenas noches. Ya llegamos a la cabina de Super Stereo 100.5 para acompañarlos las próximas dos horas. Vamos a arrancar con Caló, esto que es No Puedo Más, ya está sonando en el playlist de tu vida. Yo soy Mari Controles, mi nombre es Ana, nos quedamos contigo hasta las 11.

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0: ¿Cuántos frascos tienes en tu baño que compraste porque a alguien te los recomendó, porque salían en un video o porque la etiqueta prometía milagros? Cremas, sueros, ácidos, jabones con nombres que suenan a clase de química, pero ¿alguna vez te has preguntado qué hay realmente dentro de esos frascos y si de verdad les sirven a tu piel? Hoy vamos a hablar de la ciencia que está detrás de tus cosméticos. Lo primero que hay que saber es que los cosméticos no son exclusivos para mujeres. Hoy existen productos para todo mundo. Shampoos especiales para hombres. Gel de limpieza para bebés. Desodorantes para piel sensible. Esmaltes de uñas. Cremas antiarrugas. Y detrás de cada uno hay una disciplina científica llamada química cosmética. Química cosmética. Que se encarga de formular productos para limpiar, proteger y mejorar el aspecto de la piel, el cabello, las uñas y los labios. Para formular un cosmético se necesita saber de anatomía, fisiología, química y hasta microbiología, porque hay que garantizar que el producto no se contamine con bacterias, mohos o levaduras. Un cosmético mal formulado no solo no funciona, puede dañarte la piel. Y aquí es donde entra la parte que todos quieren saber, los famosos ácidos. Pero antes, un dato clave. A partir de los 25 años, tu piel empieza a producir menos colágeno, la proteína que le da firmeza y elasticidad. Por eso, aparecen las arrugas. La piel pierde su capacidad de retener agua. Saber esto te ayuda a entender para qué sirve cada producto. El ácido salicílico se usa para tratar el acné. Reduce los poros y tiene efecto antiinflamatorio, pero puede irritar y aumenta la sensibilidad al sol. Así que si lo usas, bloqueador obligatorio al día siguiente. El ácido glicólico exfolia. Ayuda a retirar células muertas, aclara manchas y suaviza arrugas. Pero en exceso o en piel sensible, puede causar irritación. Y el ácido hialurónico, ese que está de moda, es un polisacárido que evita que la piel pierda humedad, mejora su elasticidad y disminuye líneas de expresión. Pero ojo, en exceso puede provocar el efecto contrario. Entonces, ¿cómo elegir bien? Primero, conoce tu tipo de piel o cabello. No te guíes solo por recomendaciones, porque si no tienes la misma dermis o el mismo sistema capilar que quien te invitó a probarlo, puedes llevarte una mala experiencia. Segundo, lee la etiqueta. Busca que diga dermatológicamente probado y libre de crueldad animal. Además, revisa que no contenga algún ingrediente al que seas alérgico. Y tercero, evita productos importados de manera ilegal, porque no cuentan con garantías sobre sus ingredientes. No tienen estudios que avalen su calidad y podrían ser dañinos para tu salud. Que sea bonito y barato no significa que sea seguro. Tu piel es el órgano más grande de tu cuerpo y el primero que da la cara por ti todos los días. Merece que lo que le pongas encima tenga ciencia, no solo mercadotecnia. Así que la próxima vez que estés frente al espejo con un frasco en la mano, hazte la pregunta que importa. ¿Esto de verdad es para mí? Con información de la doctora María Guadalupe Nava Arzaluz, de la FES Cuautitlán de la UNAM. Un guión de Leonardo Santiago, con información del portal Ciencia UNAM. Les saluda Mónica Genis.
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1: Son las 9:21, momento de regresar hasta principios de los 90s, cuando Luis Miguel nos deleitaba con la producción de Romance. Esto es de la inspiración de Luis Demetrio, se llama La Puerta. Te lo presento aquí en el playlist de tu vida, disfrútala conmigo.

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3: Ya las 9:33.

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1: Son las 9:36 minutos. Tenemos saluditos. A ver, por acá nos dicen saludos para la gente que nos escucha en Tezontepec. Y como siempre también para la gente que nos escucha en Ixmiquilpan, dicen que hay un aguacero muy fuerte inundando casas y calles. ¡Ay, Dios! Chepis, ojalá ustedes estén bien. Y bueno, pues sí, acá la verdad es que la llovizna ha estado bastante leve, pero sí sé de que por Ixmiquilpan y Actopan, la verdad es que sí llovió bastante fuerte. Ojalá que no pase a mayores. Y nos vamos ahora con esto de Alejandra Guzmán y Moderato. La canción, llama, por favor.

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1: Son las 9:41. 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Vamos con los Tigres del Norte, Golpes en el Corazón.

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4: Son las 9:48.

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1: Son las 9:56. Aquí tenemos a Yair.

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1: 18 grados en la temperatura. En este momento vamos a recordar algo de Franco De Vita que nos encanta. Es como una situación en donde nos relata que criar a los hijos implica mucho más que

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1: Vamos con Jaime Flores, Luis Carlos Monroy y Raúl Ornelas, que juntos forman Tres de Copas. Esto se llama Se me muere la vida. Las 10:05.

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1: Son las 10:13, aquí llega Cairo.

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Son las 10:19. Aquí llega la señorona Rocío Dúrcal para cantarnos Te Quiero Mucho aquí en el playlist de tu vida. Yo sigo esperando te reportes conmigo a través del 773-731-8839 para que dejes los últimos.

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1: Y esta es una de las canciones que más me gusta de Alejandro Sanz. De las últimas que ha sacado es a dueto con Carin León.
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1: Son las 10:37.

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4: Las 10:49.

Las 10:55. Oigan, pues ya nos retiramos, ya nos vamos a descansar un ratito. Mañana regresamos en punto de las 2:30 de la tarde. Que sigan disfrutando de esta noche lluviosa de martes. Les mandamos muchos besos y los esperamos el día de mañana.

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1: Hoy.
0: Revista del Consumidor Radio. ¿Alguna vez te has preguntado qué contiene la pasta dental que usas todos los días? Si no lo sabes, quédate porque hoy en Revista del Consumidor Radio te enseñamos cómo preparar tu propia pasta dental en casa. Y lo mejor, su preparación te toma solo 30 minutos. ¡Acompáñanos!
2: Revista del Consumidor.
3: Hoy vamos a preparar una tecnología doméstica, que es una excelente alternativa a los productos industrializados. Pasta dental. Además, es una receta validada por el Laboratorio Nacional de Protección al Consumidor.
0: Antes de comenzar, te compartimos los ingredientes que vamos a necesitar. 3 cucharadas de agua purificada, 2 cucharadas de glicerina pura, 2 cucharadas de lauril éter sulfato de sodio, media cucharadita de carboximetil celulosa, 1/4 de cucharada de carbonato de calcio, 1/4 de cucharada de mentol y 6 gotas de esencia de menta.
3: Ahora, los utensilios que debemos tener a la mano son una cuchara sopera, una cucharita cafetera, un tazón pequeño de vidrio, un tarro pequeño de plástico con tapa y un batidor de globo. Una vez que tenemos todo listo, vamos al procedimiento.
0: En el recipiente de vidrio, comenzamos vertiendo agua purificada, la glicerina y el mentol. Mezclamos con ayuda del batidor de globo hasta integrar los ingredientes. Sin dejar de mover, agregamos carbonato de calcio y la esencia de menta.
3: Después, incorporamos el lauril éter sulfato de sodio y agitamos suavemente hasta que se disuelva por completo. Poco a poco, añadimos la carboxilina y metilcelulosa lentamente sin dejar de mover, hasta obtener una mezcla homogénea y con una consistencia más sólida.
0: Por último, envasamos la pasta dental en el tarro, tapamos muy bien y etiquetamos con la fecha de elaboración y de caducidad. En este caso, esta pasta tiene una caducidad de 6 meses y rinde aproximadamente 63 gramos o bien 50 mililitros.
3: Es importante que tomes en cuenta algunas recomendaciones de uso. Este producto no debe ser utilizado por menores de 6 años. En el caso de niñas y niños mayores de 6 años, puede sustituir el mentol por esencia de cereza. Si tienes sensibilidad dental, recuerda consultar previamente a tu odontóloga u odontólogo. Para conservar mejor el producto, te recomendamos mantener el recipiente bien cerrado, en un lugar fresco y seco y fuera del alcance de niñas y niños. Recuerda que todos los ingredientes que utilizamos en esta tecnología doméstica pueden encontrarse en establecimientos donde vendan productos de cuidado personal, belleza o cosmética, también conocidos como droguerías.
0: Preparar tu propia pasta dental en casa tiene varios beneficios. Requiere pocos ingredientes, son fáciles de conseguir, tiene certeza sobre su origen y además representa un ahorro económico. Incluso esta receta puede ser el inicio de un nuevo emprendimiento.
3: Anímate a preparar tu propia pasta dental y etiquétanos en Instagram usando el hashtag Tecnología Doméstica Profeco.
0: También puedes consultar esta tecnología doméstica en nuestro canal de YouTube. Profeco TV.
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1: Son las 12 con 3 minutos.

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2: Son las 12:30.

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4: La una, con 3 minutos.

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1: La 1:35.

La una con 47 minutos. 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
1: Las 2:05.

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1: Las 2 con 17 minutos. 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
1: Las 2 con 36 minutos.

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0: 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Las 3:06.

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2: Las 3 con 40 minutos.

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3: Las 4 con 5 minutos.

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0: Las 4 con 24 minutos.
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1: Las 4 con 40 minutos.

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3: Las 5 con 10 minutos.

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1: Las 5 con 38 minutos.

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3: Rachas de viento de casi 50 kilómetros por hora también. Preste atención, se espera descenso gradual de las temperaturas, por lo que el ambiente será cada vez más fresco, así que tome sus precauciones.
4: Sí, sí, sí. Oye, ¿y Polo? ¿Qué pasó con Polo?
3: Ya se degradó a baja presión remanente a su paso por Sonora, donde tocó tierra por segunda ocasión. Las autoridades del estado reportaron saldo blanco y señalaron que disminuyeron las condiciones de riesgo, por lo que ya se van a reanudar las actividades económicas en los municipios que permanecían en alerta. En Baja California Sur, como le informamos ayer, también se reportó saldo blanco. Pero también tenemos otro fenómeno, Rachel. Se intensificó a huracán categoría 1 y de acuerdo con los pronósticos del Servicio Meteorológico Nacional, podría evolucionar a huracán categoría 2 en el transcurso de este miércoles. Su circulación mantiene condiciones de lluvias para Jalisco, para Colima, para Michoacán, para Guerrero y para Nayarit. Y también tenemos la presencia, el ingreso del primer frente frío de esta temporada 2026-2027, el primero de 56 que se esperan, Mario.
4: Muy bien. Bueno, ya le decía, tenemos mucha información, está cerrando con todo este mes de septiembre, con designación de coordinadores de la Cuarta Transformación, ya en pleno proceso electoral, pero hay muchas cosas que comentarle que ya le estaremos dando la información, pero pues que creo que hay que detenernos en lo que ayer hace el Departamento del Tesoro a través de la Oficina de Control de Activos Extranjeros. 21 personas y 25 entidades, empresas señaladas por el Departamento del Tesoro, vinculados con el crimen organizado, sobre todo en el noroeste del país, en Baja California, particularmente la red criminal de Ismael Zambada Siqueiros, conocido como el Mallito Flaco, un personaje de doble nacionalidad, México-estadounidense, hijo de Ismael el Mayo Zambada, y toda su red criminal, incluidos políticos. Es tanto que comentarle lo que ha sucedido en las últimas horas, que nos vamos con el resumen primero y después regresamos ya con los comentarios, porque sí, hay mucho que decirle. Vámonos con el resumen de la información más importante. Como le decía, Estados Unidos impuso sanciones a 21 personas y 25 empresas vinculadas al cártel de Sinaloa. En la lista figuran Carlos Alberto Torres Torres, ex esposo de la gobernadora de Baja California, Marina del Pilar Ávila, e Ismael Zambada, alias el Mallito Flaco. Aquí en México, la Unidad de Inteligencia Financiera bloqueó sus cuentas. El Departamento de Estado estadounidense afirmó que las sanciones evidencian el alcance corrosivo de los cárteles en el gobierno de México, particularmente en Baja California.
3: ¿Y qué hizo Carlos Torres? Pues negó cualquier vínculo con actividades criminales, aseguró que acudirá ante las autoridades estadounidenses para aclarar la situación. Dijo que los señalamientos en su contra surgieron a partir de denuncias anónimas presentadas ante la Fiscalía General de la República en 2025 y que hasta la fecha no ha sido citado a comparecer, pero admitió que es accionista de una de estas empresas sancionadas que se llama Vida Orgánica Tijuana. Escuchemos.
5: No soy el criminal que algunos han construido en redes. Soy Carlos Torres, una persona común. Yo no vengo aquí a pelear con el internet ni a ganar un debate, ni a desmentir punto por punto, porque eso solo alimenta el morbo. Vengo a hacer lo único que me corresponde, dar la cara. Quiero ser muy claro, si hay una investigación, que se investigue. Si hay pruebas, que se presenten. Yo no estoy por encima de la ley y no me voy a esconder.
3: También fue sancionado su hermano, Luis Torres.
4: Por su parte, la gobernadora Marina del Pilar se desmarcó de Carlos Alberto Torres Torres, de su exesposo. Advirtió que su administración no será vocero de posturas emitidas por él y que serán las autoridades las que determinen en todo caso las responsabilidades. Pero ya sabe, en México se ha dicho, pues aquí no hay nada. El propio Carlos Torres no ha sido llamado a comparecer ni nada de eso. Vamos a escuchar.
6: He resistido 5 años, infamias, calumnias, mentiras, difamaciones. Voy a resistir los próximos 11 meses, que son los más importantes para cerrar la administración, con resultados como los que estamos viendo.
7: Yo desconozco todos los hechos que se presentan en esta acusación. Yo no estoy ni vinculada ni incluida en esta situación.
4: Antes, el gobierno del estado precisó en un comunicado que la mandataria y Carlos Alberto Torres están legalmente divorciados y que su único vínculo actual es el bienestar de sus pequeños hijos. Señaló que revisarán si las empresas sancionadas han celebrado contratos con la administración estatal. Van a ver, de repente.
3: El New York Times dio a conocer que dos agencias de Estados Unidos revisan acusaciones contra Andrés Manuel López Beltrán, contra Andy, por presuntos vínculos con el crimen organizado y el contrabando de combustible. Sin embargo, señala que hasta el momento no se ha iniciado una investigación formal. Al respecto, la dirigente nacional de Morena, Ariadna Montiel, afirmó que el partido no es tapadera de nadie, pero que cualquier posible investigación contra el hijo del expresidente Andrés Manuel López Obrador y Marina del Pilar Ávila deberá ser determinada por las autoridades mexicanas. Así lo dijo.
8: Quien desde otro país tendrá que acreditar y hacerlo por las vías legales correspondientes, y nosotros vamos a estar pendientes, pero también no será nuestra actuación en medida de que desde el extranjero se quieran dictar la política en nuestro país.
4: Y contrasta mucho este discurso que viene desde hace tiempo ya, y ya ha agarrado más en el mes patrio, más treno, el discurso de la soberanía nacional que acabamos de escuchar en voz de la dirigente nacional de Morena, pues frente a lo que estamos viendo, ¿no? Ya la Secretaría de Hacienda, por su parte, a través de la Unidad de Inteligencia Financiera, anuncia que sí han sido notificados del asunto de Estados Unidos y que por lo pronto les congelaron las cuentas a los 21 actores que han mencionado, entre ellos Carlos Torres Torres, por presuntas irregularidades, y dice que sí, que investigaron y que hay algunas irregularidades. Hasta ahora. El asunto viene de meses atrás. Bueno, ya hablaremos más del tema. Continuamos.
3: La Suprema Corte invalidó la reforma electoral de Chihuahua que contemplaba sanciones a candidaturas relacionadas con el crimen organizado. Sin embargo, validó que una elección pueda anularse si se acredita que hechos graves y dolosos de delincuencia organizada influyeron de manera determinante en el proceso y en el resultado. Además, ordenó al Congreso Estatal legislar sobre la injerencia extranjera como causa de nulidad de una elección. Por su parte, el gobierno de Chihuahua aseguró que acatará la resolución, pero afirmó que no se resigna. Buscará restablecer las medidas anuladas por la vía que la propia Corte deje abierta.
4: Fueron vinculados a proceso el expresidente municipal de Juchitán, Oaxaca, Miguel, alias El Ketu, y Alberto, alias La Parca, por su probable responsabilidad en el delito de extorsión agravada. Por cierto, 110 policías de Juchitán serán sometidos a pruebas de control y confianza. Fuerzas estatales y federales reforzaron la seguridad en ese municipio.
3: La Fiscalía de Michoacán volverá a requerir a la alcaldesa de Uruapan, Grecia Quirós, los teléfonos celulares relacionados con la investigación por el asesinato de su esposo, Carlos Manso. El vicefiscal Israel Vega advirtió que si no atiende el requerimiento, podría ser arrestada.
9: Si persiste el no querer aportar los teléfonos celulares, obviamente va escalando el nivel de medidas de apremio, en este caso pudiendo llegar hasta el arresto, o en todo caso abrir carpeta de investigación por lo que es la obstrucción de la justicia.
4: Diputados aprobaron en comisiones reformas a la Ley Federal del Derecho de Autor, conocidas como Ley Antimemes, que establece nuevas responsabilidades para los proveedores de Internet y las plataformas digitales cuando sus usuarios publiquen contenido que infrinja los derechos de autor.
3: Morena al conocer los resultados de las encuestas para definir a sus coordinadores estatales rumbo a las elecciones de 2027. La dirigente nacional del partido, Ariadna Montiel, explicó que las mediciones se realizaron en 16 de las 17 entidades que renovarán gubernatura, mientras que en San Luis Potosí la designación se concretó por consenso.
4: En información internacional, Donald Trump se reunió con líderes del sector tecnológico en la Casa Blanca para hablar de la inteligencia artificial. Firmaron un documento que Trump describió como una constitución para regular la IA.
10: En realidad, para unas pocas personas es casi como una constitución. Las figuras más importantes del mundo la firman. Yo mismo lo firmé como presidente y realmente constituyó una forma de protección.
3: Por su parte, Mark Zuckerberg, director ejecutivo de Meta, explicó que la propuesta contempla controles internos, evaluaciones de riesgos, auditorías externas y revisiones independientes por parte de los consejos de administración.
11: These are good steps forward. The idea isn't that this is the only thing that we will ever do.
12: Estos son buenos

0: unos pasos adelante. La idea no es que esto sea lo único que haremos, sino que es un comienzo y un acuerdo al que toda la industria podría llegar. Me sentí muy orgulloso de tener esa conversación con varios colegas. Fue una conversación histórica, no creo que haya habido nada parecido antes. Y creo que este es un paso adelante significativo.
1: La Corte Suprema de Estados Unidos avaló que la administración de Donald Trump continúe deportando a migrantes a países distintos de los que son su origen, mientras sigue el proceso judicial sobre esta política.
2: El gobernador de California, Gavin Newsom, anunció nuevas leyes para reforzar la supervisión de las operaciones migratorias federales en el estado, entre ellas restricciones al uso de guantes de descarga eléctrica por parte de agentes de la ICE.
1: Y el gobierno de España aprobó nuevos decretos en materia de vivienda que amplían hasta 2030 la protección contra los desalojos y establecen una prórroga temporal de 2 años para los contratos de alquiler. Parte de la información más importante de México y el mundo en esta mañana. Regreso con toda la información en un momentito. Vamos a profundizar en algunos temas. Regresamos enseguida.
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1: 6:17 a.m, vámonos con lo que se destaca en la prensa esta mañana, Fabiola.
2: Cierran cerco a Andy López Beltrán y a su amigo, el empresario Amílcar Olán, es lo que publica el Universal y lo que reveló el New York Times sobre que agencias de seguridad de Estados Unidos examinan las acusaciones sobre

0: los presuntos vínculos del hijo del expresidente López Obrador con el crimen organizado.
1: Por huachicol particularmente.
0: Ajá, y el contrabando de combustible, uh-huh. Exactamente. El Universal también publica una encuesta sobre el Estado de México. La gobernadora Delfina Gómez llega a su tercer año de mandato con un 64% de aprobación.
1: Bastante bien.
0: Así es. En otros temas, indagan si hay fondos del narco en el movimiento del sombrero de Michoacán. Esto es la portada de Milenio. Reforma hace un análisis sobre las candidaturas para el siguiente año. Sale el niño verde, ganón con la 4T. El partido verde amarra una de cada cuatro gobernaturas y en solo seis años pasó de 4.78% a 8.39% de votos. La jornada retoma declaraciones de la presidenta Claudia Sheinbaum sobre el caso Ayotzinapa. Nada está descartado en la indagatoria. El peso rebasó los 18 por dólar, pierde la apreciación que tenía en 2026, es lo que destaca el economista. En temas locales, el consumo de drogas por adolescentes enciende las alarmas, es la portada del ABC de Monterrey. Y se ocurrió una intoxicación por cristal de dos estudiantes de secundaria en la capital de Nuevo León. Esto prendió los focos rojos en vecinos y en padres de familia, que urgen también a las autoridades retomar las campañas de prevención, porque recuerde, las drogas matan. Y el occidental de Guadalajara se suspenden clases en algunos municipios de Jalisco por el huracán Rachel, principalmente en los que se encuentran en la costa. Es lo más destacado de la prensa este miércoles, Mario.
1: Bien, bueno, creo que hay que detenerse en esta noticia dada ayer por el Departamento del Tesoro a través de la Oficina de Control de Activos Extranjeros, la OFAC de los Estados Unidos. Creo que a nadie puede sorprender lo que pasó el día de ayer. Una designación como actores bajo investigación, 21 personas y 25 entidades, 25 empresas, todas ligadas al cártel de Sinaloa, al líder del cártel, señalado como Ismael Zambada Siqueiros, hijo del Mayo Zambada, el Mayito Flaco, una persona con doble nacionalidad, quien habría asumido parte de la facción, o gran parte de la facción de la Malliza, en este cártel escindido. Sus lugartenientes, jefes de plaza, operadores políticos. Y en los operadores políticos nos detenemos, que es algo en lo cual ha estado insistiendo el gobierno de Estados Unidos. Vamos a ir por los operadores políticos. Entre ellos, Carlos Torres Torres y su hermano Luis Alfonso Torres Torres. Carlos Torres Torres es esposo de la actual gobernadora María del Pilar Ávila. Llama la atención porque en las fechas que se establece la investigación del Departamento del Tesoro a estos personajes, pues resulta que, si nos vamos un poquito para atrás, coincide con el matrimonio de María del Pilar Ávila. Es decir, estaban casados cuando se realizaron parte de estas importantes investigaciones. No es cuando ya estaban divorciados. El divorcio coincide, eso sí, y llama mucho la atención, con el retiro de los visados en mayo del año pasado. Ahí fue que se les retiran las visas y ¡pum! De repente esto provoca, yo creo, que una crisis matrimonial y hay divorcio. Llama la atención porque, y digo, 2019 contrae matrimonio y ya comienza a detectarse por parte de la inteligencia estadounidense algunos movimientos extraños que tienen que ver, le voy a leer porque llama la atención, ¿eh? Digo, no es poca cosa lo que estamos ante lo que estamos. Le voy a leer este parrafito. Dice, Carlos Torres. Carlos Torres es un operador político vinculado a los cárteles que mantienen una alianza con el ruso. Carlos Torres utiliza su influencia política para facilitar las actividades de los cárteles y proteger al cártel de Sinaloa, de la intervención del gobierno y de las fuerzas del orden de Baja California. El Departamento de Estado de Estados Unidos revocó el visado estadounidense de Carlos Torres en mayo de 2025 debido a su afiliación al cártel y a su labor en nombre del cártel de Sinaloa. El exdirector de Seguridad Pública de Mexicali, Pedro Ariel Mendívil García, también mantiene una alianza con el ruso. Mendívil recibió sobornos del ruso a cambio de que el cártel de Sinaloa controlara la Policía Municipal de Mexicali para facilitar el tráfico de drogas y llevar a cabo operaciones de imposición de la ley del cártel. Según se informa, Carlos Torres también recibió pagos mensuales de Mendívil para permitir que el cártel de Sinaloa operara con relativa impunidad en el estado. Luis Torres, el hermano, se encargaba de recibir estos sobornos y de blanquear los fondos ilícitos, vea usted, a través de empresas y de campañas políticas. ¿Narcopolítica? ¿Narcocampañas? ¿Narcopartido? De ahí viene todo esto. Bueno, de esto y de otras.

0: tantas cosas. Por eso digo, a nadie le puede sorprender, nadie se puede decir, híjole, que no, esto se viene hablando desde hace meses, de la posible vinculación de Carlos Torres Torres con el crimen organizado, su hermano, y de pasada, del gobierno del estado de Baja California, porque hay varios funcionarios, exfuncionarios del gobierno de Baja California que están nombrados en este documento. Llama la atención también el comunicado de ayer de la Unidad de Inteligencia Financiera, que dice, le voy a leer algunos párrafos. La Unidad de Inteligencia Financiera informa que a partir de la designación realizada por la Oficina de Control de Activos Extranjeros, la OFAC, del Departamento del Tesoro, contra estas 46 personas, se llevó a cabo el análisis de la información financiera disponible respecto a las personas incluidas en esta acción. Bueno, determinó la UIF la incorporación de los sujetos incluidos en la designación de la OFAC a la lista de personas bloqueadas, como una medida preventiva de carácter administrativo, para proteger la integridad del sistema financiero mexicano. Uno dice, ¿no es demasiado tarde para proteger al sistema financiero de estos dineros? Creo que a lo largo de los años ya se habría hecho algo. Ese es un agregado mío, por supuesto. Y otro, a ver, otra parte dice, la inclusión en la lista de personas bloqueadas no constituye una determinación definitiva ni implica la acreditación de responsabilidad alguna, sino una acción preventiva adoptada en el contexto de la designación y los señalamientos realizados por la OFAC. Pero aquí hay una parte muy importante. Dice, en atención a esos señalamientos de Estados Unidos y como resultado del análisis de la información financiera disponible en México, disponible aquí en México, se identificaron entre algunos de los sujetos operaciones financieras de riesgo e irregularidades reportadas por instituciones financieras, elementos que ameritaron la adopción de medidas de carácter preventivo. O sea, sí había elementos para bloquear las cuentas. Y no se dieron cuenta hasta que Estados Unidos dijo, oiga, aquí está en esta lista, ahí chéquenle. Ah, no, fíjense, sí, qué curioso, hay algo aquí. De temas, de casos, de personas que están señaladas de meses atrás. No era como para averiguar un poquito. Esto fue, si hacemos caso de la línea de tiempo, llega, según esto, llega la orden o llega este aviso de Estados Unidos de las 21 personas, entonces dice, vamos a ver, mire, si aquí hay, en menos de 24 horas se dan cuenta que sí hay algo que investigar y bloquean las cuentas, parece increíble, o ya venía una investigación atrás. Yo creo que eso hay que aclararlo. Yo me voy por la segunda opción, yo me voy porque sí había una investigación atrás y que ayer pues ya se ven en la necesidad de divulgarla, en México me refiero, en Estados Unidos sabemos que sí. Digo, ya desde que cancelan visas, es que hay algo, ¿o no? Un año de cancelación de la visa de estos personajes y hasta ahora viene la determinación, seguramente le estaban dando el seguimiento. Yo quiero suponer, me aferro a suponer que en México también había una investigación. Y que no fue algo simplemente reactivo. Porque si fue reactivo, entonces estamos a un mayor problema todavía. En que aquí o vemos para el cielo o no sabemos hacia dónde estamos viendo. Pero esto se sabía desde meses atrás. Yo supongo que sí, que había una investigación. Ahora, sobre el caso específico de Marina del Pilar. No sé si tenemos por ahí el audio, todavía, a ver si lo volvemos a poder a poner. Bueno, Carlos Torres ya dijo que no tiene nada que ver, que él está tranquilo, que no tiene nada que ver y que va a aclarar todo ante las autoridades. No lo ha podido hacer a lo largo de casi un año, un poco más de un año. Y ya María del Pilar ha dicho que que su administración no va a ser vocera. Vamos a escuchar lo que dice la gobernadora.
1: He resistido 5 años, infamias, calumnias, mentiras, difamaciones. Voy a resistir los próximos 11 meses, que son los más importantes para cerrar la administración, con resultados como los que estamos viendo.
2: Yo desconozco todos los hechos que se presentan en esta acusación. Yo no estoy ni vinculada ni incluida en esta situación.
0: Ha resistido calumnias, entre ellas la negociación de su visa, en audios que ella no ha desmentido. Ha negociado o intentado negociar con el gobierno de Estados Unidos que le regresen su visa, por motivos personales, evidentemente, y por muchas cosas. ¿Eso no ha sido calumnia? Me pregunto, ¿no? Eso no lo ha podido desmentir e incluso lo ha aceptado. Ahora, dice, por ejemplo, el diario El País, Marina del Pilar Ávila, la gobernadora actual, socia hasta hace 3 años

0: en la empresa de su esposo, sancionada por Estados Unidos. La gobernadora de Baja California aportó capital en 2020 a la firma Vida Orgánica, señalada por el Departamento del Tesoro por presuntos vínculos con el cártel de Sinaloa. Entonces, era alcaldesa de Mexicali y figuraba en la campaña junto a Carlos Torres Torres y su hermano Luis Alberto Torres Torres. Años en los que se habría realizado esta investigación. Todos los caminos llevan a un lugar. Me parece, más allá de todo lo que se está informando, ya hablando del visado, cuando hay una cancelación de visa, pues viene el tiempo después y viene esto. Ahora estamos escuchando las investigaciones que hay sobre Andrés Manuel López Beltrán. ¿A qué voy? A que seguramente hay una investigación muy seria por ahí. Ya lo difundió ayer el New York Times, otra vez, porque ya van varias veces que lo está difundiendo, de las investigaciones contra Andrés Manuel López Beltrán. Está el cerco que se le está tendiendo a Milcar Olán. Y todos los caminos llevan a un mismo lugar. Cancelación de su visa, también, por otro lado. Ahora, ante todo esto, ya vimos la actitud o la reacción de la Unidad de Inteligencia Financiera. Insisto, yo quiero y me aferro a pensar que ya hay una investigación que lleva a esa determinación de cancelarles, de bloquearles las cuentas. ¿Y la Fiscalía General de la República? ¿Qué va a pasar? ¿Qué va a hacer? ¿Va a mirar hacia otro lado? ¿Aquí no pasó nada? Oiga, fiscal, hay una investigación. No, no hay nada. Nada, cero. No, hombre, es un puros rumores. Ya hay una acción de gobierno, ya hay una acción administrativa de la Unidad de Inteligencia Financiera. ¿Se le da vista a la Fiscalía General de la República? ¿O no? ¿O queda en un comunicado de prensa? ¿Hay investigaciones de la Fiscalía General de la República en contra de la gobernadora en funciones del Estado de Baja California y de su exmarido y de su excuñado? ¿O queda en un comunicado de prensa? Hay investigaciones en contra de Andrés Manuel López Obrador con toda la evidencia. A ver, porque después va a llegar algo del Departamento del Tesoro contra Andrés Manuel López Obrador, supongo, si es que nos vamos con las versiones de que hay una investigación. Y nadie se puede decir sorprendido, ¿eh? Nadie. ¿Y la Fiscalía General de la República? ¿La van a agarrar por sorpresa? Es el tema cuando desafortunadamente estamos con la insistencia de la soberanía nacional y que nadie va a tener injerencia, y vienen estos golpes de Estados Unidos, que nadie quiere. Nadie quiere eso, por supuesto. Pero se les da argumento para hablar de ¿cuál soberanía? Si el territorio está dominado por el cártel, por los cárteles. Los gobiernos estatales están infiltrados con los cárteles. Están coludidos con los cárteles. Y ustedes hablan de soberanía nacional y todo eso. ¿Cuál soberanía? ¿En un papel injerencismo de Donald Trump, injerencista? Claro, sí, muy posiblemente. Quieren afectar aquí la política. Híjole, pero ¿cuánto argumento tienen? ¿Cuántas pruebas tienen? ¿Cómo decirles que no? Cuando dice Donald Trump, están los cárteles ahí invadiendo México. Pues sí. ¿Por qué no actuar desde el Estado mexicano? Dar el primer paso. Esa es la gran pregunta. 6:31 a.m. Regreso.
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2: Seis de la mañana con 34 minutos. En comisiones, diputados aprobaron la reforma a la ley de derechos de autor que sanciona con 4.6 millones de pesos a proveedores de servicios que omitan retirar contenidos alterados sin autorización por inteligencia artificial, conocida vulgarmente o digamos, entre la gente como la ley antimemes. Sergio Perdomo, ¿cómo estás?
3: Hola Mario, un saludo a la audiencia. Este tema avanza en comisiones, entró al pleno, la próxima semana se debate y se votará de manera favorable con Morena y aliados. Hay una sanción, como lo indicas, de 4.6 millones de pesos a proveedores de servicios que omitan retirar contenidos en Internet. Bueno, pues se trata de que la Comisión de Economía, Comercio y Competitividad de la Cámara de Diputados aprobó por 18 votos a favor y solamente 6 en contra de la oposición esta reforma. La propuesta es enviada al Congreso de la Unión por la presidenta Claudia Sheinbaum. Obliga a empresas que ofrecen servicios de Internet a adoptar políticas internas como sistemas de aviso y retiro de contenidos presuntamente infractores o que violen los derechos de autor. Precisa que dichas medidas estarán orientadas a la prevención de reincidencias, sin importar una obligación general de supervisión del contenido. Estas reformas buscan armonizar la legislación nacional en materia de derechos de autor con estándares internacionales como el T-MEC. Las empresas proveedoras de Internet que no suspendan las cuentas de usuarios infractores van a ser acreedores a una multa de hasta 4.6 millones de pesos que impondrá el Instituto Mexicano de la Propiedad Industrial. La oposición votó en contra, solamente 6 votos, y presentó una reserva que no fue avalada en lo particular por la mayoría Morena y los aliados. Se advierte por la oposición que la propuesta afectaría dos derechos fundamentales. Ellos dicen que se afecta la libertad de expresión y el acceso a Internet. Habla el diputado federal del PAN, Marcelo Torres Cofiño.
4: Y por eso no podemos permitir que una reforma termine convirtiendo a empresas privadas en jueces de lo que los mexicanos puedan decir, publicar o consultar, incluso hasta pensar. ¿En qué mundo vivimos, señores, por favor? Y tampoco podemos aceptar que todo se justifique diciendo lo exige el T-MEC. Ningún compromiso comercial puede convertirse en pretexto para debilitar los derechos constitucionales. Y por eso es que se presenta esta reserva, para establecer expresamente que cualquier política de terminación de servicio deberá proteger la libertad de expresión, el derecho a la información, la libertad de prensa, la crítica política.
3: Mario, pues el tema está en camino. La próxima semana seguiremos hablando del asunto en Cámara de Diputados. ¿Es cuanto, Mario?
2: Muy bien, bueno, sí, seguramente ya será aprobada la próxima semana, como bien dices. Gracias, Sergio. Hasta pronto. Que te vaya muy bien.
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2: Martín Carmona, ¿cómo está usted? Qué gusto saludarle en esta mañana.
6: Igualmente, Mario, se nos va septiembre.
2: ¿Ya se nos fue?
6: Se acabó prácticamente.
2: ¿Qué tal? ¿Cómo lo estás viendo?
6: Bien, bien, bien. Bueno, desafortunadamente para el caso del tipo de cambio peso dólar, que ya lo comentábamos el día de ayer, y así se mantuvo, Mario, con estas presiones, ya prácticamente sobre los 18 pesos, ¿no? Uh-huh. Esta cotización que se veía y que a decir de los especialistas...
2: Pues ya está por arriba de los 18, Martín.
6: Y que ahí se va a quedar, parece.
2: ¿Tú crees?
6: Sí, sobre todo por lo que en tanto no se defina la Reserva Federal si va a subir las tasas de interés.
2: Bueno, ya acaba de tomar decisión, o sea, no, eso vendrá ya después.
6: Le faltan dos reuniones más antes de que termine el año, una en octubre y otra ya al cierre en noviembre. Y a partir de lo que decida la Reserva Federal, veremos si el tipo de cambio se queda sobre esos niveles de los 18 pesos o si se regresa un poco por debajo de esta cotización. Por lo pronto, pues ahí lo tenemos.

0: anclado en esta, en este nivel, y contrario a lo que había pasado en otros momentos, que se veía presionado por la evolución de los precios del petróleo. Ayer bajaron incluso los precios del crudo, hoy de regreso están a la alza, un incremento de $1.50 en promedio para los de Europa y de los Estados Unidos, por debajo de los $100 las dos cotizaciones, pero sí, el tipo de cambio circulando por otra vía, Mario, más impulsado o más afectado, podríamos decirlo, por el tema de las tasas de interés en los Estados Unidos.
1: Bueno, ¿qué te parece si conversamos? Bueno, vamos a hablar de aviación.
0: Sí, ¿no? De aviación, Mario, porque a la par de lo que sucede en el mercado cambiario, se ha informado de esta situación que vive, y ya lo has reportado tú, el área de Tulum, ¿no? La problemática con el sargazo, sí. Que al parecer este cierre de año va a ser muy complicado, el efecto que tiene ante la ausencia de turistas, y por lo tanto, este aeropuerto de Tulum, que tiene 3 años, prácticamente está nuevo, hoy pues ve vacíos sus pasillos de nueva cuenta, desafortunadamente, Mario.
1: Oye, pero han sido varias cosas lo que ha pasado en Tulum, ¿no? Aparte del sargazo, también un encarecimiento del destino muy grande que no. Bueno, parece la crónica de cómo, la receta para cómo matar un destino turístico, tome usted nota, ahí le va, justo. ¿No? Y no, pues.
0: Se presentan abusos de los comerciantes.
1: Desinformación, ¿no? También que circuló en redes sociales, mal manejada por el municipio, falta de atención. Ese es el problema cuando creer que todo es inercial, ¿no? Ah, ahí viene el turismo, viene cantidad, no, sube el precio. Hace esto, hace el otro. No, pues no es inercial. Hay que trabajarlo.
0: Y la infraestructura alrededor del aeropuerto, ¿no? Tardas prácticamente lo mismo del aeropuerto Tulum a llegar a Playa del Carmen, que es una de las grandes zonas, que desde Cancún a Playa del Carmen. O sea, no te recortó la distancia que uno como turista quisiera llegar al aeropuerto y en breve estar en tu hotel, ¿no? En el lugar donde va a estar tu estancia. Ahí también se les fue esa parte, Mario. No hicieron las adecuaciones ni las vías de comunicación para que fuera un aeropuerto ágil, y esto afecta a las aerolíneas, y por eso se dan estas circunstancias. El anuncio de Aeroméxico, que a partir de hoy deja de volar del aeropuerto Tulum hacia justamente el destino de Cancún.
1: Vaya. ¿Qué te parece si conversamos con alguien que sabe mucho del sector aeronáutico? Carlos Torres, especialista en materia de aviación. Torres con una sola torre, no dos torres. Carlos, ¿cómo estás? Qué gusto saludarte.
2: Bien, igualmente, Mario, ¿cómo están? Muy buenos días.
1: Muy bien, oye, pues sí, Aeroméxico cancela a Tulum, es una nota, pues creo que importante.
2: Así es, y yo creo que ahora con los antecedentes que ambos comentaban sobre pues las dificultades que ha tenido el destino pues en los últimos, al menos en los últimos 2 años, justamente a partir de la inauguración de este aeropuerto, que como recordarán, pues es uno de los proyectos que también estuvo incluido dentro de las obras, digamos, de infraestructura del gobierno anterior, y que había arrancado incluso con el pie derecho, porque a diferencia, por ejemplo, en el caso del AIFA, y lo comentábamos aquí en esta casa, pues había iniciado con vuelos de aerolíneas nacionales e incluso internacionales, particularmente de Estados Unidos y Canadá. Desafortunadamente, digamos, conforme fue avanzando en el tiempo y estas irregularidades que ahora comentaba Martín, digamos, en el sentido de la falta de conectividad terrestre, de posteriormente el tema de este incremento de precios, agregaría yo 2 elementos adicionales que también tuvieron que ver con el problema de seguridad, ¿no? Tulum tuvo fuertes problemas de seguridad, y después el remate, pues fue este tema del sargazo, y que la combinación, pues de estos 4 elementos, pues ocasionó que paulatinamente las aerolíneas también internacionales poco a poco fueran disminuyendo frecuencias e incluso retirándose del destino, y ahora, pues digamos como punto final, pues ya una aerolínea nacional, en este caso Aeroméxico, bueno, decide suspender los vuelos hacia y desde el aeropuerto de Tulum, tanto a la Ciudad de México como al aeropuerto Felipe Ángeles.
1: Martín.
0: Porque, Carlos, buenos días. Muchos incentivos no había, ¿no? No había costos bajos para aquellos que querían comprar un boleto para llegar al destino. Prácticamente te encontrabas el mismo costo que viajar al aeropuerto de Cancún. Los costos adicionales para trasladarte en un taxi, que a veces resultaban de alto costo, es decir, la planeación alrededor de esto no fue necesariamente la correcta, Carlos.
2: Así es, Martín. Bueno, tú lo sabes bien, digamos, al arranque normalmente de la operación de un nuevo destino o de una nueva ruta, pues existen incentivos, en este caso por parte tanto del destino como por parte del aeropuerto, que efectivamente se mantuvieron al arranque, pero digamos, dada la descomposición de los otros elementos, poco a poco esta combinación

0: nación pues terminó pues digamos cobrando factura para que el destino, pues siendo uno de los más competitivos dentro de todo el país en términos de sol y playa, pues dejara de serlo. Y aquí déjame agregar otro elemento, Martín, que también ustedes bien conocen. El tema de un poco del peso fuerte que hemos tenido en los últimos años, este factor económico en el que se va, digamos, encareciendo para los estadounidenses y canadienses visitar nuestro país, frente a otras opciones que están en el Caribe. Y ahí hay una respuesta interesante. Digo, esta lectura de la suspensión de vuelos de Aeroméxico también se tiene que leer, digamos, con al mismo tiempo del anuncio que hicieron hace poco de la llegada de vuelos de Aeroméxico tanto a Bahamas como a República Dominicana y a toda la zona del Caribe, también a Jamaica. Es decir, toda esta zona está siendo muy competitiva, no solo en el caso de Aeroméxico, sino también de otras aerolíneas estadounidenses y canadienses, frente a la opción que en este caso era Trump.
1: ¿Qué hacer, Carlos? Porque finalmente, pues el aeropuerto de Tulum costó una gran cantidad de recursos, tiene 3 años, Mexicana todavía sigue ofreciendo algunos vuelos, pero así como que para ir a Tulum e ir a enfrentarte a la problemática del sargazo o de un centro turístico como es Playa del Carmen, pues con altos costos y Tulum prácticamente vacío, ¿cuál es el escenario que vislumbras en el corto plazo?
0: Pues te diría que es un escenario, pues digamos, un poco complejo, pero que requiere de la intención de distintos frentes, ¿no? Por un lado, por supuesto, del gobierno local, pues para tratar de resolver todo este tema de seguridad. A nivel federal, recordarán que hace algunas semanas se presentó en la mañanera la presidenta acompañada de algunos empresarios y dueños hoteleros que estaban, digamos, conformando un fondo, digamos, para combatir el sargazo, no solo de temporada, ¿no? Porque esto es un tema de mediano y de largo plazo que desafortunadamente, pues, se atiende, pues, digamos, cuando se hace crisis, pero en realidad, pues, debería ser un programa permanente, dado la problemática que existe, pues, digamos, en toda esta zona. Sumado, por supuesto, pues a todo un plan, digamos, de atracción turística, que ese, pues digamos, sí tiene que ver tanto por parte de los hoteleros y prestadores de servicios, apoyados, por supuesto, pues por el gobierno local, al menos el federal, pues difícilmente yo veo ahora en los presupuestos, y ustedes lo han reportado aquí muy bien, hay un recorte importante de recursos a nivel federal en distintos rubros, y desafortunadamente, pues ahí no veo que algo vaya a ocurrir en sentido contrario, ¿no?
2: Oye, es que, a ver, Carlos, de todos los proyectos de infraestructura que se hicieron, incluso el Tren Maya, que tenía cierto sentido, ¿no? Por la ruta que estaba ofreciendo, ya le, pues ya hemos visto un poco el desarrollo de todo esto, el devenir del tiempo. Pero parecía que el aeropuerto de Tulum tenía cierto sentido, ¿no? Por la cantidad de gente que llega ahí todos los años, pero no es suficiente, ¿no? No es suficiente el calcular al ojo de buen cubero.
0: Creo que la lectura, creo que lo dices bien, Mario, fue, digamos, parcial, porque si bien es cierto, Tulum, tú en cualquier feria, digamos, turística o de aviación, está bien ubicado como destino, porque internacionalmente ubican dónde está, desafortunadamente, digamos, no es el único elemento, pues, para echar a andar, digamos, un aeropuerto y detonar el destino, ¿no? Requiere algo más. En esa lógica, definitivamente no me parece que haya sido una mala decisión colocar un aeropuerto ahí, digamos, en ese destino, pero no se desarrollaron alrededor del propio aeropuerto, pues todas estas, digamos, vías de comunicación, conectividad, competitividad, digamos, en precios para que realmente fuera atractivo. Y es un destino, Mario, que cuando ves la experiencia internacional para poderlo detonar, pues no es nada más de 1 año o 2, ¿no? Requiere de todo un plan de mediano plazo para que realmente se pueda consolidar y que, pues digamos, quede como una alternativa viable, pues para todos los turistas, sobre todo internacionales, que era fundamentalmente el público de ese lugar. Y déjame agregar algo, Mario. No es un asunto que se está viendo únicamente en Tulum. Llevamos varios meses, al menos todo este arranque de año, donde toda la zona de la Riviera Maya ha tenido un deterioro en el volumen de pasajeros. Lo han reportado distintas dependencias públicas y también algunas universidades, la Universidad de Anáhuac, en este caso de manera muy particular, que está ubicada en Quintana Roo. Y esto, pues me parece que forma parte, digamos, de este cuadro en el que el destino y el aeropuerto también de Cancún está disminuyendo el volumen de pasajeros internacionales por todas estas razones. Entonces, creo que sí es una alerta importante a señalar, porque de continuar, digamos, esa esta situación, bueno, pues el aeropuerto de Cancún y Cancún como destino y toda la Riviera Maya, pues dejará de ser

0: competitivo en los próximos meses, ¿no?
1: Sí, sí, totalmente. Bueno, pues estaremos, voy a ver, y esto también es consecuencia de lo que tanto que se dijo. Ya lo mencioné yo un principio, ¿no? No puedes tú simplemente confiar en que tienes un gran destino y se acabó, ¿no? Uh-huh. Tienes mucha competencia hoy en día. Desafortunadamente tienes problemas adicionales naturales como el sargazo, o donde me parece que la mano del hombre también ha hecho lo suyo para este problema del sargazo, que afectan al destino. Y cuando tú le quitas, no, vamos a desaparecer el fondo para el turismo, y vamos a desaparecer ProNatur, y vamos a ser ProMéxico, y vamos a... le vas desapareciendo, no es de la noche a la mañana que te va a venir la noche, no es claro. De la noche a la mañana que va a fracasar, no, van a venir los meses, van a venir los años, y es donde vas a empezar a pagar las consecuencias también.
0: Sin duda, y te diría que incluso cuando revisas los grupos aeroportuarios, algunos grupos aeroportuarios nacionales, ¿no? OMA, Sur, GAP, ya tienen incluso inversiones en otros aeropuertos, en otros destinos, ¿no? Uh-huh. Dicho sea de paso, en el Caribe.
1: República Dominicana, para ellos, no ir tan lejos.
0: Exacto, ¿no? República Dominicana, sí. Jamaica.
1: Ahí hay dos ejemplos concretos. Ha crecido muchísimo, sí, sí, sí.
0: En esa lógica, pues también ellos ves diversificar su portafolio, porque están viendo pues que claro. No necesariamente, digamos, la mina de oro, pues necesariamente pues son estos aeropuertos. Y Cancún, hay que decirlo, después de la pandemia, lo platicaba yo con Martín hace varios años, terminó convirtiéndose en el aeropuerto con mayor tráfico de pasajeros internacionales y número de aerolíneas internacionales en todo el país. Entonces, resulta, pues sí, desafortunadamente, una muy mala noticia que en tan poco tiempo pues estemos viendo ahora pues este desplome, que me parece que no solo ya se le quita la parte inercial que tuvo el tema de la pandemia, sino ya hay algo, como bien lo dices, Mario, pues estructural y que tiene que atenderse.
1: Claro. Carlos, te agradecemos mucho.
0: Pues un gusto saludarlos, como siempre, muy buenos días.
1: Buenos días. Que te vaya muy bien, abrazo. Carlos.
2: En el periodo de enero-agosto, la caída en el turismo en Tulum, 34%.
1: No.
2: En los ocho meses.
1: Es un golpazo.
2: Y Cancún, 6% a la baja. O sea, esto no, como bien lo dices, Mario, no es de un mes, de un año.
1: No, no, desafortunadamente. Y tampoco va a ser decisión de decir, bueno, mañana vamos a hacerte una oferta. Pues no, o sea, no funciona así. Son cosas que se vienen arrastrando desafortunadamente. Y para volver a recuperar la plaza y esos números, pues tienes que trabajarle.
2: Mientras otros países han avanzado, ¿no? República Dominicana, lo que es Jamaica también, ya te ofrecen vuelos aquí en México para llegar directo a Jamaica.
1: Y nos decía Carlos, el de Kingston es operado por mexicanos, fíjate, el aeropuerto. Y el de República Dominicana, Punta también. Cana, también. Uh-huh. En fin. Gracias, Martín.
2: Buenos días.
1: 6:50 a.m, regresamos.
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2: Javier, ¿cómo estás? Muy buenos días.
3: ¿Qué tal? ¿Cómo estás, Mario? Hola, Fabi, buenos días.
4: Muy buenos días, Javi.
3: Con el gusto de saludarles, bueno, en plena fecha FIFA. La actividad continuó el día de ayer. Hubo varios partidos, evidentemente, para nosotros en este lado del continente americano. Lo que pasó ayer en Nueva York, en New Jersey, fue sumamente interesante porque era un partido importante, segundo encuentro de Rafa Márquez como técnico, y acabó, como seguramente ustedes ya lo saben, y si no aquí les podemos contar que terminó empatado a uno. Fue Perú el que se fue adelante en el marcador, y arrancando el segundo tiempo, cabezazo de Víctor Guzmán para poner el 1-1 definitivo. Así terminó el partido con un equipo mexicano que, para no variar, siento que esta película ya la vi. Uh-huh. Llegadas y llegadas del equipo mexicano, y cuando llegas al último tercio no sabes qué hacer con el balón. Uh-huh. Esto ha pasado en innumerables ocasiones. Estuvo Santi Jiménez, entró de relevo, estuvo Berterame, es decir, estuvieron los jugadores que presumiblemente pueden hacer los goles, y lamentablemente pues no salió más que uno. Y esta sensación de que el equipo le falta, y le falta bastante, es una nueva era, es una nueva etapa, y nuevos jugadores. De hecho, si les parece, vamos a escuchar lo que dijo Rafa Márquez al término de este partido, ahora como técnico nacional. Y Rafa Márquez.
5: ¿Con qué me quedo? Otra vez, yo creo que con la disposición de los jugadores, un once nuevo también, que creo que muchos de ellos jugaban por primera vez juntos. Lo que quería era ver jugadores en este tipo de partidos, de situaciones. Creo que es parte del proceso, es parte en la que quiero ver jóvenes para intentar, obviamente, potencializarlos y saber exactamente qué es lo que necesitan para seguir, que se sigan desarrollando. Creo que hay cosas, obviamente, a mejorar en tan poco tiempo que hemos tenido para trabajar, pero no, como digo, creo que no estoy contento, no estoy satisfecho, hay que seguir trabajando.
3: Pues hay que seguir trabajando, eso es lo que dice justamente Rafa Márquez, y es obvio, es un equipo, un proyecto que apenas comienza. Bueno, también hubo otros partidos, desde luego, ayer el equipo de España, por ejemplo, le ganó por goleada a la selección de Croacia. Fue una buena victoria para el conjunto español, y esto evidentemente implica que llega ya 40 partidos sin perder desde que llegó Luis de la Fuente. Y hablando de partidos internacionales en fecha FIFA, hoy se juega un partido entre Argentina y Bolivia. Argentina va a jugar en casa, en Buenos Aires, el partido enfrentando a un rival conocido, ciertamente la selección de Bolivia, pero evidentemente es favorito la selección albiceleste, que empezará el proyecto también de vivir una nueva era ya sin Leo Messi. 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
3: Soy Mario González. Recuerden que tenemos una cita el día de mañana en punto de las 6 de la mañana a través de Super Estéreo 100.5 FM de Tula, Hidalgo.
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8: ¿Qué tal? Muy buenos días, buenos y lluviosos días aquí en el estado de Hidalgo y en la zona centro de nuestro país. Qué gusto poder saludarles en Enfoque Regional, primera emisión. Soy Rodolfo López Mera. Les saludo con gusto en este miércoles, mitad de semana, 30 de septiembre del 2026. Ya inició el Chantolo. Ayer, con la primera ofrenda a San Miguel Arcángel, inician las fiestas más importantes de la Huasteca hidalguense, bellísimas, con una tradición importantísima y que pues van a recorrer todo este mes de octubre próximo con estas fiestas tan hermosas. Ojalá que usted algún día se pueda dar una vuelta por la Huasteca hidalguense en esta temporada. Oiga, tenemos información importante. Reúne Hidalgo Encuentro Nacional NODES 2026. Además, se está analizando crear una policía metropolitana. Le voy a decir cuál es el objetivo. Además, desalojan bachillerato por reporte de un alumno armado en Hidalgo. Y una fuerte lluvia, se puede decir atípica, azotó el valle del Mezquital, dejó daños importantes y va a seguir lloviendo lo que resta de esta semana. Le tenemos todos los detalles, quédese con nosotros. Carlos Domínguez está en los controles, Claudia Alcántara en la coordinación. Nos tomamos un café en esta mañana y abrimos la conversación.
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8: El gobernador de Hidalgo, Julio Menchaca Salazar, informó que en la séptima reunión de coordinación interestatal de paz y seguridad se planteó crear una policía metropolitana con participación de la Guardia Nacional y corporaciones de los estados. ¿Qué busca esta propuesta? Intercambiar información, coordinar operativos en zonas limítrofes como la México-Pachuca, como la México-Querétaro, como también lo que es municipios como Huichapan, Tequisquiapan, San Juan del Río, donde los grupos delictivos pueden desplazarse entre entidades. Menchaca señaló que el planteamiento aún será analizado.

0: La coordinación regional también permitiría fortalecer la estrategia contra los delitos como el robo de hidrocarburos, una problemática que afecta a Hidalgo y estados vecinos.
1: Fue una convocatoria que se hace de los estados vecinos, en donde se da un reporte de cómo hemos avanzado en los compromisos, se hacen otros acuerdos. Uno muy importante que se puso a consideración y lo vamos a analizar es la creación de una policía metropolitana, porque muchas veces, particularmente entre la Ciudad de México y el Estado de México, atraviesan una calle, una avenida, y ya es otra jurisdicción. Entonces es un punto a estudiarse y a hacer propuestas. Nosotros en particular, el reto es lo que se ha venido trabajando en estas mesas, es el robo de combustible. Dimos cuenta de lo que se ha venido haciendo, de que en esta administración hemos localizado e inhabilitado 19 túneles. Eso es histórico, no se veía en toda la historia del estado, en estos casi más de 200 kilómetros, en 22 municipios que atraviesan los ductos, no se había hecho una acción similar. Entonces dimos cuenta de las acciones, de los más de 7 millones de litros recuperados y entregados a la Federación. Ya en particular con la Secretaría de la Defensa, con la Guardia Nacional, con la Fiscalía General de la República, pues tuvimos acuerdos de carácter institucional, pues que tienen la privacidad por ser cuestiones de seguridad.
2: ¿Cómo se conformaría esta policía metropolitana, gobernador?
1: Es una propuesta de la jefa de gobierno de la Ciudad de México y sería con la participación de la Guardia Nacional y de las policías estatales.
0: La propuesta es interesante, es factible por pues esta coordinación y esta ampliación de la zona metropolitana, además de que la propuesta la hace la jefa de gobierno de la Ciudad de México y hay muy buena relación entre los estados vecinos. Veremos qué es lo que sucede seguramente ya para el 2027. En otra información, Hidalgo fue sede del Encuentro Nacional de NODES 2026, donde se reunieron representantes de la academia, el sector social y el gobierno para impulsar proyectos productivos y fortalecer la economía social. El gobernador Julio Menchaca llamó a trabajar también en la comercialización de los productos para generar ingresos en las comunidades, conservar sus tradiciones y reducir la migración.
1: Es fundamental que además de consolidar proyectos, estos tengan lo más complicado, la comercialización. Yo estoy absolutamente convencido de que con el cariño que se le tiene a cada una de sus comunidades, esa vinculación además que se tiene de la academia con el sector productivo potencializa de una manera muy importante todo lo que es México, todo lo que es Hidalgo, todo lo que es cada una de las entidades federativas. Auguro un gran éxito en este Encuentro Nacional de NODES 2026.
0: En México hay 409 nodos de impulso a la economía social y solidaria acreditados. Hidalgo cuenta con 20, con presencia en 28 municipios y proyectos artesanales de turismo comunitario, innovación y sustentabilidad.
1: El reto es nacional. El poder potenciar que lo que nos identifica como mexicanos en cada rincón de la patria, permita generar arraigo, dignidad en la vida de las personas, que en estos encuentros nacionales el intercambio de ideas exitosas, de proyectos que han impactado en su comunidad, en su municipio, en su estado, sean multiplicados en el territorio nacional.
0: Vamos a la capital del estado. Alrededor de 500 estudiantes fueron desalojados esta mañana del Centro de Estudios de Bachillerato en Juan Sedoria, Pachuca, tras una llamada de emergencia que alertó sobre un supuesto alumno armado. Policías estatales inspeccionaron el plantel, pero no encontraron armas ni localizaron al estudiante señalado. Como ya le comentaba al inicio de este espacio, una fuerte tormenta registrada ayer martes en Actopan causó daños en la central de abastos. Los intensos vientos vencieron las estructuras de varios techados y desprendieron algunas láminas. Este punto fue uno de los más afectados por las condiciones climáticas. Pero aún así los comerciantes dijeron que hoy se trabaja, hoy miércoles, Recuerde, está la instalación del tianguis tradicional en la zona centro y también el tianguis de ganado y el

0: tianguis de autos en la comunidad de La Estancia, que es donde se causó el mayor daño por las condiciones climáticas de ayer martes. También en Ixmiquilpan, una fuerte lluvia afectó varias comunidades, informó el alcalde Manuel Hernández.
1: Hay un tema, está lloviendo demasiado a nivel nacional, Ixmiquilpan no es la excepción. Ahorita tenemos reportes de casas que se están inundando por la gran cantidad de agua que está bajando de la zona del Nid, de Capula, de la zona de San Nicolás hacia el centro de Ixmiquilpan, el barrio de San Antonio y algunas calles del centro se han estado complicando. Entonces, el favor que les pido es que podamos apoyar a seguir las indicaciones de Protección Civil. La lluvia va a continuar estos días. Ha sido algo fuera de serie, fuera de lo normal, la gran cantidad de agua que está llegando. No tenemos las coladeras colapsadas de basura. Sin embargo, como es tanta agua la que está bajando, pues obviamente está rebasando el drenaje y las calles. Sí es importante que mantengamos las coladeras limpias, que mañana, hoy en la tarde nos puedan ayudar a desasolvar un poquito con la basura que haya, el lodo que haya bajado, la tierra que haya bajado. Seguir las indicaciones de Protección Civil. Estamos ahorita trabajando con Seguridad Pública, con Protección Civil, y también ser conscientes de la Comisión Federal de Electricidad, que a marchas forzadas también está dándole atención a varias comunidades en que las cuchillas se han bajado, se han botado por el mismo tema de la gran cantidad de rayos que están cayendo. Agradecerles mucho y bueno, esperamos que puedan seguir este mensaje, por favor.
0: Va a seguir lloviendo, por eso hay que estar muy atentos a las indicaciones de Protección Civil de cada municipio. Hay probabilidad de lluvia del 40%.

0: 5.000 más que en 2020, de acuerdo con la encuesta intercensal de la INEGI. La entidad registró un crecimiento anual de 1% por encima del promedio nacional de 0.7%. Pachuca, Tizayuca y Mineral de la Reforma concentran casi una cuarta parte de la población estatal. La edad mediana es de 33 años, aunque aumentó la proporción de personas de 65 años y más. Este tema de adultos mayores va a ser un tema que llame la atención en los próximos 30 años. Se va a acordar usted. El estudio también indica que 31% de la población se considera indígena y que 7 de cada 10 viviendas habitadas cuentan con internet. Los datos servirán para orientar la planeación de políticas públicas en el estado. Y la región de Tula concentra inversión pública para proyectos de saneamiento, movilidad e infraestructura, entre ellos el Tren México-Querétaro, informó Miguel Ángel Tello Vargas, titular de la Unidad de Planeación y Prospectiva de Hidalgo. Durante un encuentro empresarial en Tula, señaló que la incorporación de 8 municipios hidalguenses a la zona metropolitana del Valle de México abre oportunidades para atraer inversiones y fortalecer intercambio comercial. El funcionario agregó que la planeación regional deberá acompañarse de mejoras en servicios, infraestructura y oferta turística para aprovechar el crecimiento y los nuevos proyectos de conectividad.
1: Desde hace un mes ya forma parte de la zona metropolitana del Valle de México. Desde hace un mes ya somos parte de la metrópoli, de una de las 5 más grandes del mundo. Un dinamismo de 22 millones de personas que entran y salen de diferentes zonas. Se las cambio y les pregunto de una forma distinta. ¿A quién no le gustaría venderle al 10% de ese 22 millones de personas? Pues, ¿qué creen? Las condiciones que tiene esta región ahorita empatan en buscar mejorar el medio ambiente y en buscar atraer a más gente a que venga a invertir y a gastar.
0: Hidalgo, entre los 3 estados con mejor calidad en el reporte de recursos federales. La información con Jocelyn Sánchez.
2: Hidalgo se ubicó entre los 3 estados con mejor calidad en el reporte de recursos federales, junto con Nuevo León y Querétaro. La Secretaría de Hacienda le otorgó 98.71 puntos en el índice de la calidad de información correspondiente al segundo trimestre del 2026. La entidad obtuvo 100 puntos en el componente de proyectos y destino, y 99.20 en consistencia del reporte. La calificación superó por casi 15 puntos el promedio nacional, que fue de 83.75. El indicador evalúa la información sobre el ejercicio y los resultados de recursos federales transferidos a los estados. Para Enfoque Regional, informó Jocelyn Sánchez.
0: 7:00 a.m. ya con 14 minutos, la Secretaría de la Contraloría de Hidalgo mantiene bajo investigación 90 casos de trabajadores que ocuparon simultáneamente cargos en dependencias estatales y ayuntamientos, informó el titular de la dependencia, Álvaro Bardales Ramírez. Al inicio de las actuales administraciones municipales, se detectaron alrededor de 1,000 servidores públicos en esta situación. Cerca de 900 dejaron uno de sus puestos y en aproximadamente 50 casos las personas reintegraron salarios recibidos durante el periodo de doble empleo. Además, se identificó a 11 trabajadores cuyos ingresos conjuntos superan los 79,000 pesos, por encima del sueldo del gobernador. El contralor señaló que sus casos fueron corregidos y que las personas involucradas en los 90 expedientes pendientes deberán comparecer para determinar su situación.
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6: Ya regresamos, 7 de la mañana, 19 minutos. Gracias por continuar con nosotros. Vamos con más información. Gobierno de Tula entrega la iniciativa de Ley de Ingresos Municipal 2027 ante el Congreso del Estado, con el propósito de garantizar certeza jurídica y fortalecer la transparencia en el ejercicio de los recursos públicos. El presidente municipal, Cristian Martínez, hizo entrega de la iniciativa de la Ley de Ingresos Municipal 2027 ante el Congreso del Estado de Hidalgo. La propuesta fue presentada ante el órgano legislativo para su correspondiente análisis, discusión y, en su caso, aprobación, con lo que el gobierno municipal da cumplimiento a las disposiciones legales aplicables y avanza en la planeación responsable de las finanzas públicas para el próximo ejercicio fiscal. La iniciativa permitirá establecer el marco jurídico necesario para la recaudación de impuestos, derechos y demás conceptos contemplados en la legislación, brindando certeza tanto a la administración municipal como a la ciudadanía. Con esta acción se refrenda el compromiso con la transparencia y la legalidad, principios fundamentales para una administración pública responsable, cercana a la ciudadanía y comprometida con el manejo ordenado de los recursos públicos. Casi 466 mil hidalguenses radican en Estados Unidos, de acuerdo con datos de la Secretaría de Bienestar e Inclusión Social. Y frente a esta realidad, la organización civil Estrada mantiene su trabajo de acompañamiento a migrantes, así lo indicó Martín Ortiz Granillo, integrante de la organización.
7: El problema es que no encuentran la mejor manera de tener créditos que puedan ayudarles en los momentos que lo requieren y en los momentos en que vienen a México, sobre todo la temporada navideña, los problemas que enfrentan, que además son de todos conocidos, el asalto, las retenciones, lo que padecen en carretera a través no solo de delincuentes, sino a veces incluso de nuestros mismos cuerpos policíacos que no les brindan el apoyo o que a veces se los niegan más bien. Cuando alguien tiene algún problema legal, problemas de robos de sus bienes, como autos, cuando alguien necesita ayuda porque su familiar o él mismo tiene un problema de salud, gestionamos la atención ante los hospitales de la región.
6: En otra información, el secretario de Gobierno de Hidalgo, Guillermo Olivares Reina, descartó que exista un escenario de conflicto religioso en la Huasteca o la Sierra Hidalguense, al ser cuestionado sobre el asesinato del sacerdote Román de la Cruz Hernández.
8: Es importante precisar que no hay un escenario de conflictos religiosos, en principio. Y segundo, fue un deceso que desde luego lamentamos y que motivó el trabajo intenso de las instancias de investigación correspondientes. Como saben, hace poco circuló un video donde está Monseñor de la diócesis de Huejutla. Aparece el encargado del despacho de la Procuraduría. Y ahí Monseñor reconoce el esfuerzo institucional que se está haciendo para el esclarecimiento de este tema. El procurador igualmente agradeció la colaboración de la Iglesia y a partir de ello podemos augurar que en poco tiempo se dará a conocer tanto quien participó como autor material, como intelectual, si fuera el caso. Son casos que duelen, que nos lastiman, pero afortunadamente también es un caso más que se resuelve.
6: Y la Secretaría de Seguridad Pública de Hidalgo detuvo a dos personas por su probable relación con delitos contra la salud en hechos distintos ocurridos en Tlahuelilpan y San Bartolo, Tutotepec. En el primer municipio fue asegurada una mujer con 506 envoltorios de hierba con características de marihuana y 103 dosis de presunto cristal. En San Bartolo, Tutotepec, un hombre fue detenido cuando viajaba en un vehículo. Llevaba 86 dosis de presunta marihuana, 42 de cristal y una báscula de precisión. Ambos quedaron a disposición del Ministerio Público para las investigaciones correspondientes. Y a 5 años de la despenalización de la interrupción legal del embarazo en Hidalgo, organizaciones como CEINAC y Di Ramona advierten que persisten obstáculos para acceder al servicio. En el estado de Hidalgo, la interrupción legal del embarazo fue aprobada hasta antes de las 13 semanas de gestación, el 30 de junio de 2021, por el Congreso local, y fue hasta el 7 de julio de ese año cuando entró en vigor, una vez aprobada en el periódico oficial de la entidad. En Hidalgo existen 17 clínicas u hospitales para acceder a la interrupción legal del embarazo, lo que representa un avance en la teoría, pero en la práctica, pues el acceso no es igualitario para los diversos contextos locales.
1: Principalmente, y este nos resonó muchísimo, es el tema de la información. Parece que muchas mujeres desconocen no solamente que ya está, que ya tenemos una despenalización en el estado de Hidalgo, sino que les ha sido difícil también encontrar cómo, dónde, cuál es la vía, cuáles son los requisitos para acceder a un aborto. Entonces ahí sí queremos señalar la responsabilidad del gobierno en cuanto a garantizar información transparente, objetiva, veraz, suficiente, oportuna para todas las mujeres. Y esto incluye también incluso señalar que la información que hay no está traducida para las diferentes lenguas que se hablan en el estado de Hidalgo, que recordar también que tenemos pueblos originarios aquí y que la información que llegue a estos lugares también está siendo un obstáculo, ¿no?
6: Y en buenas noticias, un corazón donado por un joven de 16 años fue trasladado este martes desde Pachuca a la Ciudad de México para un posible trasplante a un paciente de 55 años. El órgano fue procurado en el Hospital General de Zona número 36 del IMSS y llevado por vía aérea al Centro Médico Nacional La Raza en un operativo coordinado por la Secretaría de Salud de Hidalgo. También se obtuvieron 2 riñones que serán trasladados por tierra. En lo que va del año, Hidalgo suma 29 donaciones, 10 de ellas multiorgánicas. El operativo coincidió con el Día Mundial del Corazón. Y el aprovechamiento de residuos de agave podría contribuir para la generación de productos de valor agregado y favorecer una producción sostenible, materia prima esencial para elaborar los mixiotes. Con este objetivo, se está estudiando si a través de los residuos del maguey se puede formar un nuevo mixiote. La investigación es realizada por Donají Jiménez Islas, docente de Ingeniería en Energía Renovable del TEC Huichapan, quien destacó que evitaría el saqueo masivo de esta planta.
9: Pues la investigación está en la etapa inicial. Lo que buscamos nosotros es aprovechar esos residuos del maguey para transferirle el olor y el sabor característico de un mixiote. Recordemos que en el estado de Hidalgo se roba bastante penca, en ocasiones se roban también la parte central del maguey. Esto provoca que se pierda esa planta, entonces también nos estamos perdiendo en algún momento de disfrutar de todos los beneficios de ese maguey. Recordemos que se utiliza la penca, se puede aprovechar también para la obtención de gusanos, se utiliza para el pulque. En este sentido, nosotros identificamos que existían materiales de desecho. Cuando extraemos un mixiote, el material queda ahí, simplemente se tira. Nosotros lo que queremos proponer y estamos analizando es incorporar este residuo directamente para formar un nuevo mixiote, de tal forma que podamos tener bastantes mixiotes a partir de un residuo. Y afortunadamente, algunos destinaban para alimentación animal esos residuos, pero también nosotros tenemos la necesidad de obtener esos productos activos, ese sabor característico. Y aquí se plantea la pregunta, imaginemos que logramos enviarlo a Estados Unidos, aquellos connacionales que no han regresado y pueden preparar allá su platillo, pues también van a probar y van a oler y saber un poquito más de su tierra.
6: Y en rueda de prensa fue presentado uno de los acontecimientos más importantes para el fútbol femenil hidalguense. Las Mineras, según actuales campeonas de la Liga TDP, la tercera división profesional femenil, viajarán a La Habana, Cuba, para representar a México en una gira internacional. La delegación estará en Cuba del 7 al 12 de octubre, donde disputará dos encuentros ante la Selección Nacional Femenil Mayor de Cuba, los días 9 y 11 de octubre.
10: En esta ocasión nos tocó que nos estuvieran viendo visores de la Selección Nacional. Y es aquí parte de lo que comentaba Eric, que vamos a hacer historia. Nunca antes, en ningún partido oficial extranjero, habían mandado un equipo de tercera división. Hoy quiero comentarles y quisimos que vinieran grupos donde están algunos de ustedes, que sepan sus grupos estudiantiles, qué es lo que va a pasar con las niñas de la TDP y las niñas mineras según. Vamos a ir a jugar porque por motivos de agenda la selección nacional femenil no va a poder cubrir la inauguración del estadio de la selección nacional de Cuba. Nada más, vamos a ir a inaugurar su estadio jugando dos partidos en Cuba contra la Selección Nacional de Cuba. Esto es algo histórico porque nunca se había visto que un equipo de tercera fuera a suplir a la Selección Nacional a un compromiso internacional. Nos vamos a ir del 7 al 12 de octubre a vivir esta gran experiencia. Estamos a la vuelta de la esquina y estamos muy contentos.
6: Y ya que hablamos de fútbol, Natalia Ugalde, futbolista profesional de los Pumas Femenil MX, originaria de Tepeji del Río, forma parte de la convocatoria para la concentración previa al Mundial Sub-17 en Marruecos. La selección mexicana femenil Sub-17 inició la recta final de su camino rumbo a la Copa del Mundo de la categoría, que se disputará en Marruecos del 17 de octubre al 7 de noviembre.
11: Fue emocionante, me sentí muy orgullosa de poder viajar a otro país y ver el nivel que hay en otros países. La verdad me dio un orgullo y un sueño más completo.
6: Los resultados ahí están, aunque en algún momento los dueños del fútbol querían desaparecer la liga femenil. Ahí están las chicas sacando el orgullo, trabajando y dando resultados. Gracias por acompañarme. Así cerramos esta primera emisión de Enfoque Regional. Invito a que escuche a las 2 de la tarde a Jesús González y a las 6 a Raquel Linares en Enfoque Regional, segunda y tercera emisión. Gracias al equipo. Soy Rodolfo López Mera. Que tengan una excelente mañana.
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0: con el reporte vial. Atención, porque el Arco Norte presenta bancos de neblina en diversos puntos de los de más de 224 kilómetros de recorrido. Tómalo en cuenta. Atención, porque hay carga vehicular en la autopista México-Querétaro, kilómetro 118, dirección Ciudad de México. Sin reporte de incidentes, pero sí con avance lento, maneja con precaución. Y el Hoy No Circula aplica para automóviles con engomado rojo, último dígito de placa 3 y 4. Cada 60 minutos te presento la información vial. Al momento, quédate en compañía de Cristian García.
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6: 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Esto fue el reporte vial.
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Ahí quedó Carlos Rivera y Alexander Pires. 2 minutos para que den las 8. Buenos días. Charlie con nosotros en el mando de la cabina de transmisión. Soy Cristian García. Vamos a regresar ahorita a las 8 con la participación de Verónica Velasco. Quédate con nosotros. Mientras tanto, Mau y Ricky. Ricky Mau.

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1: Gobernador de Hidalgo descartó subir la tarifa mínima de los taxis.
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1: Muy buenos días, excelente mañana de miércoles 30 de septiembre. Mi nombre es Jocelyn Sánchez y te comparto la información más relevante que aconteció en Hidalgo. Estudiantes del Centro de Estudios de Bachillerato Profesor Rafael Ramírez en el fraccionamiento Juan Cedoria en Pachuca fueron desalojados luego de que se reportara que un alumno presuntamente llevaba un arma de fuego. De acuerdo con la dirección del plantel, la alerta surgió tras el comentario de un estudiante sobre uno de sus compañeros que supuestamente mencionó traer un arma. Autoridades implementaron un operativo de seguridad y realizaron una revisión. Sin embargo, no localizaron ningún arma. En días pasados, un hombre fue encontrado sin vida en la zona limítrofe entre Pachuca y San Agustín Tlaxiaca, quien ya fue identificado y entregado a sus familiares. Según información de la Procuraduría General de Justicia del Estado de Hidalgo, los estudios forenses determinaron que el hombre murió a causa de una lesión provocada por proyectil de arma de fuego. El cuerpo había sido localizado envuelto en plástico a espaldas de Ciudad del Conocimiento. Las investigaciones continúan para esclarecer los hechos. En otro tema, una mujer fue detenida en Tlahuelilpan por presunta posesión y comercialización de drogas en las inmediaciones de un bar. De acuerdo con la Secretaría de Seguridad Pública de Hidalgo, es originaria del Estado de México y llevaba 506 envoltorios con hierba seca con características de marihuana y 103 dosis de una sustancia con características de cristal. La detenida quedó a disposición de la autoridad correspondiente. El gobernador de Hidalgo, Julio Menchaca Salazar, descartó elevar nuevamente la tarifa mínima de taxi de 45 a 55 pesos, como solicitaron operadores independientes de Pachuca durante una manifestación. El mandatario recordó que antes de la actualización el cobro era de 38 pesos y señaló que por ahora la tarifa mínima se mantiene en 45 pesos. Este ha sido el resumen informativo. 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En una hora yo regreso con más información.
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1: Son las 8 de la mañana con 4 minutos en este miércoles, último día de septiembre. Hoy es 30 de septiembre y vamos a cerrar esta serie que venimos haciendo desde inicios de mes. Y para eso, con este tema que en verdad es bien importante y que cualquier duda, bueno, pues no olviden recurrir y buscarla con especialistas. Está con nosotros Verónica Velasco en esta mañana para seguirnos dando esta guía. Mi querida Vero, ¿cómo estás? Buenos días.
2: Hola, Cris. Buen día. Yo estoy muy bien. ¿Tú qué tal?
1: Muy bien, muchas gracias. Pues ya dándole fin a septiembre y también cerrando esta serie que hemos realizado a lo largo de estos miércoles.
2: Así es. Sí, recordemos que, bueno, en conmemoración del Día para la Prevención del Suicidio, justamente hemos manejado este tema tan complejo a través de estos miércoles. Primero hablamos de porque sí, necesitamos hablar de suicidio, cómo hacerlo. Después reflexionamos sobre cómo una persona puede llegar a esta situación, sobre todo cuando se van acumulando factores de riesgo. La semana pasada hablábamos de cómo ser nosotros mismos, lo contrario, un factor de protección. Y bueno, hoy entonces vamos a hablar concretamente de qué hacer, qué acciones tomar cuando algún ser querido está ya sea en una crisis suicida o ya en un intento. Con eso vamos a cerrar el día de hoy.
1: Perfecto, pues adelante con esta guía, mi querida Vero, ponemos muchísima atención.
2: Muchas gracias, Cris. Y sí, Radio Escuches, la verdad es que sé, reconozco que incluso en estos spots, si nos han seguido en todo este mes, pues puede ser complejo, ¿no? Son situaciones bien difíciles que nadie, ninguno de nosotros nos queremos siquiera imaginar para nosotros mismos o para otros. Pero recordemos que todas las personas tenemos un riesgo de llegar a este punto, por lo que sí es crucial que conozcamos qué hacer. Ahora, habrá situaciones muy específicas, una guía como muy explícita tendría que ver con un saber exactamente qué tipo de contexto o situación estamos viviendo. Lo que vamos a platicar hoy es como una situación más general, pero para que por lo menos tal vez en un momento de en una de estas situaciones puedas recordar más o menos de forma general qué estamos hablando el día de hoy. Lo primero es, bueno, si la persona está en una crisis suicida, que recordemos, es cuando el sufrimiento y la sensación de la persona de no encontrar una salida a su problema, a su situación, a sus emociones, llegan a tal punto que la persona percibe que morir es la única opción posible para dejar de sentirse de esta manera. Esto es relevante porque si alguien está en crisis suicida, puede ser que nuestro primer instinto sea intentar razonar, ¿no? O sea, como argumentar, sacarle de esta noción con palabras, con discusiones. Pero la realidad es que no es un momento necesariamente para hacer eso, porque en plena crisis la persona no va a responder a nada de eso, porque no alcanza a vislumbrar lo que sea que tú le estés argumentando, aunque sea cierto. En ese momento, la prioridad más bien es mantener a la persona a salvo y conectarla con ayuda. La prioridad va a ser mantenerlo a salvo. Después, en un momento que ya no sea en crisis, podemos retomar esa parte, pero por el momento, a salvo, esa es la prioridad. Ahora, hay varias formas de que sepamos que alguien está en crisis, y hoy también se hace mucho énfasis, sobre todo a la población juvenil en redes sociales, que si ven en sus redes, por ejemplo, algún indicador de que alguien que conocen, un compañero de la escuela, un amigo, está en crisis, dice algo, menciona un post, lanza una historia, algo que les diga a ustedes que está en peligro de este estilo, no se lo guarden. No confíen en que alguien más que lo vio va a hacer algo y que ellos, más bien la persona que lo ve, dé un aviso, ya sea a autoridades, a maestros, a familiares. Hago mención específicamente de la población juvenil porque es común que, bueno, tengamos a compañeros, a amigos en redes, pero no a alguien que tal vez viva con la persona y pueda acceder a la persona de forma inmediata para su protección, o a familiares o papás, ¿no? Entonces, esto es como un poco una responsabilidad compartida. Ahora, bueno, si tú reconoces tal cual la crisis en alguien, recuerda que lo primero es tomarlo en serio, justamente, ¿no? No voy a tampoco a pretender que existen situaciones en donde una persona lanza algo al aire, alguna publicación, igual en redes, y no sea en serio, pero tú que lo estás recibiendo, es importante que sí lo tomes en serio, porque aquí consideramos las consecuencias de que si tomo en serio algo que no lo era, las consecuencias son generales, pero si no tomo en serio algo que sí lo era, pueden ser devastadoras. Entonces, siempre la recomendación es tomarlo en serio como tal. Ante un comentario o acción que nos alarme, lo mejor es preguntarlo directamente, de forma calmada, no acusatoria, sino calmada. Oye, estoy preocupada por esto que vi o por esto que me dijiste, entonces debo preguntarte, ¿Estás pensando tal vez en quitarte la vida? Recuerda que preguntar no provoca el suicidio, al contrario, sabemos que hablar de una manera clara y sin juzgar puede hacer más fácil para la persona expresar por lo que está pasando y justamente ponerla a salvo, atravesar la crisis sin poner su vida en peligro, ¿no? Si la persona nos dice que sí, si responde a esta pregunta de si está pensando en quitarse la vida y nos dice que sí, hay que averiguar qué tan inmediato es el peligro, qué tan cerca estamos de que esa crisis se convierta en un intento, ¿no? Oye, bueno, ¿y estás pensando en hacerlo ahora mismo? ¿Tienes pensado cómo hacerlo? El momento es importante. Si la pregunta ¿estás pensando en hacerlo ahora mismo? Tiene que ver con identificar si el riesgo es inmediato, ¿no? Puede ser que diga no, pero la siguiente semana, no, pero tal, ¿no? Pero si dice que sí, que está justo ahora, estoy aquí, tengo el medio aquí mismo y estoy a punto de, entonces se vuelve una situación ya de mucho riesgo inmediato, ¿no? ¿Tienes pensado cómo hacerlo? También es muy importante. ¿Con qué medio? Hay aquí un como error común, vamos a llamarle, que es que a veces entre más peligroso suene el método que la persona nos está diciendo, pareciera que el riesgo es mayor. En realidad el riesgo es mayor. Lo medimos en función a qué tan accesible sea el método. No tiene que ser algo mortal como tal para que el riesgo sea inmediato. Si el método lo tengo a la mano, si ya lo tengo aquí, entonces el riesgo es más grande que si el método fuera más letal, pero no lo tengo a la mano, ¿no? Entonces, entre más común o de fácil acceso sea el método pensado, hay más riesgo. Si creemos que es una situación justamente de ese estilo, de riesgo inmediato, lo fundamental es no dejar sola a la persona. Si estuvieras hablando con ellos, por ejemplo, por teléfono, no dejarlo solo, no dejar de hablar, reducir el acceso si estamos ahí físicamente o pedirle a alguien a los medios justamente con los cuales se pueda hacer daño, ya sea los que nos dijo específicamente o algún otro. Pedir ayuda urgente, muy importante, a alguna otra persona que pueda estar ahí. O también está aquí para eso también la línea de la vida, que el número es 800-911-2000, donde te orientan a desescalar una crisis. La línea de la vida te ayuda a desescalar una crisis propia tuya por la que tú estés pasando, pero también de alguien más. Si tú le dices, oye, tengo acá en la línea a alguien o en mensaje a alguien o estoy en este proceso, ellos también te orientan a desescalar esa crisis de alguien más. Incluso si la persona, porque puede esto pasar mucho, si la persona te dice que sí, pero te dice por favor no le digas a nadie, si te lo pide explícitamente, recuerda que pedir ayuda no es traicionar la confianza de la persona, incluso si te pidió que no lo hicieras, es cuidar de su seguridad. Entonces, ahora, si te das cuenta de que la crisis ya derivó en un intento justamente donde ya se tomó la acción concreta con la intención de perder la vida, entonces es muy diferente porque se trata de una situación de total emergencia y esta hay que tratarla como tal, de total emergencia. No intentes resolverlo tú solo. Si estás con la línea de la vida en ese momento, ellos mismos suelen derivar al 911 para mandar apoyo médico. Si no es el caso, entonces hazlo tú, solicita asistencia médica o si puedes llevarlo tú directamente a urgencias. La persona sí necesita atención médica, incluso si dice que se siente bien, porque lo más probable es que así lo diga. Suele suceder que cuando acaba la persona de realizar un intento, hasta su emoción se vuelve eufórica. Entonces, vaya, de mucha como una manía, una alegría demasiado intensa. Entonces puede ser que la persona te diga que está bien, pero la prioridad es que de todas formas reciba atención médica, porque eso de hecho es una señal de peligro físico. Ahora, estas situaciones son de un estrés altísimo, espantosamente altísimo, entonces también toma en cuenta tu propia seguridad. La recomendación es que no te pongas a ti mismo en algún riesgo físico para detener a alguien más, porque en una situación así se vuelve muy complejo qué hacer exactamente, ¿no? Entonces también protégete a ti, cuídate a ti. Que ahora otra cosa es también qué hacer después de un intento suicida, porque en esa situación, ya sea que tú estuviste presente durante la crisis y el intento o no, pueden llegar muchas emociones muy confusas, muy intensas. Aquí lo mejor sería que las proceses, de preferencia con apoyo psicológico, pero lo hagas para ti, reconociendo tu propia experiencia de este evento con todo el dolor e incluso enojo que exista, porque podemos estar muy enojados a la persona que sobrevivió el intento suicida por realizar ese intento. Pero sin convertirlas en culpa para quien sobrevivió el intento, porque la persona también ahora está procesando muchas cosas, siente muchas cosas muy complejas y también se encuentra en un riesgo alto de reincidir. Hay veces que las dinámicas familiares, por ejemplo, cambian mucho después de un evento así. Y aquí hay que tomar mucho en cuenta que la prioridad es evitar la reincidencia, o sea, evitar que vuelva a haber otro intento, lo cual el riesgo es muy, muy, muy grande, así extremadamente alto los primeros 6 meses después de un intento. Se reduce un poco durante el primer año, pero sigue estando como ahí y en general está latente el resto de la vida. Entonces, el tiempo posterior al intento... la persona pues viene con su propio alto riesgo, ¿no? Entonces es importante, es crucial que la persona reciba el acompañamiento necesario para ayudarla a desarrollar nuevas herramientas para enfrentar la vida. Sucede que si llegamos a este punto, mucho de los factores es no tener herramientas, ¿no? Y entonces por eso llegamos a la situación que creemos en donde la única herramienta es morir. Entonces lo crucial de este tratamiento es darle, proporcionarle, enseñarle que desarrolle nuevas herramientas, ¿no? Al mismo tiempo hay que balancear mucho en este punto el acompañamiento con un comportamiento que sea diferente al usual. Si es que sucede, a veces en la familia, decía yo, cambia la dinámica, ¿no? Por ejemplo, toda la atención se puede ir sobre la persona superviviente. Pero si este comportamiento no es sostenible, ya sea porque es muy... muy alarmante, muy vigilador, muy sobreprotector y también puede aturdir a la persona y confundirla. Pero también a veces está muy bien intencionado en el sentido de protección, de acompañar, de tal vez no le di la atención, ahora se la doy. Pero si este comportamiento no es sostenible a largo plazo y eventualmente cuando la intensidad del evento recién pasado baja, le estaríamos mandando la señal a la persona de que requiere algo muy drástico para recibir ese estilo de acompañamiento, lo cual es directamente contradictorio al mensaje que queremos mandar, porque entonces sería una forma incluso de reforzar un nuevo intento. Todo cambio que se tenga es uno que debemos de poder sostener a largo plazo en mi relación con la persona, no solo unas semanas o meses, sino el resto de la relación con esta persona, el resto de la vida. Recuerda también que acompañar no significa volvernos vigilantes eternos. Queremos ser factores de protección y apoyar la seguridad de la persona, pero como parte de una red, también procurando el propio autocuidado y bienestar. Todo esto que hemos hablado se enfoca muchísimo a una persona que está acompañando o está al lado de un proceso de crisis o de intento suicida o posterior a este intento. Y eso es importante porque nosotros como red somos los que más podemos prevenir esta situación, más que incluso la misma persona. Entonces, aquí queremos ser factores de protección, queremos apoyar a la seguridad de la persona como parte de una red. Y también, esto es muy importante, procurando el propio autocuidado y bienestar.
1: Oye, mi querida Vero, muchas gracias por cerrar y culminar de esta manera. ¿Puedes repetirnos nuevamente el teléfono de la línea de la vida?
2: Claro, con gusto. La línea de la vida es una línea que además es gratuita, está accesible las 24 horas del día, los 365 días del año. El número es 800-911-2000. Ellos también atienden crisis no solo suicidas, sino crisis emocionales. Se enfocan mucho en crisis relacionadas con adicciones, cuando la persona cree que está a punto de recaer. Este tipo de cosas, la línea de la vida es de veras un recurso que está accesible en México y que literalmente salva vidas. Entonces, recordémoslo, 800-911-2000.
1: Perfecto. Mica Vero, pues muchas gracias por esta serie que nos compartiste a lo largo de este mes. Ya vendremos la siguiente semana, ya bien entrados en octubre, y seguramente otro tema que será de interés para todo nuestro público. Te mandamos un abrazo y te deseamos que tengas una excelente mitad de semana.
2: Muchas gracias, Cris. Buen día a todos.
1: Gracias, igualmente para ti. Vamos ahora con Suéltame, querido Charlie, Carlos Vives, Sebastián Yatra. Esto se llama Robarte un Beso.
3: Son muchos

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1: Vamos ahora con esto de Lucero. Se llama Fuertes Declaraciones. 8 de la mañana ya con 29 minutos. Nuestro número de WhatsApp, si no te lo sabes, te lo recuerdo. 773-731-8839. En esta mañana te escuchamos, te leemos.
2: Apúntele bien.

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7: Driver, soy Rodolfo López, les presento la información vial al momento. La carretera federal

0: derivado de un hecho de tránsito. La afectación vial es de más de 15 kilómetros. Hasta aquí el reporte vial. 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
4: Son ya las 8 de la mañana con 49 minutos.

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0: Ahí quedó eso con las voces de Amaya Montero y Alex Ubago, Sin Miedo a Nada, en esa dupla que hicieron ya de hace algún tiempo. Y bueno, que hoy lo recordamos porque el tema original era solamente con Alex Ubago y después por ahí se sumó en esa versión Amaya Montero, quien fuera de La Oreja de Van Gogh. Oigan, pues nosotros ya nos vamos, pero quiero recordarles que mañana, ya mañana es el día, mañana será el momento en que ustedes nos acompañen al Día de la Radio de Super Estéreo 100.5 allá en Tlamaco. Vamos a estar por allá a partir de las 6 de la tarde para que nos acompañen. Mira nada más, Mariachi Emperadores de México. Tendremos la participación también de nuestro buen amigo Tocayo Cristian y su agrupación Rey Diamante, para que me canten Laura no está, Laura se fue, pero al estilo de del norteño sax de Rey Diamante. Después viene con nosotros Juanito y toda la banda con Teocali, Nadie Me Verá Llorar. Estará Juanito, por supuesto, estará por ahí Ramsés en la batería, Iván García también por allá, toda la agrupación, Uriel en la voz, por supuesto, de Teocali, Nadie Me Verá Llorar. Estará también con nosotros el día de mañana, jueves 1 de octubre, allá en el centro de Tlamaco. También estará con nosotros la bandona Pura Cura, que en verdad vale la pena. Agradecemos a la bandona Pura Cura que encontramos un espacio en su agenda, porque andan bien ocupados estos muchachos. Saludos para nuestro amigo Paco. Entonces, bueno, pues la bandona Pura Cura va a estar con nosotros. Y por supuesto, la presentación estelar de Oscar Bacano y su grupo Jalado, que va a estar con nosotros el día de mañana, jueves 1 de octubre. Oscar Bacano y su grupo Jalado, en un evento completamente gratuito a partir de las 6 de la tarde en el centro de Tlamaco, Tlamaco de Atitalaquia, allá en Tlamaco City. Allá los esperamos, por favor, para que nos acompañen con la familia, con los amigos. Allá vamos a estar a partir de las 6 de la tarde dando inicio. Mariachi Emperadores de México, Rey Diamante, Teocali Nadie Me Verá Llorar, Oscar Bacano y su grupo Jalado y la bandona Pura Cura, para que ustedes nos acompañen. Evento completamente gratuito, mañana jueves 1 de octubre. Ahí los esperamos con toda la familia. Fabi está ya más que lista para cantar con Jalado. ¿Sí o no? ¿Sí o no? ¿Sí o no estás más que lista?
1: Ya más que puesta. ¿Qué tal mi canción? ¿Sí se lo entendiste toda completa?
0: Sí, claro, claro. Ya
1: ando
0: te veremos.
1: Al ritmo,
0: ya,
1: ando al ritmo.
0: Ya te veremos mañana bailando con el grupo Jalado y Oscar Bacano, que seguramente te va a parar a bailar. Te va a pasar a bailar, ¿eh?
1: Y hablo como el S.
2: Claro.
1: Yo soy el S.
0: Entonces, no se lo pierdan mañana, jueves 1 de octubre, allá en Tlamaco City. Allá nos vemos, Tlamaco de Atitalaquia.
1: A las 6 arrancamos, Cris.
0: Sí, a partir de las 6 de la tarde para que nos acompañen. Es un evento completamente gratis, gratuito.
1: Eso, familiar, buen ambiente,
0: sí,
1: bailongo.
0: Sí, hombre, va a estar buenísimo. Y ver a Oscar Bacano y su grupo Jalado, que tiene años que no teníamos esta oportunidad de encontrarnos por acá en Hidalgo, va a estar sensacional, ¿eh? Oye,
1: dígame.
0: Ya está aquí con nosotros Fabi y la Casa de la Risa.
1: Ya estamos en la recta final. ¡Qué emoción! Estoy nerviosa.
0: Ya que acabe, por favor, ya.
1: Ya el domingo ya.
0: Ya estuvo.
1: Aguanta.
0: Es más, ahorita
1: anda
0: ya
1: muy onde aman.
0: Ya le dan más a la máscara que a la
1: sí,
0: casa.
1: Sí, ya llevaron a Omar Chaparro.
0: Ya llevaron
1: a Mau.
0: Ya.
3: ¿Qué dices?
0: Ya prácticamente ya la casa ya no genera nada, ¿eh?
1: Ya
0: nada.
1: Ayer les llevaron a todos los familiares.
0: ¿A poco?
1: Sí. Les llevaron
0: así.
1: Al ese.
0: Ajá.
1: Al ese le llevaron a su mamá, a Gemita. Ay, no tienes una idea qué abuelita tan más hermosa tiene Gema. Súper cotorrona, buena onda. ¿Cómo? Tiene 80 años y parece que tiene como 50.
0: No.
1: Viva la señora, bien viva.
0: Ajá.
1: ¿A quién? A ver, a Yair le llevaron a su sobrino, que es el como que con el que entrena, que es muy cercano a él. A Mariana le llevaron un amigo de toda la vida. No sé quién sea.
0: Que es
1: su amigo y su socio, ¿no? Ah, sí, no lo
0: decían.
1: Topo, Aldón.
0: Sí vi las imágenes. Y, oye, Martín Rica apareció.
1: Sí, ay, deseo. Martín, era fan de él, no, chiquitita. Yo fui al primer palenque que fui fue el de él. Fíjate.
0: ¿En serio?
1: Ay, sí. ¿Eh?
0: ¿Canta?
1: ¡Cristian! ¡Qué bárbaro! ¡Claro ahí que tienes canta!
0: ¿Tienes ahí algo de Martín Rica? Como canica, ese le, como canica.
1: No, ese ¿no? es Imanol.
0: ¡Ah, perdóname!
1: ¡Ay, Dios mío!
0: A ver, chiquitita, chiquitita, chiquitita, ¿no?
1: ¡Ay, Dios mío! Este está como en otro canal. ¡Cámbiale!
0: Uy, yo soy de la abejita chiquitita para acá. No conozco más atrás.
1: No, ese es el Imanol.
0: Ah, mira, ¿ya ves?
1: ¿Qué?
0: Este, que el otro día la buscamos.
1: ¡Neta! ¡Ay, ver, qué bárbaros!
0: ¿Tú bueno. que eras fan? ¿Cuál cantaba Martín Rica?
1: Ay, era una como de unos viejitos, ¿ah?
0: No, güey. No. Este, ¿dónde más? ¿Qué más hacía Martín Rica?
1: Bueno, actor. Ah, estuvo con Belinda.
0: ¿No era cómplice?
2: ¿Qué dices?
1: ¡No! ¡No! ¡No!
0: ¿No?
1: No, no era eso.
0: Pero sí es famoso. Pero estaba, ¿no? Como,
1: sí. sí, es famoso.
0: Entonces, le llevaron a...
1: Estaba en teatro, en tele. Ay, ay. Cámbiale de color. Ay, Cristian, Michucas, soy Michucas.
0: Es que no soy de tele. Tú sí, yo no.
1: Sí, ándale, estás bien.
0: Oye, pero ¿y entonces qué
1: bueno,
0: más?
1: Bueno, la neta es de que cuando entró es amigo de Ernesto La Guardia, porque estuvieron en una telenovela, él hacía de peligro, su papá, y etc, etc. Entonces, cuando llegó... Como no traía sus lentes, le dice todavía, ¿quién es? ¡Ay, Martín Rica! Ya lo abraza y toda la cosa. A él, ¿a quién más le llevaron? A ver, aguántame.
0: Al hermano de la
1: licenciada. ¡Ah, sí! A la licenciada. Oye, son igualitos.
0: Sí.
1: No son igualitos.
0: Igualita, igualito.
1: Bueno, pero son igualitos, ¿eh? Dicen que cuando ellos lo comentaron, ¿eh? O sea, no estoy aquí cambiando palabras
0: claro,
1: ni nada.
0: Claro.
1: Cuando ella era este hombre, dicen que eran igualitos, o sea, literal. Sí, que se parecen muchísimo.
0: Pues sí, porque ahorita, la verdad, yo no les veo parecido, ¿no? Habría que detallarlos. ¿Tú sí? ¿Sí les encuentras?
1: Yo sí les encuentro. O lo que pasa es que ya vi la fotografía de cuando...
0: Más bien, yo creo que sí.
1: Eso.
0: Sí, porque si los ves ahorita...
1: Pues igual, no, ya no.
2: Ay, va,
1: hay como dos motivos que no, que cambian todo, ¿verdad?
0: Sí, ya no parece.
1: A Yair, a Mariana, a la licenciada, al Memo, le metieron a la esposa.
0: Oye, sí.
1: Sí, ya sé. Cuenta.
0: Vi los cortos.
1: Sí, cuenta.
0: En ex. De este es el video, cómo le aguanta, que le pregunta por Brianda, que ¿sí? tres veces. Lo traes de bajada.
1: ¿Por qué hace eso, Memo Schutz?
0: Lo traes de bajada.
1: Ay, no, es. Ay, no.
0: Oye, pero fue. Hay otro video.
1: Poca conversación se tiene en la mesa. Exacto, hasta sacó la. O sea, no tenía nada que ver eso.
0: Eso te iba a decir.
1: ¿Cómo estamos, Odi? ¿Brianda ya los conoces? Ay, no, la esposa.
0: En serio.
1: No se salió porque tenía que mantenerse ahí, pero estaba a punto de darle un golpe. Oye, yo también.
0: Eso te iba a decir. Porque sacaron el video donde, sí, que su esposa y que la abrace, sí. Uy, te extraño,
3: ir a mi casa.
0: Y beso y te extraño, y después saca la otra, tres doritos después.
1: Sí, le pregunta así, por la muchacha.
0: Pero los dos así serios al lado uno del otro.
1: Ajá,
0: así,
1: sí, pero está así como.
0: Ajá, pero así de, ¿y qué tal? No, pues bien. ¿Y tú? No, pues aquí también, ¿no? O sea, como que súper, ya como
1: X,
0: que
1: ajá.
0: Ya me ha pasado el tiempo ya.
1: Pero no viste el cortito en el que están sentados en la sala. Y como que le, no sé cómo, qué conversación tiene. La señora está súper jetona, bien enojada la señora.
0: Eso no lo vi.
1: Ahorita te lo paso, falta de confianza, lo comparto en el grupo.
0: Y tanto que estaban muele y muele con que les abrieran el cuarto y que...
1: Pues sí, se durmieron juntos. Nada más que les pidieron que no hubiera ruido.
0: Ok.
1: Ajá, okay. Pero se durmieron juntos.
0: Oye, pues hoy sale uno, ¿no?
1: Decías. ¡Ay, sí!
0: ¿Quién crees que salga? ¿Cuál es tu
1: veredicto? Mira, estoy haciendo noche? Chongos para la gente que no me está viendo. Yo estoy haciendo chongos hasta con las patas y me estoy doblando
0: no quiero.
1: Y todo. Dios quiera que sea Ernesto La Guardia. Después Memo Schutz. Y ya.
0: Ya.
1: Con esos me doy por bien serio. Mira. Ya si él se sale del domingo y es el primero, no me importa, pero que salga primero, por favor, ya el Memo Schutz, que no tolero.
0: Oye,
1: ya no
0: puedo. Hablando de Brianda, vi también un corto donde está, ¿cómo se llama la niña esta? Maricle, que también conduce.
1: Ajá, no hay. ¿Dónde? La niña manicre. Ya quisieras tener ese kinder completo, papi.
0: Que está con Brianda. Ajá. Y entonces le ponen en el texto, lo vi ahorita en ex, que le dice, aquí se ve cómo protegen a los de TUDN a Memo Schutz, porque le hace una pregunta, le iba a hacer una pregunta.
1: Referente
0: Marie
1: a eso. Claire,
0: ajá, a Brianda, ¿no?
1: Y le se dice, la cambia por una cita de masaje.
0: Quiero, no, nos vas a decir ahorita, con todo respeto, no sé qué, y de repente, sí, ok, masaje.
1: Perdóname,
0: dicen que le cambiaron completamente la pregunta para que no le hiciera nada de sobre el otro cuate, ¿no? ¿Sí será cierto?
1: Yo digo que sí, sí se veía en algunos momentos. Hubo un... Ay, te lo tengo que mandar también. Ay, no, bueno, es que yo he estado haciendo la tarea todo el día. Todo el día he estado haciendo la tarea.
0: Échalo.
1: Todavía estaba Brianda en la casa. Estaba Brianda, estaba la licenciada y estaba Memo Schutz. Y la hija de su jijurria, porque me cae bien mal a Brianda, así viéndolo embobada. Hasta la licenciada le dijo, oye, ay, perdón, ay, te rasguñé, perdón. Perdón.
0: Me sacó sangre.
1: Ay, perdónenme, perdón. Es que me exalté, discúlpame. Ay, perdón. Señora, le juro, fue un accidente. Se ponchó la llanta, el gato arañó. Así.
0: Me regresas mi pedazo de piel.
1: Perdón.
0: Y luego.
1: Te quise hacer así, perdóname.
0: No pasa nada.
1: Y entonces, le dijo la licenciada, oye, espérate, ¿estás casado?
0: ¿Sí? Ya veremos qué pasa eso, con eso, ¿no?
2: ¿Y qué?
1: Ella dice que salió súper bien. No, salió bien funada la tipa. ¿Por
0: pues qué? Veremos pues... qué hace. Ya veremos qué hace, ¿no?
1: Seguir dando skincare. Pues es lo único que sabe hacer.
2: Yo tengo.
0: Bueno, oigan, ya nos vamos. Muchas gracias.
1: No la contraten para telenovelas.
0: Tengan un excelente miércoles. Gracias, Fabi.
1: Gracias a ti.
2: No quiero.
0: Mañana veremos qué sucedió. El
1: ay, no, no voy a dormir hoy. Voy a estar bien ansiosa. Ya quiero salir. Ya que son las 9.
0: Gracias, Chami.
1: Voten por el
0: SM. En el mando de la cabina de transmisión, soy Cristian García. Se quedan con Fabi. Adiós.
1: Votos por el SM.
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6: Ixmiquilpan reporta varias afectaciones por lluvia de ayer en la noche.
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6: Gracias por continuar en sintonía de Super Estéreo 100.5. Mi nombre es Jocelyn Sánchez y te comparto la información más relevante de las últimas horas. Por un lado, un accidente entre una motocicleta y un automóvil registrado frente a un Oxxo en la zona de la Cima en Actopan derivó en un altercado entre personas relacionadas con los involucrados. De acuerdo con reportes preliminares, mientras elementos de la policía ya se encontraban en el lugar, familiares del motociclista presuntamente agredieron al conductor del automóvil. La situación posteriormente habría derivado en una persecución a pie sobre la carretera. En otra información, las lluvias de las últimas horas provocaron afectaciones en la comunidad de San Nicolás en Ixmiquilpan, donde se reportaron desbordamientos de canales y el incremento del nivel del arroyo. Según la delegación, varias calles resultaron afectadas por el arrastre de lodo y materiales, principalmente en tramos de la avenida Hidalgo y vialidades cercanas a la iglesia, escuelas y el centro de la comunidad. Ante esta situación, autoridades comunitarias convocaron a los vecinos a participar este miércoles en una jornada de limpieza para retirar los materiales acumulados. También solicitaron el apoyo con palas, carretillas, camionetas, tractores y otras herramientas y pidieron a la población mantenerse atenta a las indicaciones de las autoridades. En ese mismo tema, el presidente municipal de Ixmiquilpan, Emanuel Hernández, confirmó varias afectaciones por el agua y pidió obedecer las indicaciones de Protección Civil.
2: Está lloviendo demasiado a nivel nacional y Ixmiquilpan no es la excepción. Ahorita tenemos reportes de casas que se están inundando por la gran cantidad de agua que está bajando de la zona del Nid, de Capula, de la zona de San Nicolás hacia el centro de Ixmiquilpan, el barrio de San Antonio y algunas calles del centro se han estado complicando. Entonces, el favor que les pido es que podamos apoyar a seguir las indicaciones de Protección Civil. La lluvia va a continuar estos días.
6: Este ha sido el avance informativo. No te despegues, en una hora yo regreso con más información.
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0: 13 minutos. Aquí ya tenemos a una de las bandas que se va a estar presentando el día de mañana. Banda Pura Cura. Esto se llama La Marejada y El Mazo.
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19: Buenos días, alegrías. Son exactamente las 9:21 con una temperatura de 18 grados Celsius.

solamente al público, sino también a la Virgencita del Tepeyac. Ahorita les voy a contar todos los detalles, así que quédense por favor con nosotros. Esta mañana apenas está comenzando y lo estamos haciendo al 100.5.

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6: Drivers, para mí es un gusto acompañarlos en su trayecto. Soy Rodolfo López. Feliz mitad de semana. Vamos con la información. Hay cierre parcial de circulación en la autopista México-Querétaro, kilómetro 134, dirección Querétaro. Reducción de carriles por atención de accidente. En la zona se registra carga vehicular. Si circulas constantemente sobre la Tula-Tepeji, recuerda que la avenida Hidalgo permanece cerrada debido a los trabajos de construcción del nuevo puente de La Romera. Debido a estas labores, se mantiene una circulación vial provisional en la zona. Utiliza vías alternas. Y aquí va el dato vial. Recuerda que si eres biker, no debes rebasar por el mismo carril a otro vehículo de cuatro o más llantas. La infracción de la restricción establecida se sancionará con una multa de 10 a 15 veces la cuota diaria que establece este reglamento. Por favor, conduce con cuidado y sigue disfrutando del playlist de tu vida. Yo regreso en 60 minutos.
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1: Las 9:35.

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1: Ellos literal sí están ya en el recuerdo, porque ya no hay ni uno, ni dos, ni tres, ni cuatro, ni cinco, ni seis, ni siete. O de cero. Aum, aum. ¿Qué?

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1: A escondidas es lo que vamos a escuchar en esta mañana mientras tú estás desayunando delicioso. Es Rey Diamante. Son las 9:43. Que invitan el pan o el café.

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1: Comi se subió a una banqueta y atropelló a una mujer.
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1: Continúas en sintonía de Super Estéreo 100.5, el playlist de tu vida. Mi nombre es Jocelyn Sánchez y te comparto las noticias que están causando revuelo en Hidalgo. Primero, un hombre resultó herido por arma de fuego y quedó bajo custodia de las autoridades luego de que presuntamente fuera sorprendido al interior de una vivienda de la localidad de San Pedro Tlachichilco, en Acasochitlán. El reporte de una persona lesionada movilizó elementos de seguridad y cuerpos de emergencia, quienes brindaron atención al hombre y posteriormente lo trasladaron a un hospital. El herido quedó en calidad de detenido mientras se realizan las investigaciones para esclarecer lo ocurrido y determinar quién realizó el disparo. Las lluvias de ayer por la noche dejaron varias zonas de Ixmiquilpan sin energía eléctrica, por lo que el presidente municipal, Emanuel Hernández, pidió calma a la población e informó que Comisión Federal de Electricidad está teniendo el tema desde ayer.
6: Estamos ahorita trabajando con Seguridad Pública, con Protección Civil y también ser conscientes de la Comisión Federal de Electricidad, que a marchas forzadas también está dándole atención a varias comunidades en que las cuchillas se han bajado, se han botado por el mismo tema de la gran cantidad de rayos que están cayendo.
1: Finalmente, una mujer resultó lesionada y fue trasladada a un hospital luego de ser atropellada por una urban del transporte público en el centro de Pachuca. El accidente ocurrió sobre la calle Julián Villagrán, donde la combi de la ruta amarilla terminó sobre la banqueta. De acuerdo con la policía municipal, el conductor habría perdido el control del vehículo, provocando el percance. Paramédicos atendieron a la mujer y posteriormente la trasladaron a un hospital. Autoridades ya realizan las investigaciones para determinar cómo ocurrió el accidente y deslindar responsabilidades. 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Quédate con nosotros. Esto es el playlist de tu vida. Yo regreso en una hora.
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7: Les recuerdo que en unos minutos, sí, vamos a tener aquí las mañanitas para que ustedes se vayan reportando, ¿de acuerdo? Para que vayan felicitando y apapachando a los cumpleañeros de este 30 de septiembre. Ahí se encargo.

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1: Por acá nos comparten lo que están desayunando. ¡Ay, qué rico! Una longanicita con nopales, una pechuga plateada. ¡Ay, qué rico! Se ve delicioso. Buen provecho ustedes también. Nos escuchan en Tezontepec. Les mandamos los mejores deseos para este miércoles.
2: ¿Qué dices?

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1: Son las 10:11, gracias a la gente que ha estado comentando a través del Facebook. Tú no te quedes atrás. Venga, repórtate al 7737318839, es nuestro WhatsApp. Y con muchísimo gusto vamos a compartir ese saludo, esa felicitación, el apapacho y las mañanitas exclusivas para todos los festejados en este día. Así que ya sea por Facebook o también por el WhatsApp, estamos a la orden contigo.

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14: Con mucho gusto vamos a mandar saludos. Dice, hola, buenos días, quisiera mandar un saludo para mi amigo Félix, que ya está trabajando secando escombro aquí en Atotonilco. Sigue la chamba, échale ganas. ¿Qué?

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1: De maravilla, 773-7031-8839. Ese es el número en donde ustedes van a poder mandar su mensaje o nota de voz para los cumpleaños. Que lleguen ya, corre, corre.
2: Apúntele bien.

0: Claro.
1: Un aplauso a todos los cumpleañeros. Que los cumplan feliz, que los cumplan feliz. Ya llegó su sección favorita para, pues, hacerle algo especial. Apapachar a nuestros cumpleañeros, pero hacerlos sentir bien y mandarles todos esos saludos y buenos deseos para un año más de triunfos, de sueños y de cosas lindas que les deseamos. Salud, amor y muchísima prosperidad. Besotes para todos los cumpleañeros. Y bueno, vamos a comenzar con una felicitación para Teresa Mejía Encarnación. Ella nos escucha en Atotonilco de Tula, de parte de su hija Erika González en Tezontepec. Muchísimas felicidades.
2: Que ¿qué dices?
1: Muy, pero muy bonito. Estamos listos para ir a partir el pastel. También una felicitación a Porfirio Santos Mendoza, 41 años, besotes hasta donde se encuentre. También
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1: una
2: hombre.
1: Una felicitación a la señora Honoria Cruz Álvarez. Ay, ella nos está sintonizando en Aquitalaquia. Está cumpliendo 74 fellos y bien, pero bien poderosos 74 años. Felicidades, señora, qué bonito. Nos da muchísimo, muchísimo gusto ser parte de este día tan especial. Y bueno, hablando entre los cumpleañeros, también tenemos a famosos que están cumpliendo años. Y estoy hablando de la señorona Susana Zabaleta. Ah, cómo no. 62 años bien vividos, bien comidos, bien viajados y bien enamorada ahorita. En su mejor momento, está en el prime la señora. Y también le mandamos un abrazo a Francisco Elizalde. Sí, el hermano de nuestro gallo de oro. Está cumpliendo 41 años. Ay, no más. No, no, no. Está en la segunda etapa más, más hermosa de la vida. Que siga disfrutando hoy, mañana y siempre. No solamente él, sino todos, todos los cumpleañeros. Para ellos, estas son las mañanitas.

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1: Drivers, 10 de la mañana con 35 minutos, es momento del reporte vial. Se retira bloqueo en la autopista México-Pachuca a la altura de San Juanico, dirección Indios Verdes. El tramo opera de manera normal, con avance constante. Sobre la carretera México-Pachuca, a la salida de Pachuca se observa ligera carga desde el puente del Boulevard Las Torres hasta Matilde. La circulación es un poco más lenta en este tramo. En la glorieta 24 horas se registra ligera carga para los vehículos que llegan provenientes del sur y descienden del puente ubicado frente a galerías, principalmente en el punto donde deben incorporarse a la circulación. El Boulevard Colosio se observa prácticamente libre desde la zona de Universidad, Plaza Q y el Trébol. Conduzca con cuidado. Así se comportan las carreteras al momento. Yo regreso con más información en 60 minutos.
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3: Las 10:39, me encanta ya leerlos por acá, gracias por sus buenos deseos. Ahorita vamos a ir leyendo poco a poquito los saludos, porque también tenemos felicitaciones, mi querido Ya, así que prepara las galletas y a soplarlas.

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1: Venimos con sorpresa. Esta mujer de verdad va de una canción buena a otra. Está seleccionando las cosas tan bien. Le está dando, miren, de verdad que al tino con todas las rolitas. Y el día de mañana estrena una.

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1: ¿Qué suena ese teléfono? ¡Chin! ¿Para qué? Estoy ocupado. Son las 46 minutos. Es Diego Herrera. Anda con bota y sombrero y bailando estamos.
2: ¡Cállate!

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1: Vamos a mandar una felicitación a la maestra Isela Pérez Lugo. Hoy en su cumpleaños ella nos escucha justo en la escuela primaria Pedro Mariana. Ya trabaja en Tlaxcuapan. Y bueno, la manda a felicitar a su suegra, que le desea que se la pase muy bien. Los mejores deseos para ella. Y que sabe que no es nada más la nuera, sino la hija. ¡Ay, no más! Así que muchas felicidades, que se la pase muy bonito. Un abrazo fuerte aquí de parte de Super Estéreo.

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1: Felicitación, ahora es para Mariana Bernal Delgado, que el día de hoy está cumpliendo años. Feliz vuelta al sol, un abrazo fuerte y con muchísimo gusto festejamos a tu lado y también al lado de Cuisillo. Son las 10:57, aún me duela.

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3: Sigues en sintonía de Super Estéreo 100.5. Mi nombre es Jocelyn Sánchez y te comparto las noticias más relevantes de las últimas horas. La barbacoa y el chimbo de Hidalgo llegarán a California el próximo 11 de octubre con la quinta edición del Festival Internacional de la Barbacoa y el Chimbo en Santa Rosa, California, en Estados Unidos. El encuentro reunirá gastronomía, artesanías, música y danzas tradicionales, además de un concurso de barbacoa y chimbo. Los organizadores esperan alrededor de 11.000 asistentes, principalmente integrantes de la comunidad mexicana e hidalguense en Estados Unidos. El festival cuenta con un apoyo de 100.000 pesos de la Secretaría de Bienestar e Inclusión Social y busca fortalecer los vínculos entre las comunidades hidalguenses que radican en California y su estado de origen. En otra información, fuertes rachas de viento provocaron afectaciones en la central de abastos de la estancia en el municipio de Actopan, donde la tarde de ayer se reportaron daños en mercancías y algunas estructuras. La intensidad del viento desprendió varias láminas del techo y ocasionó que diversos objetos fueran proyectados dentro de la zona comercial. Imágenes difundidas por la página de Artesanos de la Fotografía muestran parte de las afectaciones registradas en el lugar. Autoridades realizan una evaluación para determinar el alcance de los daños. Alicia Bárcena, secretaria de Medio Ambiente y Recursos Naturales a nivel federal, informó sobre las acciones que se realizan en la presa Endo y habló de la reducción de un 47% de la presencia del mosco Culex.
7: Y la presa Endo, que es otro gran tema de justicia ambiental, ahí la inversión es de 75 millones de pesos, se han retirado 140 mil metros cúbicos de lirio acuático, que era un tema, y se ha reducido al 47% el mosquito Culex, que era una molestia enorme para más de 27 mil personas que rodean la presa Endo.
3: 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Sigue con nosotros, yo regreso en una hora.
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1: Lamentamos mucho, pues, darles esta noticia. Muere Jorge Kawachi, empresario, exboxeador y también diputado. Lamentablemente, pues, nos acaban de dar esta noticia. Esto fue, pues, notificado por Roberto Palazuelos y también Manuel Velascos, quienes ya compartieron, pues, mensajes de despedida y condolencias para toda la familia. Muere a los 58 años. Lamentamos mucho este momento.

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1: Son las 11 con 10 minutos. Él es Sergio Maya, ya saben, siempre aquí en Super Estéreo 100.5 llega con ese talento que lo caracteriza. Y esto se llama música ligera. Vamos a cantarla junto con nuestro amigo Sergio Maya.

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1: Son las 11:13. ¿Qué dicen si nos ponemos a bailar y a cantar? Pero antes vamos a mandar unos saluditos, va que va. Dice saludos para los ingenieros Jenny Cadena, Adán Chávez y Emanuel Martínez de parte de la familia Cadena. Ahí están los saludos, familia.
2: ¡Borracho!

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Yu, para Félix Arián Estrada Ángeles. Nos escucha en el refugio de parte de su mami Claudia y su papá Bárbaro. 42 años y mucho más para ti. Yeah,

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8: ¿Cómo pinta su trayecto, drivers? Estamos a punto de rebasar el mediodía. Yo tengo información importante. Se presenta carga vehicular en plaza de cobro T5, Tultitlán, kilómetro 8, municipio de Tultitlán, dirección Toluca, AIFA del circuito exterior mexiquense. En la autopista México-Querétaro, kilómetro 134, dirección Querétaro, el accidente ha sido atendido. En la zona se registra carga vehicular, maneje con precaución. Donde también se registra carga vehicular es sobre el arco norte, en dirección a Pachuca, a la altura de Atitalaquia. Tenga cuidado. Yo les presento la información cada 60 minutos. 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
1: Seguimos al 100.5. Viene por acá la música de Banda MS y Vicente Fernández. ¡Ay!

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1: Once 41.

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6: Les cuento, amistades, que este 30 de septiembre se conmemora el Día Internacional de la Traducción, una jornada dedicada a reconocer, sí, la labor de los traductores, intérpretes y profesionales del lenguaje, cuyo trabajo pues también nos permite el entendimiento entre distintas culturas y comunidades. Muchísimas felicidades a todos ellos, que siga la chamba, que siga este talento, por favor, y qué mejor que celebrarlo con Michelle Salgado. ¡Les late! Son las 11:51, si tú conoces un traductor, mándalo su felicitación.
7: De madera de la más corriente.
8: ¿Tú hablas inglés?

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1: Arriba todos con ese ánimo, ya vamos a llegar a la mitad de este día. Ya vamos a llegar a las 12, sí, a las 12 de la tardecita de este 30 de septiembre. Y ya le vamos a decir adiós también a un mes más. Ya huele a cempasúchil, a pan de muerto. ¡Ay, qué rico! ¡Yumi, yumi!

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1: ¡Ay, qué lástima, mi querido! ¡Ya se nos va! ¡Ay, corazón! Pero mañana madrugas, que conste, aquí te vamos a estar esperando, aquí en el playlist de tu vida.

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1: Un reporte ciudadano generó la detención de un hombre armado.
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1: Muy buenas tardes, gracias por continuar con nosotros aquí en Super Estéreo 100.5. Mi nombre es Jocelyn Sánchez y esta es la información que está causando impacto en Hidalgo. Una unidad tipo nodriza quedó atravesada durante la madrugada de este miércoles en una curva de la carretera Tula Refinería a la altura de la zona conocida como El Cielito, lo que complicó la circulación hacia la zona industrial. El vehículo permaneció en esta posición durante varias horas mientras se realizaban las maniobras para retirarlo y liberar la vialidad. Cerca de las 3 de la madrugada, elementos de la policía municipal permanecían en el sitio para resguardar la zona y apoyar en las labores. Las maniobras se extendieron por más de 3 horas, por lo que se pidió a los automovilistas circular con precaución y atender las indicaciones del personal de seguridad y tránsito. En otra información, el automóvil particular concentra 55% de los viajes en Pachuca, mientras que apenas el 9% se realizan a pie o en bicicleta. Esto de acuerdo con un estudio del Instituto Municipal de Investigación y Planeación. El organismo señala que esta dependencia del vehículo particular contribuye a los congestionamientos, la contaminación y el consumo de combustible. Como parte de la actualización del Plan Municipal de Desarrollo Urbano, el IMIP propone aumentar a 30% los viajes a pie o en bicicleta, además de mejorar las ciclovías, las banquetas y el transporte público. Un hombre fue detenido por elementos de seguridad pública de Tulancingo luego de que un reporte ciudadano alertara sobre la presencia de una persona que presuntamente portaba un arma de fuego. El individuo fue detenido y posteriormente puesto a disposición de la autoridad competente, que determinará su situación jurídica y dará seguimiento a las investigaciones. Hasta aquí la información. No te despegues, continúa con la programación de Super Estéreo 100.5, el playlist de tu vida.
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5: ¡Ya llegué! ¿Y cómo andamos? Así es como estamos arrancando esta tardecita deliciosa. Bienvenidos, quédense con nosotros un ratón vaquero más.

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1: Tómenlo en cuenta, cargue con la sombrilla. Ahorita estamos con 23 grados Celsius, pero parece que va a llover. El cielo se está nublando.

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1: Así con todos, menos contigo. Son las 12:14. Timbiriche.

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1: ¡Buenas sueños! Son las 12 con 21 minutos. 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Arrancamos a las 6 de la tarde, por favor, familia, bien puntualita, para que agarren el mejor lugar. Va que va, bueno, ya va a estar el equipo de Super Estéreo 100.5 disfrutando este evento familiar y gratuito.

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1: Seguramente mi abuelita y mi tía están felices porque llegó su artista. Hablamos de Jorge Muñiz, son las 12:25 a la otra parte de ti.

0: que van en camino a alguna de sus actividades o ya regresando del trabajo, seguramente quieren conocer cómo está la carretera. Y en unos instantes, Rodolfo Mera les va a informar todos los detalles. ¿Les parece? Son las 12:29.
1: Ay, ¿a poco sí?

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6: Driver, rebasamos el mediodía y vamos con el reporte vial. Hay reducción de carriles por trabajos de mantenimiento en Arco Norte, kilómetro 61, dirección a Tlacomulco, tramo Tula 2, Querétaro, afectación en carril de baja. En la Jorobas Tula se registra tráfico pesado a la altura de Parque Industrial Tula en dirección Jorobas. Avenida de Circunvalación presenta avance lento en ambos sentidos, desde el Trébol hasta Santa Bárbara. Te diriges a la Ciudad de México sobre la México-Pachuca, toma en cuenta que pasando la caseta de cobro Ojo de Agua hasta el Vigilante, se presentan ligeros asentamientos en distintos tramos. Anticipen sus traslados. Para mí siempre es un gusto acompañarlos en su trayecto. Nos escuchamos mañana jueves en punto de las 7:30.
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1: Se celebra el Día Internacional del Podcast con la finalidad de pues dar a conocer este tipo de modalidad que tiene una cantidad de seguidores inmensa y que nos ayuda a comunicar, entretener y mucho más. ¿Tú tienes podcast? Cuéntanos. Son las 12:39, Alex Fernández. Tú sigues aquí en el playlist de tu vida.

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1: ¡Saludos! ¡Claro que sí! Por acá, saludos para la señora Catalina Reyes y el señor Fermín Hernández, de parte de su hijo, que los quiere mucho. ¡Besote, tronado y trompudo! 12:43.

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1: Para dar el grito y armar la fiesta, a los mexicanos nadie nos gana. Pero celebrar a nuestro país no es de un solo día. No hace falta que ruede el balón, ni esperar al 15 de septiembre para ponernos la camiseta. Demostramos ser increíbles anfitriones. Tendimos la mano y le abrimos la puerta al visitante. Hasta lo hicimos volar. ¿Y si sí nos ponemos la camiseta todos los días? ¿Y si sí nos ponemos a construir ese México que soñamos? Que el orgullo no se apague cuando deja de sonar el mariachi. Celebrar a México en familia es maravilloso, pero construirlo a diario es todavía mejor. ¡Viva México!
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el Alex Intec, porque me están reportando que el calor está bien, pero bien cachubis. Andamos calientes por todos lados con una, pues, un calorazo de 24 grados centígrados. La temperatura está bien canija, así que por favor, por si una o por si otra, llévese el paraguas, porque ahorita nos estamos asando, pero al rato, híjole, tormentón va a estar bien canijillo, así que ya está ahí la advertencia. Y bueno, aprovecho este tiempo que me está dando mi querido Peluchín para mandarles estos saludos, vale, y felicitaciones. Dice: hola, buen día, puede enviarme una felicitación para mi hija Arlet, hoy está cumpliendo 3 añitos, hermosa, de parte de sus papás, que la aman mucho en Huitel. Ahí está la papacho, mi amor, para ti, pásala muy bonito y estamos esperando el pastel. Por acá también tenemos otra felicitación, un saludo para Isayana Mentado Coronado, que el día lunes fue su cumpleaños. Muchas felicidades de parte de su mamá Reina, pues les mandamos un abrazo fuerte, que se la pasen bonito, que siga el festejo y que obviamente cumplas todos tus sueños, un añito más de vida y de logros, mi amor. Son las 12:56, ya saben que ahorita ya vienen en las noticias, más adelante Anita la más bonita, 2:30, y a las 7, si tú me lo permites, entrar en tus actividades, en tu casa, en el transporte, en tu auto, en tu trabajo, me va a encantar. A las 7 estoy contigo aquí en el playlist de tu vida. Muchísimas gracias a mi querido Peluchín, mi querido Nava, gracias amigo por compartir conmigo este espacio, y a todos ustedes les mando besos tronados y trompudos, y como siempre a esta hora, que tengan muy buen provecho, coman delicioso en compañía de Super Estéreo 100.5, de Carlos Vive y también de Sebastián Yatra. Esto se llama Robarte un beso. Buenas tardes. Son muchos.

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7: De metiches, en el tercer informe de gobierno de la gobernadora Delfina Gómez aquí en el Estado de México, de hecho mucha gente nos estaba saludando hace rato aquí afuera, así que les agradecemos que nos hayan venido a visitar, nos hayan venido a saludar, pero antes de que se me olvide, como siempre en algunas ocasiones que hemos hecho enlaces desde fuera, saludo a todo el mundo, menos a Gastón. Siempre sucede que saludo a todo el país, saludo a la producción, saludo a la audiencia y nunca saludo a Gastón. Antes de que se me olvide, Gastón, muy buenas tardes.
8: Hola Poncho, muy buenas tardes. Feliz tarde de miércoles. ¿Cómo te encuentras ahí en Toluca?
7: Andamos bien, siempre pensando en ti. Ya van como tres o cuatro enlaces que hacemos. Y siempre se me olvida presentarte o te presento en los últimos 5 minutos, así que hoy me prometí en que lo primero que íbamos a hacer después de saludar a la gente, decir dónde estábamos, era saludar a Gastón y pues decirle a la gente que te mande WhatsApp, que nos manden sus comentarios, dudas, sugerencias, etcétera, allá en la cabina.
8: Así es, Poncho, pues hombre, pues me siento muy halagado y pues sí, invitamos a la gente a que esté en contacto con nosotros al 5585-775574. Aquí leeremos y daremos salida a todas sus peticiones, mensajes y buenos deseos.
7: Así es, excelente forma de contactar a la audiencia. Si ustedes, amigos de Enfoque, andan aquí por el Palacio Legislativo en Toluca, si andan paseando o si vienen a escuchar el tercer informe de gobierno de Delfina Gómez, pues aquí nos pueden saludar, estamos en un balconcito. Así como cuando Michael Jackson salió en sus últimas ocasiones y saludó a la gente, algo así nos estamos sintiendo. De verdad estamos halagados, honrados, y más tardecito vamos a hablar precisamente sobre algunas de las cosas que mencionó la gobernadora del Edomex, Delfina Gómez. Ya está presentando su tercer informe, bueno, ya lo presentó, vaya, ante las cámaras, ahorita está dando un mensaje a los mexiquenses. Dentro de las muchas cosas que ella destacó, pues están los 2.500 proyectos de inversión en infraestructura hídrica, educativa, de salud, seguridad, vialidades, etcétera. Pero más tarde, poco a poco, vamos a abordar punto por punto y también tendremos a gente de su gobierno, de su gabinete, de su equipo de trabajo para que nos cuente uno a uno, cuáles han sido los retos y cuáles han sido los resultados. Vamos ahora con el señor Martín Carmona en las finanzas, los dineros. Muy buenas tardes, señor Carmona.
9: Poncho, ¿qué tal? Muy buenas tardes al auditorio. Saludos allá en Toluca, en el Estado de México. Destacar un dato que hoy el INEGI nos daba a conocer sobre cuáles son las entidades, ya que te encuentras revisando cómo están las finanzas y cómo está la actividad económica, política y social del Estado de México, las entidades federativas que más participan en el sector exportador, en la exportación nacional. El primer lugar lo ocupa el estado de Chihuahua, en segundo lugar Jalisco, le siguen Nuevo León y el estado de Coahuila. Son estas cuatro entidades las que mayor valor aportan justamente al sector exportador mexicano. A la inversa, ¿cuáles son las entidades que no se han logrado incorporar a través de la estructura exportadora? Quintana Roo, cuya actividad principalmente es más volcada al turismo. Le sigue Nayarit, que tampoco ha logrado despegar en materia de infraestructura para la manufactura, Chiapas y el estado de Baja California Sur. Poncho, estos son las cuatro entidades que pesan menos en este rubro exportador, que hoy por hoy es lo que le da fuerza a la economía mexicana.
7: Todavía seguimos dependiendo mucho de las exportaciones, es algo normal, vaya, en el mundo en el que vivimos tenemos que trabajar así, pero pues lo ideal sería no depender tanto del extranjero, vaya, de andar haciendo ese tipo de equilibrios, pero bueno, ya es un tema que tocaremos más adelante. Por ahí está, tengo entendido, el señor Fernando Espinosa, que no tengo el gusto de verlo cara a cara el día de hoy, pero sí de escucharlo. Señor Fernando, muy buenas tardes.
10: ¿Cómo estás, Poncho? Muchas gracias, buenas tardes. Vamos a platicar de los playoffs del béisbol de los Estados Unidos, que ya comenzaron. De hecho, hay partido ahora mismo y están igualados Atlanta y Phillies, después de que Atlanta le pegara en el primero a Filadelfia 5-3, los Yankees fantásticos, 9-0, blanqueando a Boston, igual blanqueada de San Diego a Chicago, y toma ventaja el equipo de White Sox, medias blancas, frente a Houston. Platicaremos de eso. Un poquito de lo de... Oye, por cierto, falleció, una pena, falleció Jorge Kawashi, este político, líder del PANAL, lo recuerdo, y también fue diputado federal por el Partido Verde Ecologista. Se hizo boxeador. Generó, independientemente del dolor que pueda generar su fallecimiento para sus amigos y su familia, un abrazo, pero sí generó los tongos más grandes que ha tenido el boxeo, comprando muchas, bueno, todas las peleas. Ganó, este boxeador ganó todo por knockout, ¿te imaginas? Es el único en la historia, en su historial, ¿no? Platicamos al ratito de Jorge Kawashi, tuve alguna oportunidad de platicar con él cinco o seis entrevistas cuando él peleaba, era un boxeador profesional. Y platicamos también un poquito de Pep Guardiola y lo que ha dicho respecto a la acusación que tiene Manchester City, que es culpable de 115 acusaciones por temas de malas finanzas en Manchester City. Pep Guardiola, que se divorció, a lo mejor ya olía algo de esto, ¿no? De estos divorcios muy obligados, como el de Marina y su ex, que dice, bueno, pues mira, ya lo ligaron, pues antes de que
7: ya,
10: pase,
7: ya ayer, ¿no? Ayer hablábamos sobre las cifras que presentó el INEGI en tema de matrimonios y divorcios, sí. Una más, ¿no? Las estadísticas, o quién sabe, ¿eh?
10: Sí, quién sabe todavía. Quién sabe, pero pasa, sucede. Muchas gracias, Poncho.
7: Muchísimas gracias. Amigos, ahora sí, bueno, saludo a la gente que nos está viendo en redes sociales, a la gente que nos escucha en la radio tradicional, tanto en la CDMX, que hoy lo siento muy lejos. Yo sé que en los estudios en Santa Fe, por lo general, siento muy lejos a mi audiencia, siento que sus corazones están muy alejados, hoy más que estamos en Toluca, pero estamos cerca de la audiencia toluqueña que nos está siguiendo aquí en el Edomex, así que le mandamos un abrazo a todos los que nos están escuchando en radio y viendo en redes sociales. Y ahora sí declaro oficialmente inaugurada la resumidita. Carlos Alberto Torres Torres, el exesposo de la gobernadora de Baja California, Marina del Pilar Ávila, negó cualquier vínculo con organizaciones criminales después de ser sancionado, junto con otros 21 individuos, por cierto, por la Oficina de Control de Activos Extranjeros de Estados Unidos, y ya dijo que va a acudir a las autoridades correspondientes para aclarar la situación, porque él dice que es inocente. Escuchemos.
11: En los últimos días se han dicho muchas cosas sobre mí. Algunas son señalamientos graves, otras son suposiciones y otras más son rumores que se repiten sin que nadie dé la cara. Yo no vengo aquí a pelear con el internet ni a ganar un debate, ni a desmentir punto por punto, porque eso solo alimenta el morbo. Vengo a hacer lo único que me corresponde, dar la cara. Si hay una investigación, que se investigue. Si hay pruebas, que se presenten. Yo no estoy por encima de la ley y no me voy a esconder. Colaboraré con lo que se me pida.
7: Pues ahí está lo que dice él. Ahora, hay dos cosas ciertas. Uno, sí, últimamente el señor Trump anda con este calor de quitar visas a lo loco. En muchas ocasiones hemos visto que es por temas políticos. Pero lo que no es muy frecuente, muy común, es el tema de que congelen cuentas. O sea, el tema de que ya te digan, sí, estás bajo investigación, eso es muy diferente a que te quiten la visa. Hay que tener mucho cuidado con ambos mensajes. Ayer les dijimos que hasta la UIF, aquí en México, la Unidad de Inteligencia Financiera, le bloqueó las cuentas, las congeló. Y obviamente, la gobernadora Marina del Pilar, pues, ya sale a decir algo. ¿Saben qué dijo? Se desmarcó de las acusaciones contra su esposo, ex esposo. Sin embargo, documentos del Registro Público de Comercio muestran que la gobernadora Marina formó parte de Vida Orgánica Tijuana. ¿Qué es eso? Una de las empresas sancionadas por el Departamento del Tesoro. La sociedad fue constituida el 9 de noviembre del 2020 y en el acta de constitución aparecen como socios Marina del Pilar, su exesposo Carlos Alberto Torres y el hermano de él, o sea, Luis Alfonso Torres. Y además, otras personas. Y aunque la salida de Marina del Pilar como socia de esta empresa fue acordada en una asamblea de abril del 2023, pues el cambio no quedó registrado, asentado correctamente en el Registro Público de Comercio ya en Tijuana, sino hasta el pasado de 10 de septiembre, o sea, prácticamente hace unos días. Sobre este tema, ¿qué fue lo que dijo la presidenta Sheinbaum? Pues dijo que las sanciones de las autoridades de Estados Unidos contra 21 personas no implican que exista una investigación penal en México. Escuchemos.
12: La UIF, ¿qué dice? Se notificó, se encuentra que hay irregularidades en las cuentas de muchas de las personas que dicen, pero eso no significa que tengan algún vínculo con un grupo delictivo. Si la UIF considera, cuando revisa una cuenta que le salen sus investigaciones, que no es regular, puede hacer un congelamiento de cuentas o una suspensión de las cuentas, solicitarla al banco. No necesariamente presenta denuncia penal. Algunas de estas personas que ayer se congelaron su cuenta ya tenían carpetas de investigación en la fiscalía, pero no en todos.
7: Por cierto, hablando de Estados Unidos y personajes mexicanos, la presidenta también minimizó el reportaje del New York Times en donde hablan de una presunta investigación en contra de Andy López, Andrés Manuel López Beltrán, por vínculos con el crimen organizado y con huachicol. Escuchemos cómo lo dijo ella.
12: Fíjate cómo viene la nota. Es la misma reportera que hizo el reportaje aquel del fentanilo que se cocinaba en una cocina con mientras había salsa picante. Porque dice, no se tiene confirmado. No hay investigación formal, pero tal parece que a lo mejor me dijeron que hay unas agencias que están investigando. Imagínense, el New York Times, así dice la nota, léanla.
13: No están investigando por estos señalamientos.
12: Pues que yo sepa, ¿no? Tendría que informar la fiscalía.
14: Sí.

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8: Se nos fue un poquito la señal. Seguimos en Toluca y pues la señal como que valió chorizo. Hay mucho en Toluca aquí vendiendo en las calles. Muchas gracias a la gente que nos anda regalando cosas. Oigan, ya sé que le voy a llevar al señor Martín Carmona. Ahorita que estoy en Toluca, señor Carmona, ¿cuántos kilos
9: nos
8: va a revender? Muy buenas tardes.
9: No, gracias, Poncho. Yo, soy ¿no? abstemio, soy abstemio justamente.
8: ¿Quiere sacar su comisión,
9: señor Carmona? No, déjalo así. De estos que le llaman árbol de la vida, que los fabrican en un municipio ahí, que no recuerdo ahorita, en el Estado de México, que son de gran tradición y que además te los hacen de acuerdo a la temática que tú estarías solicitando. Un arbolito de esos sí te aceptaría.
8: Muy bien, voy a preguntar alguno ahí personalizado ahí okay. Para el equipo de Enfoque, a ver si se nos hace el regalito.
9: Listo. Bien, Poncho, vamos a ir con nuestro compañero Sergio Perdomo. Está en estos momentos el secretario Edgar Amador, el secretario de Hacienda, compareciendo en la Cámara de Diputados, en el Pleno. Además, ahí ya ha enfrentado algunas críticas, también ha enfrentado a algunos legisladores de los partidos que son afines al gobierno de la Cuarta Transformación, quienes le han puesto prácticamente un tapete para que el secretario pueda explicar los datos económicos. Sergio Perdomo, podríamos decir que una comparecencia muy tranquila la de esta tarde.
10: Pues hasta el momento, con algunos sobresaltos ya, Martín, porque hoy te lo vamos a escuchar. En primera instancia, el secretario de Hacienda está destacando que tenemos una inflación controlada a pesar de las presiones internacionales y también del país. Una inflación de 3.4% y si no, ya estaríamos arriba del 4%. Señala que el paquete económico de 2027 contempla un crecimiento económico estimado entre 1.5 y 2.5%, con un nivel de deuda proyectado en 3.9% del PIB. Hay combate fuerte, así viene combate fuerte a la evasión y la elusión fiscal. El secretario de Hacienda está ante el Pleno de la Cámara de Diputados, explica el paquete económico 2027 y también comparece y debate por la glosa del segundo informe de la presidenta Claudia Sheinbaum. Escuchemos al secretario Edgar Amador Zamora en la tribuna.
11: La Secretaría de Hacienda ha contribuido a proteger el poder adquisitivo de las familias mediante mecanismos de contención de presiones inflacionarias provenientes de choques externos, particularmente en los precios de los combustibles. Muestra de ello es que, gracias a estas medidas y a estas acciones, la inflación se ubica hoy en 3.4% dentro del rango del Banco Central. Si estas no hubieran sido puestas en marcha, nuestra estimación es que la inflación el día de hoy sería superior significativamente al 4%.
10: El secretario de Hacienda señala que el 41% de la población recibe algún apoyo social, cerca de 43 millones de personas, para que nadie se quede atrás y todos tengan un piso social mínimo. La oposición, el PAN sobre todo, y partidos minoritarios, tratan de descomponer la comparecencia. Habló en la tribuna Federico Dorin y le pidió al secretario de Hacienda que rompa el pacto con los guachicoleros del gobierno. Así lo dijo a nombre del PAN.
12: Le vengo a exhortar y a preguntar si va a romper el pacto con el huachicol fiscal. Le vengo a preguntar quién manda en el SAT. ¿Manda Andy o manda Claudia Sheinbaum? ¿Quién decide la opacidad del huachicol fiscal en el Andy? ¿Palenque y los narcos del huachicol? ¿O la avala usted con su silencio cómplice? Ojalá y de usted escuchemos una sola respuesta. que van a volver a informar y a transparentar lo que le arroban a Andy, a Milcar y los de Morena en impuestos al pueblo de México. Gracias, secretario.
1: Gracias, diputado. Tiene ahora...
10: Martín y Poncho de inmediato atajó a la oposición morena. En la tribuna, la diputada federal Antares Vázquez Alatorre, en esta comparecencia con el secretario de Hacienda, le pidió una disculpa al funcionario y le dijo, bueno, pues así son los narcoconsumidores. Escuchemos lo que dijo al respecto Antares Vázquez.
13: Pues usted disculpe, secretario, que algunos narcoconsumidores vengan aquí a vomitar probablemente derivado del estado mental por sus adicciones. Entonces, bueno, usted disculpe. Aquí, pues, esta Cámara de todas maneras no puede poner límites para solicitar antidopings obligatorios. Pero bueno, ahora sí que por sus frutos los conoceremos.
10: Bueno, pues así está el tema, Poncho y Martín, así es de que, bueno, no será una comparecencia de miel sobre hojuelas, pero va para largo unas 4 o 6 horas más todavía aquí en el Pleno de San Lázaro, Martín.
9: Oye, Sergio, me llamó la atención el diputado del PT, José Antonio López, que subió con un estandarte, así y en ese estandarte venía la figura de la presidenta Claudia Sheinbaum, que en algún momento hasta se les no lo pudieron extender bien y él arrancó su discurso. ¿A qué venía ese estandarte de la presidenta en el Congreso Federal, Sergio?
10: Pues cerrando el mes patrio, así es de que recordando a Miguel Hidalgo, bueno, pues el estandarte ya no de la Virgen de Guadalupe, sino ni del cura Hidalgo, el estandarte de la presidenta Claudia Sheinbaum, y bueno, pues ahí lo tenemos en nuestro portal de enfoque, precisamente ese momento en donde se colocó un estandarte en la tribuna con la imagen de la presidenta Claudia Sheinbaum, Martín.
9: Bueno, pues estamos atentos, Sergio, a ver qué más sucede en esta comparecencia.
10: Sí, pendiente, gracias.
9: Buenas tardes, pues ya me dirá usted si venía a cuento que este diputado José Antonio López del PT extendiera este estandarte cuando pues se trata de analizar y en un congreso donde hay opiniones encontradas, pues salen con este asunto. En fin, oiga, le comento, Poncho, amigos de Enfoque Noticias, que hoy Iván Arias, quien es el director de Estudios Económicos de Banamex, ofreció conferencia de prensa para hablar justamente de temas económicos y sobre todo explicar y cuál es la perspectiva que tienen en el Centro de Estudios Económicos de Banamex sobre la marcha de la economía. Esto fue lo que dijo.
14: El crecimiento de los últimos 8 o 9 años ha promediado 1%. El eslabón más débil de este bajo crecimiento ha sido la inversión. Detonar mayor inversión productiva privada requiere condiciones de certidumbre y de ello dependerá en qué medida podremos capitalizar las oportunidades de mayor crecimiento y bienestar para la población. Y por último, también será importante ver la estrategia de finanzas públicas de mediano plazo. Como ya mencioné, el margen de maniobra se sigue estrechando. México mantiene oportunidades importantes, pero aprovecharlas requerirá certidumbre, infraestructura, capital humano, elevar la productividad y disciplina.
9: Pues ahí tiene usted el dato. Entre de los últimos 8 a 9 años, el crecimiento del 1%. Ya es difícil pensar que la economía mexicana, para el tamaño de país que tenemos, pues nos dé para un crecimiento tan bajo. Y también al mismo tiempo, Carlos Serrano, quien es el economista en jefe de BBVA, explicaba por qué mejoran la expectativa para el crecimiento del PIB en este 2026. Esto dijo Carlos Serrano.
15: El principal mensaje que les quisiéramos dar es que la economía se está recuperando y que el año pasado la economía de México creció 0.7%. Este año creemos que al menos va a crecer, creemos que va a crecer el doble y con un sesgo que sea algo más. Entonces, en términos de actividad económica va a ser un año mejor y todas las variables, si bien no es una recuperación a los niveles que quisiéramos, no es una recuperación total, eso hay que decirlo, todas las variables importantes, consumo, inversión, se están recuperando y las exportaciones están teniendo un crecimiento muy notable.
9: Pues como hemos dicho, Poncho, es mejor que una economía tenga un crecimiento fuerte, sostenido, para generar empleos y que las empresas puedan tener a su vez la posibilidad de contratar a más mexicanos y pagarles mejor, que ese es uno de los efectos sin duda positivos de una economía en crecimiento. Poncho, lo que tenemos en Economía y Finanzas.
8: Señor Carmona, muchas gracias. Estas escenitas, vaya, que vemos en las cámaras, de verdad, tanto unos como otros, ¿eh? Es un espacio en el que se tiene que hacer un informe de Hacienda, dinero, finanzas, cosas serias, así de serias como el espacio del señor Carmona, hagan de cuenta así, temas de dinero, cuadrados, matemáticos, científicos, y se ponen a hablar de babosadas, y se ponen a hacer culto a la personalidad, llevando el estandarte de la presidenta Sheinbaum. Yo estoy seguro de que la presidenta al ver esas cosas dice, ay, no me ayudes, compadre, estás viendo y no ves. Y luego sale el señor Doering cuando están hablando de temas matemáticos, no, que Andy, que el huachicol y que tú dices y que yo, ay, no, de veras. ¿Y sabes qué es lo peor? Que ojalá fueran momentos que nos salieran gratis. No, nos salen muy caros los salarios de estos caballero, señor Carmona.
9: Sí, en lugar de tomárselo en serio y que la ciudadanía se interese en verlos, ¿no? Pues así con ese tipo de shows, pues cada vez decepcionas a más gente, ¿no?
8: O quizá lo que quieren es que cada vez menos gente los vea, eso porque también, pues entre menos rendición, pues más les conviene, pero pues para eso estamos de morbosos nosotros, para criticarlos. Muchísimas gracias.
9: Exactamente. Buenas tardes, Poncho.
8: Muy buenas tardes, amigos. Hoy se conmemora una fecha en donde yo estoy seguro de que mucha gente agradece al inventor de la anestesia, porque un día como hoy, pero de 1846, el dentista William Morton usó éter como anestesia por primera vez en el mundo. Imagínense ustedes cómo era antes cualquier procedimiento quirúrgico. ¿Cuál quirúrgico? Ni qué nada. Imagínate un cavernícola sacándose un diente. Imagínate una raspadota, imagínate una fractura. Imagínense todos los siglos, milenios que ha sufrido el Homo sapiens por intentar tratarse heridas. Y resulta que apenas hace relativamente poco, 1846, se inventó el éter, que bueno, el éter es un compuesto de carbono, hidrógeno y oxígeno, es un líquido transparente, que al final, pues lo que nos interesa es que nos hace evitar el dolor. Ya sabemos, gracias a la anestesia, nos hemos podido hacer tantas cosas. Uno, temas de salud como no puedo comer bien, tengo caries, me tienen que quitar esto y aquello, ahí te va la anestesia. Ah, muchas gracias. No, que tengo una bolita en no sé dónde. No, o sea, más de las bolitas que debemos tener, vaya, ¿no? Una bolita aquí en donde no debe haber, también te la extirpan, anestesia. Que me quiero, así como Gastón, ¿no? Que me quiero arreglar la nariz y hacer la lipo y la estiradita por aquí, por acá. O sea, Gastón, así como lo vende físico-constructivista, gran parte de lo que presume, pues también es gracias a la anestesia, estimado Gastón. Por eso la pregunta de hoy es que nos diga la audiencia, ¿cuál ha sido el procedimiento quirúrgico más doloroso que han experimentado? Y que nos digan, si es por salud, pues ni modo, ¿no? Sí, pero si es por estética, que nos digan si se arrepintieron. Es más, aunque sea por salud, que digan, híjole, me dolió más el procedimiento que el malestar. Que nos confiesen, Gastón.
16: Claro, que nos confiesen si valió la pena, ya sea que se dieron una arregladita por aquí o por allá, o que verdaderamente el problema de salud era tal que tuvieron que intervenirse quirúrgicamente y salió peor, porque el dolor de las operaciones, de la recuperación, es terrible. Pero bien dices, la anestesia es una maravilla y científicamente lo que hace es que bloquea las señales nerviosas para evitar el dolor y permite realizar cirugías, procedimientos médicos con seguridad y sobre todo con comodidad y sobre todo, Poncho, sin sufrimiento, porque bien lo dices, tiene pocos años que se inventó la anestesia. Imagínate, como humanidad, todo lo que los procedimientos que padecimos, todo lo que lucharon los médicos por quitar enfermedades, quitar tumores, quitar
8: malestares. Y lo que lucharon los pacientes, ¿no? Sí. Imagínate, a ver, señor, le vamos a sacar una muela. Agárrese. Híjole, de aquí, no. Agárrese de allá. No, de verdad. Luego, ¿sabes qué? Escuché que los alcoholizaban. Tenían que alcoholizar a los pacientes para que no sintieran tanto dolor. Y a ver, claro, alguien diría, bueno, es algo estético, o quizá una amputación, ¿no? Por ejemplo, en la guerra, cosas así, o gangrena, o una infección o algo, y en aquellos entonces era, pues, mijo, agárrate, no, o sea, de que te va a doler, pero es por tu bien. Entonces, imagínate cuando llega la anestesia, no, pues, ¿sabe qué? Oiga, doctor, ya que anda por ahí, pues, arrégleme, muévale, quítale, póngale. Y no por nada no había liposucciones en aquellos siglos, sí, claro, estimado Gastón. No había ¿cómo se le llama? La la liposucción con marcaje, que te ponen así el abdomen de cuadritos. Tenía que ser natural, porque ahí si nadie se animaba a algo así, sin anestesia. Pues que nos diga la gente, Gastón, ¿a qué número nos pueden contar sus desgracias?
16: Claro que sí, márquenos al 5585-77-5574 y leeremos sus mensajes sobre sus procedimientos quirúrgicos, a gusto o no a gusto.
8: Muy bien, aquí los escucharemos y seremos muy empáticos con sus eventos traumáticos. Amigos, ya regresamos.
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21: México tiene un problema de basura, pero también una oportunidad económica que todavía no está aprovechando. Así lo señaló la secretaria de Medio Ambiente, Alicia Bárcena, durante el tercer foro Enfoque en la Sostenibilidad Economía Circular. La secretaria del Medio Ambiente planteó que el país debe dejar atrás el modelo de extraer, producir, consumir y desechar para mantener los materiales dentro de las cadenas productivas el mayor tiempo posible.
22: En México generamos cerca de 140 mil toneladas de residuos sólidos urbanos cada día, más de un kilogramo por persona. Y para ponerlo en perspectiva, es suficiente basura para llenar 10 veces el Estadio Azteca cada día. 10 estadios hoy, otros 10 mañana, otros 10 pasado mañana, y así sucesivamente. Y esa es la dimensión del desafío que tenemos frente a nosotros. Pero aquí aparece también esta enorme oportunidad. Más del 76% de nuestros residuos sólidos urbanos tienen potencial de aprovechamiento.
21: Bárcena advirtió que unas 32.000 toneladas diarias ni siquiera son recolectadas y pueden terminar en barrancas, ríos, playas y océanos. Señaló que otro desafío es el sargazo. En este año se han registrado entre 40.000 y 90.000 toneladas diarias en el Caribe mexicano. Bárcena informó que existen 198 iniciativas para aprovecharlo y convertirlo en biomateriales, bioplásticos, fertilizantes y otros productos. La secretaria destacó que en enero se publicó la Ley General de Economía Circular que establece, entre otros principios, una mayor responsabilidad de los productores sobre el destino de sus productos cuando termina su vida útil. Por ello, llamó a pasar de los compromisos a proyectos concretos porque el reto ya no es elegir entre economía y medio ambiente, sino generar bienestar y prosperidad sin destruir los recursos naturales que sostienen la actividad productiva.

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1: Amigos míos, estoy de vuelta y no me vuelvo a quejar de la lluvia en Ciudad de México. Ya está granizando aquí en Toluca, pero ustedes no saben en el margen de qué tiempo, o sea, en 20 segundos. Híjole, Tlaloc me está castigando, no sé qué dije o qué hice, porque ayer en CDMX me empezó a llover a la hora de la salida de las clases de enfoque, y ahorita hay una granizada, señora granizada. Híjole, para la gente que nos está viendo en redes sociales, ahí tienen las imágenes de esta lluvia de meteoritos. Y si no me ven ahí en la imagen, no es porque yo sea un vampiro y que no salga la cámara, sino porque mejor me hice un ladito. Una de esas granizadas, dejen ustedes de la mojada, la descalabrada. Así que mejor nos hicimos a un lado. Aquí están los equipos, nuestros amigos del staff, están solucionando todo. Pero nosotros seguimos siempre al aire. Y mientras tanto, vamos a Nuevo León porque lamentablemente una familia fue localizada sin vida allá en el municipio de Montemorelos, incluyendo, de verdad, qué dolor, a tres menores de edad. Juan Teniente tiene la información.
2: Sí, ¿qué tal, Poncho? Muy lamentable este hecho que se está investigando. Esta mañana primero fue localizada una mujer adentro de una camioneta de reciente modelo junto con su hijo y ambos tenían impactos de bala. El menor, de tan solo 4 años, tenía un impacto en el tórax, mientras que ella traía una herida en la cabeza. Se desconoce qué fue lo que sucedió hasta el momento, ya que la camioneta Jeep se encontraba encendida con todo y su clima, así como la activación de los seguros de las puertas. Posteriormente, las autoridades acudieron al domicilio de la mujer, ahí mismo en el municipio de Montemorelos, y localizaron a su pareja sentimental de entre 30 a 35 años de edad, y también sin vida, al igual que dos menores que son hijos de la hoy occisa. Las autoridades están investigando este hecho, ya que no se ha determinado si fue una ejecución, un crimen pasional o algo por el estilo, o un ajuste de cuentas, ya que al interior de la camioneta aún no determinan si se encontró un arma, porque también no descartan la posibilidad que sea asesinato y suicidio. Pero las investigaciones hasta el momento continúan en la zona. Las autoridades están recabando las evidencias tanto al interior del vehículo de última generación, así como al interior del domicilio de esta joven mujer que fue localizada, te reitero, sin vida en el interior de su camioneta, identificada como Cintia Abigail, de 30 años, y a sus hijos pues no los identificaron, son un menor de

0: especular, o más bien lo más responsable sería esperar a que la autoridad diera los primeros informes, a que haga la investigación. Obviamente la gente va a empezar a dar un montón de versiones, pero lo que sí es un hecho, que lo sabemos desde ahorita, es que es una tragedia, es lamentable. Vaya, que haya niños, que haya menores de edad pagando por cosas, o simplemente no pagando, o más bien pagando por cosas que o hizo alguien más, o simplemente estar en el lugar incorrecto. De verdad, son cosas que uno a veces no puede procesar por qué suceden. Solo nos queda exigir justicia. Primero esperar a saber qué fue lo que ocurrió, por qué, y después pues encontrar a los responsables y que se haga justicia. Juan, muchísimas gracias.
1: Pero uno pendiente esta información y lo que surge, se esperan fuertes lluvias para estos días aquí en Nuevo León, con posibilidades del 90% y pues aguaceros con remanentes que vienen por otro lado, te lo menciono, con remanentes de esta tormenta tropical ya degradada polo, y con un frente frío que viene del sur de Texas, que esto también podría traer complicaciones aquí en la entidad en las próximas horas, Poncho.
0: Muy bien, Juan. Muchas, pero muchas gracias.
1: Buenos días, buenas tardes.
0: Muy buenas tardes. Querida audiencia, ustedes que están en redes sociales pueden ver que en esta transmisión, aquí pueden ver mi jetota en sus pantallas, allá atrás hay un diluvio. Estamos aquí en Toluca todavía. Me siento como el chico del clima el día de hoy, ¿no? Así aquí enfrente, dije, no, aquí el huracán de este lado y de aquel, está lloviendo bien feo. Yo lo siento mucho por la gente que anda allá abajo corriendo, pero ya decíamos desde ayer que ya venían las últimas semanas, los últimos días, cuando Tlaloc se desquita y dice, pues próximamente van a haber semanas sin lluvia, pero para que no me extrañen, tómala. Y efectivamente es lo que está sucediendo acá en Toluca. Ahí está la granizada, sigue el granizo y la gente ríe con tal de no llorar, escúchenlos allá al fondo. Bueno, oigan, una noticia triste para el turismo y para las finanzas mexicanas en general. Ya les contábamos ayer que algunas aerolíneas pues estaban cancelando operaciones en el aeropuerto de Tulum, allá en Quintana Roo, por muchas razones, que los taxistas son megacareros, que el sargazo, que no hay vías, o sea, que no hay forma de ir y venir ahí cerca y que todo sale carísimo. Pues bueno, ahora también Volaris suspende operaciones en el aeropuerto de Tulum. Javier Vite tiene la información.
2: Así es, Poncho, ¿cómo estás? Buenas tardes a ti y a todo el auditorio de Enfoque. Y es que sí, este aeropuerto internacional de Tulum este año está enfrentando un éxodo aéreo. Y es que las principales aerolíneas comerciales del país, entre ellas Volaris, ya decíamos Aeroméxico, pues han dejado ya justamente a la deriva a Tulum y otras más, como las internacionales, después de la quiebra incluso de Spirit. Y es que el día de hoy Volaris ha confirmado que va a suspender de manera definitiva sus vuelos hacia y desde esta terminal turística a partir del día 7 de enero de 2027. Y bueno, pues detalló que a partir de este fin de semana va a suspender la venta de boletos con fechas posteriores al 7 de enero. La decisión, de acuerdo con la empresa, responde a una revisión interna de rentabilidad ante factores de ocupación más bajos de lo esperado y el incremento continuo de los costos operativos. Hay determinantes que señala la empresa, entre ellos, pues este incremento que se está previendo para el 2027 al derecho de no residente programado para el próximo año, que para este año sería 35% y en el acumulado sería del 56%, una tributación que impacta directamente al costo del pasaje para los turistas internacionales, además de los incrementos continuos a la cadena de aviación, como es esta tarifa de uso aeroportuario, el TUA, y aumentos continuos al combustible, que esto pues encarece el boleto final. Y bueno, pues además, lo que ya señalabas, alguna alza en los servicios, por ejemplo, con el tema de los taxis, el espacio aéreo, la turbocina y la caída también en la demanda turística y las afectaciones en el flujo de visitantes asociados al recale masivo de sargazo a las playas de esta zona en Tulum. Y bueno, pues con esto, Poncho, se suma otra de las aerolíneas que va a dejar de llegar a Quintana Roo a partir de este el próximo año, y que hoy también se suma a donde finalmente Aeroméxico, hoy es el último día de operaciones, por lo menos aquí en la zona de Tulum, Poncho.
0: Bien, Javier, pues malas noticias. Esperemos, de verdad esperemos que las autoridades se pongan las pilas ahí. Es un aeropuerto nuevo, es un aeropuerto que tiene mucho potencial, y que es indignante y muy triste que por cosas, no sé, ni siquiera creo que

0: un tema de falta de presupuesto. Creo que, no sé, es un tema de falta de voluntades, es un tema, no sé si un tema, algún sindicato, transportistas, algo, tantas cosas, vaya, que se podrían organizar, y parece que el hecho de que no se pongan de acuerdo es lo que le va a costar muchísimo dinero, no solo a la gente de Quintana Roo, a la gente de Tulum, sino a todo México, porque todo esto fue pagado con el impuesto de millones de mexicanos. De verdad, es tristísimo que por falta de entendimiento algo así se desperdicie. Javier, muchas gracias.
1: Estamos al pendiente, Poncho, que tengas una buena tarde.
0: Igualmente, gracias. Nos vamos ahora hasta mi bella Michoacán, porque resulta que van a suspender clases en 7 municipios de la Sierra Costa, allá en Michoacán. ¿Por qué? Pues ya fue hace unos días el tema del huracán Polo y ahora llega el huracán Rachel. Laura Ábalos tiene la información. Laura, buenas tardes.
2: Poncho, buenas tardes para ti, para el auditorio de Enfoque. Informarte en esta ocasión que, como medida preventiva ante el huracán Rachel, autoridades determinaron suspender clases en 7 municipios de la Sierra Costa para proteger a los estudiantes, a los docentes y a sus familias. La suspensión aplicará en Aquila, Coahuayana, Chinicuila, Cualcomán, Lázaro Cárdenas, Arteaga y Tumbiscatío. Y la Coordinación Estatal de Protección Civil informó que mantiene monitoreo permanente del fenómeno, además de personal operativo en la región con recorridos preventivos y coordinación con los ayuntamientos para poder atender cualquier incidencia. La dependencia pidió evitar traslados innecesarios durante las lluvias intensas y también no cruzar ríos, arroyos, vados ni calles inundadas. Y es que, Poncho Auditorio, durante los últimos días y ante las lluvias registradas, se han registrado algunos encharcamientos en este puerto de Lázaro Cárdenas y los municipios aledaños. También el puerto se cerró a la navegación de embarcaciones menores y, bueno, también estaremos pendientes, sobre todo tomando en cuenta que tras el paso de Polo se registraron algunas afectaciones en habitaciones, casas de habitaciones, en ramadas y también en aquellos centros donde llegan las tortugas a depositar sus huevos. Por lo cual nos mantendremos pendientes desde Michoacán, Poncho.
0: Bien, Laura, muchísimas gracias. Ojalá que no suceda nada y que, pues, los niños de estos 7 municipios que descansen, que aprovechen estos días de suspensión de clases y después que regresen con todo. Muchas gracias.
2: Seguimos pendientes, Poncho.
0: Estimado Gastón, ¿qué dice la gente? Tú andas ahí recibiendo los mensajes en WhatsApp de la gente que nos está hablando de sus buenas o malas experiencias. Recordemos que un día como hoy, pero de ya varios años, se inventó la anestesia y gracias a eso, pues las personas han mejorado su salud en temas, obviamente, de una necesidad, pero también en temas estéticos. ¿Qué nos dicen nuestros Enfoque Livers?
3: Poncho Plesiosaurio nos dice que le han operado un menisco que se rompió, fue muy doloroso y con el dentista él prefiere aguantar el dolor antes de que la anestesia en la boca. Dice que la inyección de la anestesia es terrible. Dora dice,
0: le duele más emocional y físicamente la inyección de la anestesia en la boca que la carie ahí, dolorosa.
3: Exacto, Poncho, fíjate que hay mucha gente que le tiene realmente fobia a las agujas. Obviamente todas las fobias son como irracionales, pero prefieren tener dolor antes de que les pinchen una pompa o un cachete para la anestesia. Es muy irracional, pero sí, hay muchos
0: casos. Escuchado que hay gente que incluso tiene que, o sea, le ponen anestesia antes de la anestesia, ¿no? Es como, ponme, bueno, de hecho sí, los dentistas.
3: Sí, claro.
0: Te ponen una cremita de anestesia y luego la inyección de anestesia. Sí, porque claro que duele el piquete y a veces ni siquiera es tanto el dolor físico, sino ver la aguja que ahí viene, dices, no, pues mejor me aguanto. Al cabo, pues si me revienta la vesícula, a lo mejor no duele tanto como un piquetillo, ¿no? Pues hay gente que así lo prefiere.
3: Así es, Poncho. Fíjate que en el caso de Dora nos dice, ella lleva 2 cesáreas, la primera fue porque dejaron pasar el parto y en la segunda era porque eran gemelos y fue totalmente necesario. Fue muy dolorosa la recuperación, pero no la anestesia. La anestesia obviamente le ayudó a dar a luz a sus 3 chamacos. Constantino dice que a él le salió una hernia inguinal que de por sí duele mucho, le tuvieron que operar para la tensión, pero después la recuperación fue muy dolorosa y duró 1 mes totalmente. Fíjate que el caso de Jerry es diferente, dice, por vanidad me operé los cachetes, me hice una reducción de mejillas y fue lo más estúpido que he hecho. La aplicación de la anestesia fue por dentro de la boca, fue más que doloroso, la recuperación fue insoportable y lo peor es que quedó igual de cachetón.
0: Ah, no. Pues imagínate, ¿no? Que te hagas la bichectomía, que te quiten estas bolsitas de grasa de los cachetes y que digas, ¡ay, qué padre! Llegas a tu casa como hámster bien inflado y que digas, con un demonio, ¿qué hice? Bueno, que nos diga, ¿quién fue el que nos confesó
3: esto? Jerry.
0: Que nos diga Jerry si fue la bichectomía, porque según yo la bichectomía es, o sea, es un cortecito por adentro, vaya, de los cachetes, sacan esas bolsitas de grasa y luego sí quedas inflamado, pero un par de horas o un par de días y luego ya andas, Que ojo, también hay una moda ahí de la bichectomía que todo el mundo se quita la grasa de los cachetes. Ojo, no a todo el mundo le queda. O sea, hay gente que dice, yo nomás tantito. No, hay gente que termina como extraterrestre. O sea, claro. También tengan cuidado. Una cosa es la vanidad y otra cosa es la moda, la obsesión. Tengan cuidado con eso, pues que nos cuente Jerry cuál fue el procedimiento. Hablando de cortecitos, pero no en los cachetes, vamos a un corte comercial, Gastón.
3: Sí.
0: Regresamos.
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20: Álvarez, presentó su tercer informe de gobierno con un balance de los resultados alcanzados desde 2023 a la fecha, y en esto pues ha contemplado el tema de rehabilitación de calles y avenidas, nuevos planteles universitarios, infraestructura hospitalaria, proyectos de seguridad y acciones para atender rezagos en agua y servicios públicos. Desde el Teatro Morelos en la ciudad de Toluca, la mandataria expuso cifras en seguridad, empleo, inversión, movilidad, educación, salud y programas sociales. Entre los anuncios inmediatos que hizo durante este informe, pues destaca un programa de mantenimiento de calles que comenzará en noviembre de este año en coordinación con los 125 ayuntamientos, estrategia que contempla trabajos preventivos y correctivos desde bacheo hasta repavimentación integral ante las condiciones que presentan distintas vialidades a lo largo de este territorio mexiquense. Para el cierre de 2026, dijo, la administración estatal prevé 23 obras con una inversión de 755 millones de pesos para los próximos 3 años y proyecta alrededor de 600 millones de pesos para infraestructura urbana. En movilidad, comentó la mandataria que se han concentrado más de 43 mil millones de pesos durante la primera mitad de su gobierno, y según las cifras que presentó, entre las obras destaca la rehabilitación de 108 kilómetros en el Periférico Norte y trabajos en Gustavo Vaz, Alfredo del Mazo, Camino Ocoyoacán-Tenango y Peñón Texcoco. Poncho, comentar que en seguridad el Ejecutivo Estatal reportó a través de la gobernadora que la incidencia delictiva disminuyó 15.5% entre 2024 y 2025 y el robo de vehículos cayó 30.7% entre 2023 y 2025. Durante los primeros 3 años también contabilizó más de 1.6 millones de operaciones de seguridad y más de 31 mil detenciones. Finalmente, comentar que en materia de economía, la gobernadora Delfina Gómez informó la generación de más de 280 mil empleos y una captación superior a 71 mil millones de pesos de inversión extranjera directa. Poncho, pues es parte del balance que se hace de este último año, pero también de los primeros 3 años de gobierno de Delfina Gómez en el Estado de México.
0: Alberto, muchas gracias, un buen resumen. La verdad es que el evento estuvo lleno de muchos invitados, obviamente había políticos, había prensa, estaban algunos representantes de los pueblos originarios, de la comunidad LGBT, había animalistas. La verdad es que sí, sí se vio bastante diverso. Había gente pues que había sido beneficiada por algún programa. No sabemos todavía si hubo, pues no sé, algunas declaraciones después del evento, aparentemente no, por parte de la gobernadora, alguna rueda de prensa, parece que no, pero en cuanto haga una actualización, en cuanto vuelvan a sacar algún tipo de recopilación, la estaremos informando. Alberto, sí, muchísimas gracias.
20: Estamos pendientes, Poncho, buena tarde.
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0: Don Mister Señor Fernando Espinosa, muy buenas tardes, le saludo desde tierras toluqueñas.
1: ¿Cómo estás, Poncho? Muchas gracias, buenas tardes. Sí, te gusta ir a Toluca, ¿no?
0: Híjole, no, mira, híjole, no muy seguido.
1: Pero si me habías dicho que eras seguidor de los choriceros de Toluca,
0: no suele ser mi dieta, la verdad, me causa agruras. No.
1: Poncho, por piedad.
0: Hay dietas que no me entran, mira, allá en cabina, ahí les llevo algo, les llevo un recuerdito.
1: Luego platicamos,
0: los compañeros.
1: Es que, mira, Poncho, métete un poquito, choriceros de Toluca es equipo de los Diablos Rojos, así eran los choriceros de Toluca, que cambiaron a ser Diablos Rojos, pero estoy hablando del equipo de fútbol, Poncho.
0: Que le entre de lleno a la información el señor Fernando.
1: Qué barbaridad. Es que así no se puede, pero bueno, vamos con esto mejor. Triatlón en Cozumel, Augusto González.
22: Con motivos de su nombramiento como pueblo mágico y con la intención de incentivar el turismo deportivo, el gobierno de Cozumel se prepara para convertirse en la isla del deporte. Con la realización del primer triatlón de pueblos mágicos, se llevará a cabo el 18 de octubre y recorrerá alguno de los sitios más emblemáticos de la isla. La competencia contará con una bolsa de 150 mil pesos que la convierte en una de las más importantes para un triatlón en México. Por su parte, la subsecretaria de Turismo, Natalie Desplas, destacó que este tipo de eventos no solo impulsan la práctica deportiva entre jóvenes, sino que también contribuyen a fortalecer el potencial de México como destino de turismo deportivo.
2: Y un evento como el triatlón no solamente reúne a atletas, reúne, como ya se ha mencionado, reúne a familias, visitantes y también nuevas oportunidades para el sector turismo, para hoteleros, para hoteles, para restaurantes, para comercios, transportistas y todos los que forman parte de la actividad turística en Cozumel.
22: Con este evento, Cozumel apuesta por combinar deporte, turismo y cultura, buscando que su nombramiento como pueblo mágico también se traduzca en nuevas oportunidades de desarrollo. Para Enfoque Noticias, Augusto González.
1: Muchas gracias, Augusto González. Bueno, vamos rápidamente con no es cierto, mi querido Augusto, te mando un abrazo. Muy bien. México 1-1 con Perú. Se los dije ayer, ¿eh? No se perdía nada si el juego no le echaban ojo. Íbamos perdiendo con Perú, una selección infinitamente inferior a México. Pero Víctor Guzmán, con remate de cabeza, logró el 1-1. Bien Estados Unidos, creo que por rival puede ser importante el próximo sábado. Lo que les decía de Jorge Kawashi, una pena, falleció a los 58 años Jorge Kawashi. Él fue el presidente del Panal. No sé si sigue existiendo el Panal. Ya no, está perdido el Panal. Bueno, pues también estaba perdido en el box Jorge, porque tuvo 12 enfrentamientos con lo que está registrado. Dicen por ahí uno que perdió, pero bueno, 12 enfrentamientos, 12 peleas ganadas y 12 knockouts, se imagina. Pues ese récord lo quisiera Mohamed Ali o J.C. Chávez, ¿no? O sea, una carrera absolutamente ganadora, triunfadora. No, mire, yo creo que fue mal guiado en el boxeo. A lo mejor no era tan malo, pero nunca fue bueno. Esa es la realidad. O sea, para ser amateur, muy bien, pero para el profesionalismo. Yo fui a una pelea que fui contra Juárez y la recordaba hace rato. Fue una pelea a la Plaza de Toros México, donde estuvo en juego un título de Eric el Terrible Morales, gran boxeador. Y en la Plaza México, esta no le va a gustar a Poncho, porque era por Vamos México, organizada por la esposa del presidente Fox. Pero se llenó la Plaza México y pagaron boletos, Poncho, pagaron boletos, no llevaron camioncitos, pagaron boletos. Y la cuestión es de que ahí Jorge Kawashi pues ganó en uno de los tongos más grandes que yo he visto del boxeo, y me tocó verlo de frente y en vivo. O sea, de estos golpes pero así ganaba, así compraban esas peleas. Un abrazo para la familia de este hombre, que fue un boxeador que intentó, fue político, no sé qué tan bueno, pero sí estuvo.
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3: Muy buenas tardes, amigos de Enfoque Regional, segunda emisión. Estamos iniciando de nueva cuenta toda la información que le tendremos el día de hoy, todo lo que vamos a platicar, temas muy importantes. Fíjese que le voy a presentar una declaración que da el titular de la Unidad de Planeación, Miguel Ángel Tello Vargas, del gobierno de Hidalgo. Él dice que en 10 años Tula podría tener el doble de habitantes. Imagínese usted, en 10 años yo tendré alrededor de 50 y algo, usted tendrá 10 años más, quiere decir que seremos más gente en esta región de Tula, con todas las inversiones que se están dando, con la llegada del tren, con la llegada de lo que le están llamando el saneamiento del río Tula, lo de la presa Endó. Habrá que ver, y si no es así, en 10 años le podríamos decir que están equivocados. Habrá que esperar qué sucede. Por lo pronto dicen que en 10 años seremos el doble de personas en la región de Tula. Jesús Nava está en los controles, soy Jesús González. Iniciamos.
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3: ¿Se imagina usted qué va a estar haciendo en 10 años? Compartía con mi compañero Jesús Nava si a lo mejor ya sería abuelo. Dice que no, sus pequeños todavía son bebés, son infantes. Un servidor sí podría ya ser abuelo en unos 10 años. Todo puede pasar, todo puede suceder. Por lo pronto vamos a la información, porque el gobernador del estado de Hidalgo está poniendo mucho hincapié en el tema del robo de hidrocarburo. Como usted sabe, esta semana ha sido una semana donde se ha hablado de seguridad, ha estado en reuniones a nivel regional con gobernadoras de otros estados del país, y el gobernador señala que el reto en materia de seguridad del gobierno del estado de Hidalgo es el robo de hidrocarburo, el huachicol. Así lo reconoció el gobernador Julio Menchaca Salazar, quien señaló existe una lucha frontal contra este delito, lo que ha dado como resultado, entre otras acciones, la inhabilitación de 19 huachitúneles.
4: Nosotros en particular, el reto es, lo que se ha venido trabajando en estas mesas, es el robo de combustible. Dimos cuenta de lo que se ha venido haciendo, de que en esta administración hemos localizado e inhabilitado 19 túneles. Eso es histórico, no se veía en toda la historia del estado, en estos casi más de 900 kilómetros, en 22 municipios que atraviesan los ductos, no se había hecho una acción similar. Esto es una lucha frontal contra el robo de combustibles, que lo hemos insistido en estas en estos ejercicios. No solamente es un robo a la nación, sino pone en riesgo a las comunidades. Hay tomas que se han, estos túneles, incluso en la zona urbana cercana a Pachuca o dentro de Pachuca. Y eso es un riesgo muy grande que se corre. Entonces dimos cuenta de las acciones, de los más de 7 millones de litros recuperados y entregados a la Federación. Y ya en particular con la Secretaría de la Defensa, con la Guardia Nacional, con la Fiscalía General de la República, pues tuvimos acuerdos de carácter institucional, pues que tienen la privacidad por ser cuestiones de seguridad.
3: ¿Escuchó usted bien? Fueron 19 huachitúneles los que han sido inhabilitados, 19. Durante esta entrevista con medios de comunicación, el gobernador Julio Menchaca dio a conocer que, derivado de la reunión que sostuvo en días recientes con sus homólogas de la Ciudad y el Estado de México, así como de Morelos y Guerrero, la jefa de gobierno de la Ciudad de México, Clara Brugada, propuso la creación de una policía metropolitana que permita una mayor coordinación en materia de seguridad.
4: Uno muy importante que se puso a consideración y lo vamos a analizar es la creación de una policía metropolitana, porque muchas veces, particularmente entre la Ciudad de México y el Estado de México, atraviesan una calle, una avenida, y ya es otra jurisdicción. Entonces es un punto a estudiarse y a hacer propuestas. Es una propuesta de la jefa de gobierno de la Ciudad de México, y sería con la participación de la Guardia Nacional y de las policías estatales. Apenas está la propuesta de generar una policía metropolitana. Esto se va a discutir seguramente en noviembre, es la próxima reunión en Guerrero. Entonces nos da un margen de 2 meses para estar viendo está bien.
0: ¿Incluiría elementos de Hidalgo?
4: Sí, desde todos los estados que fueron a la reunión, que es Puebla, Tlaxcala, Ciudad de México, Estado de México, Guerrero, Morelos.
3: Durante esta entrevista, se lo adelanté ayer, el gobernador Julio Menchaca habló sobre la petición de un grupo de taxistas de aumentar la tarifa en 50 pesos, a lo que el gobernador dijo lo siguiente.
4: Me querían 55, estaba en 38, subía 45. Es un tema muy complicado porque pues la empresa del transporte va a solicitar cada vez más y los usuarios cada vez menos. Entonces lo que se hizo fue un ejercicio equilibrado para que pueda estar siendo sostenido esta actividad y para que no lastime mucho, que no lastime las bolsas de los usuarios.
5: ¿Descarta que es un nuevo
4: objetivo? Lo descarto absolutamente, esto se tardó tiempo y es una acción además platicada de la Secretaría de Movilidad con liderazgo. Este es un grupo pues todos tienen derecho a participar, pero no es representativo de lo que significa los operadores de taxis.
3: Ahí está con claridad lo que dice el gobernador, 45 pesos la tarifa mínima allá en Pachuca y Mineral de la Reforma. Esta tarifa, por supuesto, se dará a conocer también para los demás municipios. Y con la convicción de fortalecer la economía social y solidaria en México, el gobernador Julio Menchaca Salazar encabezó el Encuentro Nacional de Nodes 2026, espacio en el que refrendó su compromiso de seguir impulsando la vinculación entre la academia, el sector social y el gobierno estatal para fomentar el desarrollo productivo en todas las regiones de Hidalgo.
6: El reto es nacional. El poder potenciar que lo que nos identifica como mexicanos en cada rincón de la patria permita generar arraigo, dignidad en la vida de las personas, que en estos encuentros nacionales el intercambio de ideas exitosas, de proyectos que han impactado en su comunidad, en su municipio, en su estado, sean multiplicados en el territorio nacional.
3: Desde las instalaciones de la Universidad Politécnica Metropolitana de Hidalgo, Menchaca Salazar calificó este encuentro como un espacio de intercambio de ideas exitosas y proyectos que puedan ser multiplicados en el territorio nacional.
6: Es fundamental que además de consolidar proyectos, estos tengan lo más complicado, la comercialización. Yo estoy absolutamente convencido de que con el cariño que se le tiene a cada una de sus comunidades, esa vinculación además que se tiene de la academia con el sector productivo potencializa de una manera muy importante todo lo que es México, todo lo que es Hidalgo, todo lo que es cada una de las entidades federativas. Auguro un gran éxito en este Encuentro Nacional de Nodes 2026.
3: En ese sentido, Catalina Monreal Pérez, directora general del Instituto Nacional de la Economía Social, detalló que en México existen 409 nodos de impulso a la economía social y solidaria acreditados y 7 redes estatales que buscan una economía más humana, justa y distributiva.
7: De todo el país vienen aquí para compartir saberes, compartir conocimientos, pero también para intercambiar ideas de cómo mejorar en los territorios, de cómo mejorar sus esfuerzos cooperativistas, de cómo mejorar sus vocaciones productivas y llevarlos a la práctica en los territorios, porque no queremos que la gente tenga que emigrar de manera forzada, sino que se queden en sus municipios, que se queden en sus territorios y puedan generar fuentes de ingresos para ellos, para sus familias.
3: La señora Eda Viter Ramos, presidenta del Sistema DIF Hidalgo, acudió a los municipios de Atotonilco de Tula y Tezontepec de Aldama a la instalación de la Procuraduría Municipal de Niñas, Niños y Adolescentes en cada localidad.
8: Reconozco y felicito a las y los integrantes de la nueva Procuraduría Municipal. Me da mucho gusto ver que integran 10 personas, 10 profesionales del área de psicología, del área jurídica y del área de trabajo social y un administrativo. La verdad es un equipo muy completo. Muchas felicidades, presidenta, por mirar que esta institución que nace el día de hoy o que hoy se formaliza cuente con suficientes profesionales para atender a su población. Muchas gracias por ese apoyo y haber consolidado con mucho personal profesional.
3: Durante su discurso, la señora Edavite dijo que estas procuradurías buscan proteger los derechos de las niñas, niños y adolescentes.
8: Hasta ese momento, ustedes rindieron protesta y con ese acto asumieron una gran responsabilidad que va mucho más allá de la cuestión institucional. Proteger, acompañar a los niños por el rescate a sus derechos que tienen ellos de vivir en una sociedad libre de violencia. Muchas gracias por su trabajo. Yo sé que ustedes vienen de las UBRs, ustedes ya traen experiencia en esta área. Quiero aprovechar para hacerle llegar, presidente, un cordial saludo de mi esposo, el gobernador del estado, Julio Menchaca Salazar. Él sabe que me encuentro esta tarde aquí con ustedes. Y pues asume también a la alegría que comparte con ustedes por este gran honor institucional, porque son instituciones que van a perdurar no solamente un trienio, van a perdurar mucho más allá de nosotros. Y eso es lo importante, que se consoliden como instituciones profesionales, sólidas y sobre todo que tienen un objetivo muy definido. Proteger los derechos que tienen nuestras niñas, nuestros niños y adolescentes de vivir sin violencia.
3: Importante lo que señala la señora Edavite, presidenta del Sistema DIF Hidalgo, el trabajo constante que se debe hacer en el DIF para que los niños no normalicen el ser violentados en casa. Esto de los gritos, de las nalgadas, de los golpes, no está permitido. Y si usted ve a alguien en la calle que maltrata a un niño, que maltrata a un menor de edad, niño o niña, tiene la obligación moral de denunciar a esa señora o ese señor que está maltratando a los pequeños. Por eso existen estas procuradurías, porque ya basta de la violencia en contra de los menores de edad. Sabemos de los berrinches que pueden hacer los niños, sabemos de que de pronto su educación es complicada, pero a base de gritos, de jaloneos o de violencia, no se van a educar. Y por ello da la importancia en el trabajo de la señora Edavite, quien explicó cómo fue que se dio la idea de conformar las procuradurías municipales de niñas, niños y adolescentes en los 84 municipios de Hidalgo.
8: Quiero decirles brevemente qué es lo que nos trajo a formalizar las unidades básicas, las unidades de primer contacto. Hace 4 años que estamos a frente de esta institución y veíamos que teníamos y seguimos teniendo muchos niños dentro de los centros de asistencia social y de casa, detrás de cada niña, como bien lo mencionaba una de las presidentas. Hay una historia de abandono, hay una historia de abuso, hay una historia de violencia, y eso nos llevó a actuar. Actuamos de diversas maneras, y uno de los grandes resultados fue precisamente la posibilidad que las unidades de primer contacto, que ya existían en algunos municipios, fueran o se convirtieran en procuradurías municipales para atender a los niños, las niñas y los adolescentes.
3: La presidenta del Sistema DIF de Hidalgo invitó a realizar el trabajo en equipo en beneficio de las infancias aquí en la entidad.
8: Hagamos el trabajo en equipo, padres de familia, maestros, alumnos, sociedad civil, trabajemos de la mano para hacer que ellos tengan ese Hidalgo que se merece, esa comunidad armoniosa donde en cualquier lugar ellos se sientan protegidos. Ese es el trabajo que tenemos nosotros como autoridades, como profesionales, como sociedad civil. Nosotros como servidores públicos no solamente tenemos que ser espectadores de la violencia, no tenemos que normalizarla, no tenemos que decir que así se educan si les gritamos. Vayamos a la comunicación, apostémonos con la cercanía con los adolescentes y con las niñas y con los niños.
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4: Seguimos en la segunda emisión de Enfoque Regional, 2:21, 2:21, miércoles 30 de septiembre. Oiga, antes de ir a la información, ya el partido Morena finalizó de dar a conocer a sus coordinadores en los estados donde va a haber elección para gobernador. Ya dio a conocer quién va a estar en San Luis Potosí, quién va a estar en Coahuila, en Chihuahua, Michoacán, Colima, Guerrero, que son estados donde se van a elegir gobernador. En el caso de Hidalgo, llama la atención que ya a partir de mañana se pueden inscribir aquellos que quieran ser coordinadores en distritos electorales federales, como los que son diputados federales, pues, para que usted me entienda fácil y sencillo. Ya inició esta convocatoria, va a ser del 1 al 4 de octubre. Aquellos que quieran ser diputados federales, ellos dicen que nada más son coordinadores de distritos federales y no candidatos. Todos sabemos que pareciera ser que estos coordinadores, esta figura que Morena ha puesto sobre la mesa, serían los próximos candidatos, de tal manera que ya habrá movimiento político aquí en el estado de Hidalgo. Y hablando de movimiento, el titular de la unidad de planeación del gobierno del estado de Hidalgo, Miguel Ángel Tello Vargas, estuvo en Tula, en un evento privado, por cierto, donde habló que la región de Tula es la que concentra la mayor cantidad de inversión pública en todo Hidalgo.
5: Como bien lo saben todos, el gobernador del estado de Hidalgo, el licenciado Julio Menchaca, ha tenido un énfasis importante de buscar involucrar la región como nunca antes en la historia se había involucrado. Y eso es una razón de justicia social, si lo quieren llamar así, porque hay condiciones que han hecho que el estado de Hidalgo forme parte del escenario nacional. Esta región del estado, por encima de todas, inclusive por encima de la capital del estado de Pachuca, es la que concentra la mayor cantidad de inversión pública del estado de Hidalgo. Además de eso, la inversión que ha recibido el estado de Hidalgo, si nos vamos a términos prácticos de PIB por persona, es la región que más inversión, el estado que más inversión recibe de todo el país. Y se ha estado reflejando en proyectos muy específicos.
4: Tello Vargas señaló que los proyectos de gran importancia para la región de Tula tienen que ver con la movilidad y el medio ambiente.
5: Que principalmente tienen que ver con la movilidad y con el medio ambiente, a grandes rasgos. Y son dos sectores estratégicos para detonar el crecimiento del estado. Y esa siempre fue la intención, esa siempre fue la visión del gobernador Julio Menchaca. Abogamos por trenes, abogamos por sanear una región que históricamente ha sido dañada ambientalmente, pero también seguimos abogando porque llegue más inversión. Porque siempre ha habido esa lucha interna de si tenemos que apoyar a las empresas locales o tenemos que atraer inversión. Y la verdad es que yo creo que nunca debió haber sido una lucha. Y nunca tiene que ser visto como una lucha. Y tampoco nos tiene que dar miedo crecer. El problema que tenemos en esta región es que históricamente hemos sido afectados ambientalmente. Esa es la razón por la que a todos nos da miedo una inversión extraordinaria o que empecemos a hablar de sobremanera de la industria.
4: El titular de la unidad de planeación del gobierno del estado de Hidalgo, Miguel Ángel Tello Vargas, señaló que la región de Tula, escuche usted, está en crecimiento, por lo que se espera que en 10 años se duplique el número de habitantes.
5: Yo lo dije hace poquito y lo he platicado con el gobernador en varias ocasiones. Esta región, sin miedo a equivocarme, en los próximos 10 años va a tener el doble de personas. Sin miedo a equivocarme, el doble. ¿Por qué? Ahorita tenemos problemas, como todas las regiones, pero ahorita tenemos problemas por ser vecinos del Estado de México, ¿no? Tenemos un problema de inseguridad. Tenemos problemas de ausencia de servicios públicos, que no son culpa de la administración actual, ni de una antes, sino es una culpa histórica de no haber invertido en servicios públicos. La dinámica de inversión pública va a obligar, sí o sí, a que llegue más gente y también a que el municipio perciba más recursos. Y eso tiene que pasar, porque si no nos vamos a quedar rezagados. Lo que tiene de inversión pública el municipio de aquí y los municipios alrededor no es ni un 25º de lo que tienen los municipios del Estado de México.
4: Uno de los retos que tenemos como sociedad, no solamente en la región de Tula, sino en muchas partes de México y del mundo, tiene que ver con la droga. Cada vez aumenta más el número de personas que se drogan, cada vez a más corta edad acceden los niños de algunas primarias, secundarias, a las drogas. ¿Por qué te comento esto? Porque pareciera que es algo ya muy común, pareciera que estos nuevos personajes llamados dealers o llamados los que reparten este tipo de daño que hacen a la sociedad es algo como normal. Te comento esto porque se logró asegurar a una mujer y a un hombre a quienes se les localizaron envoltorios de marihuana, dosis de cristal y una báscula de precisión. Ambos casos se registraron en municipios distintos de la entidad. El primer caso fue en Tlaolilpan, donde agentes estatales detectaron a una mujer que afuera de un bar vendía diferentes paquetes con presunta droga. La detenida, identificada con las iniciales ABSV, originaria del Estado de México, tenía, escuche usted, 506 envoltorios con hierba seca con características propias de la marihuana. También portaba 103 dosis de una presunta droga conocida como cristal. El aseguramiento es relevante por el volumen. Se trata de más de 600 dosis listas para su venta al menudeo, es decir, en pequeñas cantidades y directamente al consumidor. El segundo hecho ocurrió en San Bartolo, Tututepec. Durante patrullajes de vigilancia, los policías intervinieron un vehículo Nissan Suru, color blanco, en el que viajaba LAC, quien llevaba 86 dosis de presunta marihuana, 42 dosis de cristal y una báscula de precisión. En Tlaolilpan, 600 dosis, nada más para que usted le mida cuánto se puede medir, cuánto se puede vender en esta región de droga. Y un hombre de 26 años de edad resultó herido por proyectil de arma de fuego en el pie derecho luego de que presuntamente otro sujeto le disparara desde una camioneta tras sostener una discusión allá en Acasochitlán. El hecho ocurrió la noche de ayer martes en el barrio Guadalupe, perteneciente a la comunidad de San Pedro Tlachichilco, donde elementos de seguridad pública de Acasochitlán acudieron en respuesta a estos reportes. El hombre estaba tirado a un costado del camino, vestía chamarra y pantalón de color negro, además de una playera blanca. Fue identificado con las iniciales MPV y refirió a los policías que momentos antes había discutido con otro hombre, quien posteriormente le disparó desde una camioneta y huyó del lugar. Personal del área de protección civil le brindó los primeros auxilios y lo llevó para recibir atención médica. Un hombre de 35 años de edad fue detenido por elementos de la Secretaría de Seguridad Pública Municipal luego de ser señalado por presuntamente agredir a su pareja en la vía pública allá en Huejutla, en el mercado. Los hechos ocurrieron en el puente La Tolva, donde comerciantes y personas que se encontraban en el lugar solicitaron el apoyo de las autoridades. Según la información, el hombre detenido fue identificado como Felipe, vecino de la colonia Adolfo López Mateos. Señalan que la mujer agredida por su pareja estaba en las calles de Hidalgo, identificada con las iniciales RC, y la discusión comenzó después de que su pareja revisó su teléfono celular y encontró mensajes que le causó molestia. La afectada indicó que forma parte de un grupo de mensajería con amigas donde comparten información y conversaciones cotidianas, situación que presuntamente generó una reacción violenta por parte de su pareja. ¿Dónde he escuchado eso? En muchas partes del Hidalgo, de México y del mundo, cuando les revisan el teléfono celular, cuidado, cuidado. Un hombre fue detenido por elementos de la Policía Municipal de Huejutla luego de que presuntamente golpeara a su abuelo y causara daños en el interior de la vivienda familiar en la comunidad de Chichilico. De acuerdo con el reporte de las autoridades policíacas, el detenido fue identificado como Florentino, de 38 años de edad, originario del barrio Cihuatla, en Huejutla. Según la información proporcionada por las autoridades, el hombre llegó a la vivienda de sus abuelos en estado de ebriedad y comenzó una discusión con ellos. El conflicto habría iniciado después de que sus abuelos le reclamaran por llevar varios días consumiendo alcohol. Durante la discusión, Florentino presuntamente agredió a golpes a su abuelo en repetidas ocasiones. Además, causó daños a diversos objetos que se encontraba dentro de la vivienda. Ante la situación, familiares realizaron una llamada a la comandancia para solicitar la intervención de elementos de seguridad.
6: Y bueno, también allá en Jaltocán, fíjese que pasan situaciones que suelen ocurrir en muchas partes de Hidalgo, en muchos municipios. La gente confía en personas que te dicen que te van a cambiar la vida si te hacen una limpia, o que te dicen que por una lana pueden ayudarte a retener al amor de tu vida. Allá en Jaltocán señalan a un chamán que, según sus testimonios, se presenta con distintos nombres y ofrece supuestos trabajos para retirar males, limpiezas energéticas y brujería, así como para encontrar tesoros enterrados. Según los quejosos, el hombre se hace llamar Juan o Pedro, Carlos, José o José Adrián. Sin embargo, quienes aseguran haber investigado su identidad señalan que el nombre real es Adrián Diego Hernández, originario de la comunidad de Tamalcuatitla, en Huejutla. Los afectados sostienen que son varias las personas que buscan al hombre, debido a que, según sus testimonios, habrían entregado dinero entre 5,000 y 20,000 pesos, así como bienes a cambio de los trabajos que ofrecía. Entre esos bienes, pues iban gallinas, iban animales. Algunos de los servicios de este chamán estarían relacionados con supuestos retiros de males, salaciones y trabajos de brujería en Jaltocán. Los quejosos aseguran que, después de realizar los pagos, no observaron los resultados que esperaban. Ante la falta de recursos económicos, algunas personas habían entregado como pago herramientas de trabajo, pollos, puercos y gallinas. Cerramos el mes más mexicano, septiembre, con una gran canción, La Bruja, con Eugenia León. La Bruja es un famoso son jarocho tradicional de la cultura mexicana que mezcla el folclor popular con una leyenda misteriosa. La melodía tiene raíces en el Istmo de Oaxaca, atribuida originalmente a José Luis López Santiago, pero se adaptó con arpa y jarana en Veracruz, por lo que se adoptó como un clásico del son jarocho. Es un tema tradicional del autor desconocido, muy interpretado en festividades y fandangos. ¡Ay, qué bonito es volar a las 2 de la mañana!, dice Eugenia León en esta canción de La Bruja, y con ello le doy las gracias por haberse informado en la segunda edición de Enfoque Regional. Gracias a Jesús Nava en los controles. ¡Sea feliz! ¡Hasta la próxima!

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3: Hola, hola, ¿cómo están? Buenas tardes. Ya llegamos a la cabina de Super Estéreo 100.5 para acompañarte hasta las 6. Los de la hora de la comida, te damos la bienvenida con 25 grados en la temperatura. Jesús Nava en controles. Mi nombre es Ana. Y arrancamos con Arrolladora Van de Limón, ¿te parece? Esto es Secretos de mi Memoria. Cuando son las 2:37, ya está sonando aquí en el playlist de tu vida.

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1: Las 2 de la tarde con 44 minutos. La temperatura en este momento en Tula es de 25 grados. Aquí te acompañamos con los éxitos, los clásicos que tú sabes en el playlist de tu vida. Vamos con Llegando a la Fiesta, súbele.

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22: Las 2 de la tarde con 50 minutos. Oigan, 30 de septiembre. Hoy cerramos el mes y hoy estamos celebrando a nivel internacional el Día del Podcast. Esta modalidad de publicación digital que cuenta con una gran cantidad de seguidores alrededor del mundo porque no solo transmite conocimiento, sino también aporta entretenimiento. Y aunque la iniciativa de este día surgió en el 2014, yo creo que cobró mucho mayor auge durante pandemia que, pues obviamente, los formatos se hicieron muchísimo más tirándole a lo digital y a las plataformas. Entonces, bueno, pues el 30 de septiembre de 2014 se celebró por primera ocasión el Día Nacional del Podcast. Platícame, ¿tú qué tipo de contenido sigues a través de plataformas? Vamos con nuevo aire de hoy en adelante, aquí en el Playlist de tu Vida.

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1: Rápagas de viento de hasta 23 kilómetros por hora y parece que va a llover, el cielo se está nublando. Vamos con Rigo Tomar, esto es El Sirenito 257.

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4: Trabajadores del IMSS protestan por condiciones laborales y salariales.
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4: Buenas tardes, buen provecho. Soy Nadine Asjane. Inicio esta tarde acompañándote cada hora con la información que sobresale. Una mujer de la tercera edad resultó lesionada tras ser atropellada por una unidad de la ruta amarilla en la calle Julián Villagrán, en el centro de Pachuca. De acuerdo con los reportes, el conductor perdió el control de la Urban, subió a la banqueta e impactó a la mujer. La afectada recibió atención en el lugar y posteriormente fue trasladada a un hospital para su valoración médica. Policías municipales de Tulancingo recuperaron 3 motocicletas con reporte de robo y aseguraron un vehículo que contaba con una orden ministerial durante 4 acciones realizadas en la última quincena. Las unidades fueron detectadas mediante recorridos de vigilancia y tras consultar sus datos se confirmó su situación legal. Los vehículos quedaron a disposición de la Procuraduría de Justicia de Hidalgo para las investigaciones correspondientes.
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4: Trabajadores activos y jubilados del IMSS y del IMSS Bienestar marchan en Pachuca para manifestar inconformidades relacionadas con salarios, jubilaciones y condiciones laborales. Entre sus principales demandas se encuentra el rechazo al incremento de 2.9% al salario tabular, la recuperación del régimen de jubilaciones y pensiones y la regularización del personal eventual del IMSS Bienestar. También denunciaron carencias de medicamentos, equipo y personal en algunas unidades médicas. 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
1: Por acá dice este mensaje: una felicitación para Lucelena Jiménez Santiago por su cumpleaños, su primer año en Doshey, de parte de la familia Jiménez Contreras. Muchos saludos y felicitaciones. Vamos con Julio Preciado.

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1: Vamos a viajar hasta los 2000 con esto de Edith Márquez, que se llama Acostúmbrame al Cielo. Ya a las 3 de la tarde con 9 minutos. Buen apetito, platícame qué estás comiendo el día de hoy a través de nuestro WhatsApp.

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1: Las 3 de la tarde con 13 minutos. Oiga, no se les olvide que ya es mañana el Festival de la Radio en Tlamaco a partir de las 6 de la tarde. Vamos a festejar 33 años y también vamos a llevarte a un gran elenco. Teocalli, Rey Diamante, a quien escuchamos en este momento con Laura No Está, Mariachi, Emperadores de México, La Abandona Pura Cura y Jalado.

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2: Dice por acá, saludos desde la trituradora de Ejido Progreso, felicitaciones a Miguel Ángel Martínez de Tlaxcuapan, que ayer fue su cumpleaños, y a Rosalba Reyes de Tlamaco, que hoy cumpleaños, de parte de Victorio Miranda. Muchas felicidades.

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1: Las 3 de la tarde con 25 minutos. Pati Cantú con Alejandro Sanz. Nos cantan Cuenta Pendiente.

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8: Las 3 de la tarde con 35 minutos. Oigan, y en las tendencias se sigue hablando acerca del lamentable fallecimiento de Jorge Kawachi Macari, ex político, ex boxeador y empresario mexicano. A los 58 años, diversas figuras de la política y empresarios han externado sus condolencias, como Manuel Velasco, con quien coincidió cuando fueron diputados federales. También se pronunció Palazuelos, el diamante negro, quien dijo que pues obviamente eran amigos y lamentó su pérdida. Hasta el momento no se han dado a conocer detalles acerca de su fallecimiento, pero recordemos que también su papá falleció, si no me equivoco, en marzo de este año. Descansa en paz. Vamos con Eden Muñoz e Inspector. Esto es Amargo Adiós.

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1: Recuerda que el Mariachi Emperadores de México también estará presente en el evento de mañana, 1 de octubre. Te esperamos en el centro de Tlamaco a partir de las 6 de la tarde con toda tu familia. Las 3:39.

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1: Tenemos saludos para Estela Reyes y Pascuala Viveros que escuchan desde Bominsa. Muchas gracias por estar aquí con nosotros en esta tarde de miércoles. Juanga nos canta cuando son las 3:43.

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1: El mensaje dice así: felicitación para mi hija Arlette. Hoy está cumpliendo 3 añitos. De parte de sus papis, que la amamos mucho en Huitel. Pequeña Arlette, te mandamos muchos abrazos, corazón. Que disfrutes mucho esta fecha tan especial para ti. 3:54 PM.

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2: Son las 3 de la tarde con 57 minutos. Y fíjate que en un día como hoy, de acuerdo al dato que tenemos, se transmitió por primera ocasión el episodio de Los Picapiedra. Personajes como Pedro, Vilma, Pablo y Betty se dieron a conocer en un día como hoy en Estados Unidos en 1960. De los creadores William Hanna y Joseph Barbera, que también han creado otras series de animación exitosísimas. Entonces, bueno, pues ahí te lo dejo. De Flintstones, comenzaron en un día como hoy, pero de 1960. Las 3:58, vamos con Nathan Galante. Esto se llama Esas Curas, sonando ya en el playlist de tu vida.

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3: Ejidatarios de Doshey rechazan uso de sus tierras para el Festival de la Flor.
4: Haz el tu bazar.
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3: Soy Nadine Asjane y te comparto la información que destaca en estos momentos. Un incendio se registró la tarde de este miércoles en una vivienda ubicada en la calle Río Negro, en el fraccionamiento Paseos de Chavarría, en Mineral de la Reforma. El fuego fue reportado por vecinos, quienes solicitaron el apoyo de los cuerpos de emergencia. Hasta el momento, no se ha informado oficialmente si hay personas lesionadas ni las causas que originaron el siniestro. El Instituto Nacional Electoral instaló en Hidalgo su consejo local para iniciar formalmente los trabajos de organización del proceso electoral 2026-2027. En la entidad se elegirán diputaciones federales y de manera concurrente 18 diputaciones de mayoría relativa, 12 de representación proporcional y los 84 ayuntamientos. La jornada electoral está prevista para el 6 de junio de 2027. Más de 180 habitantes participaron en una asamblea en San Bartolomé d'Oshey, donde integrantes del núcleo ejidal determinaron que sus terrenos no serán utilizados para la carrera ni para las actividades del Festival de la Flor. Durante la reunión también surgieron cuestionamientos sobre la organización de ediciones anteriores y el manejo de recursos y apoyos. La delegación auxiliar y la comisaría ejidal acordaron emitir un comunicado conjunto sobre las actividades previstas entre finales de octubre y principios de noviembre. Sigue disfrutando de la compañía de Ana Monroy y el playlist de tu vida aquí en Super Estéreo 100.5.
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9: Las 4 de la tarde con 4 minutos, 23 grados en la temperatura, el pronóstico de lluvia aparece después de las 5 de la tarde y las ráfagas de viento continúan hasta de 16 kilómetros por hora. Vamos con Lucero.

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1: Son las 4 de la tarde con 7 minutos. Nos vamos con esta icónica canción, solo que aquí tiene el plus de tener la colaboración de Miguel Ríos. El Tri nos canta Triste Canción.

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1: Las 4:13.

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Las 4 de la tarde con 21 minutos, momento de escuchar a Pepe y a Ángel Aguilar. Aquí nos entregan Tu Sangre en Mi Cuerpo. Disfrútala con nosotros en el playlist de tu vida.

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1: Esto es de lo más reciente de Yuridia. La producción Eres Mi Nada, Tu Pasado y Tú. Nos trae esto que se ha colocado en los primeros lugares, sin duda alguna. Eres Mi Nada, con esa voz de Ángel. Ya las 4:25.

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1: Las 4 de la tarde con 28 minutos. Y en este momento quiero recordarte que mañana será el evento de la radio en Tlamaco. A partir de las 6 de la tarde. Y Teocalli estará presente. Aquí te dejamos con esto que se llama Quiero Volver a mi Pueblo, que seguramente mañana estará interpretando en el escenario junto con Rey Diamante, Mariachi Emperadores de México, La Abandona, Pura Cura y Jalado. Evento gratuito y familiar. Te esperamos.

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3: Las 4:34.

Ciencias, Gilberto Mora es objeto de conversación porque informan que sufrió una lesión previo al encuentro ante Estados Unidos para este sábado. De hecho, fue llevado a una clínica para realizarle una resonancia y conocer la gravedad de la lesión. Hay algunas personas que ya están comentando que esto no puede ser posible, que como en un entrenamiento, que más bien lo están guardando para un encuentro, digamos, un tanto más importante, supuestamente. Y por el otro lado, también hablando de fútbol, Cristiano Ronaldo también es objeto de conversación porque hizo una publicación en Instagram donde pues dice que abandona la selección portuguesa, que es el momento de desear buena suerte a Portugal y a todos sus compañeros de equipo sin excepción. Por ahí también comentó que llegará el momento en el que exponga las razones que lo motivaron a dejar la selección a la que siempre se dedicó. Y bueno, pues por ahí obviamente hay rumores de que tuvo mucho roce con Jorge Jesús.

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1: Vamos a viajar a principios de los 2000, cuando Belanova se estaba dando a conocer con esos primeros toques de electropop y llegando a los primeros lugares de las listas. Esto es Tus Ojos cuando son las 4:43.

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6: Las 4:50 minutos.

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1: Las 4:53 tenemos saluditos. Nos encargan felicitación para el niño Alfredo San Nicolás de Tezoquipa Hidalgo, de parte de su tía Gloria San Nicolás y su abuelita. Le enviamos un fuerte abrazo y que se la pase de lo mejor. Lo queremos mucho. Un gran abrazo. Vamos con el Chacá. ¡Súbele!

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4: Detienen a dos hombres con presunta droga y un arma en Atitalaquia.
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4: Soy Nadine Asjane, te presento una nueva emisión de Enfoque al Instante con la información del momento. A 2 años de la publicación del decreto que declaró zona de restauración ecológica el área de influencia de la presa Endó, habitantes de comunidades ribereñas realizan una rueda de prensa para exigir acciones concretas frente al deterioro ambiental de la región.
8: Yo sí les pido que compartamos, que hagamos una presita social, que llegue a los gobiernos, que puedan voltearnos a ver, que se garantice el derecho de nuestros niños a esta educación de calidad y también a una vida digna para todos los que estamos aquí, a ribera de la presa.
4: El encuentro se lleva a cabo en Santa María d'Axtó con la participación de representantes de los pueblos afectados y de la presidenta municipal de Tepetitlán, Ana Elsa Castillo Cea. Permanece cerrada la circulación en la autopista México-Querétaro a la altura del kilómetro 56 con dirección a la Ciudad de México debido a la salida del camino de un camión de carga. La unidad derribó señalética y terminó impactada contra una barda cerca de la caseta de Jorobas. Personal de caminos y puentes federales atiende el accidente, por lo que se recomienda circular con precaución y atender las indicaciones viales. Dos hombres fueron detenidos por agentes de la Agencia de Investigación Criminal en el fraccionamiento Los Atlantes, en Atitalaquia. De acuerdo con la Procuraduría de Justicia de Hidalgo, durante la intervención les fueron aseguradas dosis de sustancias con características de marihuana y cristal, además de un arma de fuego corta con cartuchos útiles, una báscula y una libreta con anotaciones presuntamente relacionadas con narcomenudeo. 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
1: Vamos a regresar a la década de los 90, la mejor década de la vida. Exactamente el año 94 con Selena. Esto es Amor Prohibido. ¡Súbele!

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1: Las 5 de la tarde con 14 minutos. Ay, no, el fandom de Luis Miguel son los más migajeros. No saca disco, no saluda en los conciertos. Y sin embargo, cada que anuncia gira, ahí están ahorrando para sus conciertos. Vale la pena, sin duda alguna. Por debajo de la mesa.

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7: Una felicitación para Daniel Cervantes Flores, porque hoy está festejando un año más de vida de parte de su familia. Felicidades, Dani. Vamos con Carlos Santana y Grupo Frontera. Me retiro a las 5:21.

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1: 30 de septiembre, el último día del mes, y el día de hoy se recuerda nacimientos históricos, por ejemplo, el de José María Morelos en 1765, también el de Elia Bravo, la primer bióloga mexicana, en 1901, y ¿quién más nació? Ah, también el escritor Truman Capote en 1924, personajazos de la historia de México y del mundo que nacieron en un 30 de septiembre. Vamos ahora con Alejandro Sánchez Pizarro. Esto es de los primeros éxitos que lo dieron a conocer precisamente en México y en el mundo, pisando fuerte. Ya a las 5:26, yo soy Ana y te sigo acompañando.

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0: Esta canción es dedicada en memoria de Yolanda Plaque Romero y Albina González, fanáticas que me escucharon en vida y también en su muerte. Que en paz descansen.
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tarde con 58 minutos. Nos despedimos por el momento. Ya sabes que regresamos contigo más tarde, de 9 a 11 de la noche, para seguir acompañándote en los clásicos del playlist de tu vida. Gracias a Jesús Nava en la cabina de controles. Mi nombre es Sana y ahora te dejo con Enfoque Noticias en su tercera emisión a cargo de Alma Raquel Linares. Muchos besitos y te espero al ratito. También te dejo con Becky G. Esto es Baila con mi ex. Ya a las 5:59. Bye, bye. Hasta el ratito.